0: Estén a todos ustedes a través de los 106.9 en Milenio Radio Televisión y su programa Mundo Deportivo. Iniciamos nuestra promoción correspondiente al día de hoy. Hoy es jueves 14 de mayo del año 2026, en el año de la esperanza y el fortalecimiento de la democracia. Como siempre, estamos aquí para conversar y dialogar lo que es la actividad deportiva local, nacional e internacional. Como siempre, bajo la dirección y conducción de Claro, profesor Walter Río Ruiz, acompañado también de don Oswald Sánchez Córdoba, en los controles técnicos, sala de audio, y también por nuestros corresponsales, el profesor Ender Robert Ramírez, José Tuesta y don Elvin Panduro Coral. Y distinguidos amigos que también de una y otra manera colaboran y participan en la presente edición de Mundo Deportivo. Saludos especiales y cariñosos a todos ustedes y muy especialmente a toda esa hermosa población de la localidad de Chirapa que viene festejando su fiesta patronal de Virgen de Fátima, que el día de hoy prácticamente ya es el Pato de Pina. Bueno, actividades sociales, culturales y deportivas se desarrollaron. Saludos especiales a todos ellos, a esa hermosa población, especialmente a los cabezones del populoso barrio de Brasil, que ahí está doña Elsa B, ¿no? También está la señora Paquita Falcón Alvidro, ¿no? Y todos los directivos que de una u otra manera participan en esta importante fiesta patronal. Vamos ahora sí al saludo respectivo de don Oswald Sánchez Córdoba. Don Oswald, buenas noches, ¿cómo estás?
1: ¿Qué tal, profesor Walter? Buenas noches. También a la afición deportiva de la provincia de Lama, la región San Martín, el país y el mundo. Nuestros amigos, nuestros oyentes que nos siguen o copian a través de la página web www.milenio.rtv.com.pe. Ya estamos en cabina, comúnmente instalada para brindar la información deportiva a través del mundo deportivo.
0: Así es, don Oswald. Bueno, don Oswald, parece que llegó el verano, ¿no? Un pequeño verano el día de hoy. Y bueno, esto hace pues de que, como decía, la noche del día de ayer, nuestros amigos campesinos ahora sí pueden ya cultivar o chalear sus pequeños de chacras, ¿no? Ahí está el platanal, el maizal, bueno, el yucal y qué decir también el producto denominado el cacao. Un saludo especial para todos ellos, ¿no? Eso es lo que esperamos, pues, ¿no? Que sea verano un poco para que nuestros amigos campesinos puedan hacer producir la tierra y desde luego, pues, vender para sustentar la mesa familiar. En tal sentido, el día de hoy y se santa fuerte sol, ¿no? Y eso hace, pues, de que se viene la fiesta de San Juan y la fiesta de Corpus de nuestra querida ciudad de Lamas de Oro.
1: Así es, profesor Walter, bueno, con un fuerte sol, pero con un poquito de frío.
0: Así es,
1: el clima es un poco medio friolento, pero ya como decía usted, muchos hombres del campo labrando y trabajando para comer el pan de cada día, es una alegría para que el hombre del campo pueda trabajar y laborar. Aunque la lluvia también, profesor Walter, trae productividad, trae progreso para los hombres del campo.
0: Claro, pero no es cada rato, pues, ¿no? Peor estoy con frío.
1: Así, profesor Walter.
0: Nuestros amigos.
1: A veces hay momentos que los hombres del tiempo nos dicen: hoy día va a llover, hoy día va a haber el friaje, pero hay que aceptarlo nomás, pues, porque es cosas y casos de la naturaleza.
0: Así es de todopoderoso, ¿no? Los que creemos en la religión, ¿no? Católica, encabezada por nuestro Jesucristo, el Dios Todopoderoso. Bien, amados siguientes, un pequeño preámbulo, ¿no? Del accionar de nuestros amigos, compañeros campesinos que labran la tierra para hacer producir y sustentar, pues, a toda esa hermosa población de las ciudades grandes, ¿no? Y eso es importante. Felicitaciones a todos ellos, ¿no? Y bueno, amados oyentes, se viene ya el inicio de la segunda fase de la Copa Perú, etapa provincial. Etapa provincial, decimos. Vamos a ver cuál es el estado que se encuentre a los equipos para esta gran jornada deportiva que se va a desarrollar este próximo domingo, pues son los diferentes escenarios deportivos de nuestra hermosa provincia de Lama. Sin duda, hay mucha expectativa, mucho entusiasmo de los señores directivos, de los entrenadores, jugadores, y porque aquí creen ya que las cosas ya van a ser netamente ya cosas serias, ¿no? Para poner mucha humildad y responsabilidad en el terreno de juego, ¿no? Vamos a ver, pues, ¿no? ¿Quién es quién? Los entrenadores preocupados, moviendo fichas, y desde luego los jugadores, pues, poniendo de su parte para vulnerar los arcos de los rivales y concretar los goles y de esta manera conseguir su clasificación a la tercera amable siguiente, ¿no? Sin duda, eso es lo que nosotros deseamos, no solamente a los directores técnicos, sino también a los jugadores, que pongan mayor responsabilidad, mayor deseo de hacer bien las cosas, porque esto ya es, como vuelvo a reiterar, es ya una cosa seria, más fuertecito, los equipos ya más compactos, más colisionados, pues, en el rectángulo feo, con las grandes individualidades que tiene uno y otro jugador, yo creo que se va a concretar los triunfos necesarios para estar, pues, obteniendo su clasificación. En este sentido, por ejemplo, la representación del Deportivo Cuñubuqui, un equipo noble formado por jugadores jóvenes con la edad de 20, 23, 18, por ahí se ha concretado. Según el día de hoy, estuve en la hermosa ciudad de Tarapoto conversando con algunos, ya los refuerzos han llegado y eso es lo que nosotros deseamos, que los refuerzos de Osvel Amosiende llegue para hacer bien las cosas, no para ir a calentar el asiento y a una decepción en el rectángulo feo. Son los que ellos van a sumar más y eso es lo que nosotros pensamos. De esa manera, que así deben ser los jugadores a modo siguientes para poder concretar éxitos y triunfos en el desarrollo de esta segunda fase a modo siguientes, ¿no? Vamos a ver qué es lo que va a suceder, pues, este domingo en los diferentes escenarios de nuestra querida provincia de Lama. Don Osvel, ¿con quién estamos? A ver, cuéntanos.
1: Bien, profesor Walter, estamos en comunicación con nuestro compañero de labores, Sergio Vargas Salas.
0: Así es, Sergio, ¿no? Un gran muchacho, profesional también, y eso yo me siento feliz de que ellos siempre, con la juventud que tiene, no solamente está en la puerta, pues, de su profesión, sino también en otro, que más les gusta como futbolista también. Sergio Vargas, buenas noches, bienvenido a Mundo Deportivo a través de Milenio Radio Televisión. ¿Cómo estás?
2: Profe Walter, señor Obel, un gusto siempre poder conversar con ustedes de fútbol. Una semana recargada de información en el ámbito general. Hay situación y movimiento en lo que va a la Copa Perú en el tema local. Bueno, en el tema que se acerca también el Mundial, estamos muy cerca inicio de la Copa del Mundo.
0: Prácticamente un mes.
2: Sí, perfecto. Y ahí a las selecciones van cerrando ya su listado para saber qué es lo que va a pasar en la próxima fiesta del mejor nivel de fútbol, ¿no? Que es el Mundial.
0: Así es, después de esta que se va a llevar, pues, el próximo 30, la gran final de la Champions League, ¿no? Entre dos equipos netamente internacionales, como son el equipo, pues, del PSG y, qué decir, el Arsenal de Inglaterra.
2: Sí, la verdad va a ser un choque importante en lo que es la élite del fútbol. PSG seguramente es el favorito, pero igual el hecho de que el equipo inglés esté en la final también dice mucho. Vamos a ser un partido importante. Creo que por ahora ha demostrado Luis Enrique ser un estratega en el fútbol. Veremos qué es lo que pasa con esa final de Champions y luego lo que se viene también.
0: Así es, lo más importante, ¿no? Que el mundo, pues, viva la emoción de esto y luego viene el fútbol, ¿no? El fútbol en su categoría ya de mundial, ¿no? Uno de los mundiales más importantes, porque algunos, según tu crítica, tu análisis, mi querido Sergio, se apunta de que posiblemente, para mí, la Champions League, dicen, y hasta que es cierto, de que posiblemente PSG puede ser el campeón de la Champions League y posiblemente Francia podría ser el próximo campeón mundial.
2: Sí, se dice muchas cosas, ¿no? En fútbol mientras no se pita el pitazo final del árbitro, no se sabe lo que pase, pero sí se habla en números, en estadísticas. Creo que PSG es un equipo que técnicamente se mueve muy bien, la forma de atacar, la forma de defender, sobre todo la forma tan rápida de pasar al Etenka, del ataque al del defensa al ataque, así sucesivamente, que es el fútbol más funcional ahora, ¿no? Y eso lo que es al fútbol, ya no es más como el diferente de tener en el medio, todos marcan, todos
0: generan. Sí, exactamente, así era pues antes, ¿no? Ahora es un tipo ya de todo el mundo, trabaja, corre. Ahora el defensa ya no es solamente defensa, puede ser delantero, hasta medio campo, ¿no? Y eso hace pues que los jugadores demuestren, más que todo, que tengan, como siempre decimos, esa actitud física, mental. De no ser así, prácticamente pues ya el jugador no está para estar en un rectángulo feo.
2: Sí, perfecto, son situaciones que pasan, así que el fútbol sigue evolucionando, sigue cambiando. Vamos a ver, creo que los fanáticos son los que más disfrutan de este deporte rey. Y nosotros estamos desde la perspectiva de informar para poder compartir la información como tal. Pasó Walter Ríos, Copa Perú, por ahí viene ya el tema de los equipos de Lama.
0: Se viene lo más difícil, ¿no? Para una clasificatoria.
2: Sí, la verdad que es un partido que se va a jugar el todo por todos los equipos que avanzan, son los equipos que mejor hacen las cosas. Vamos a ver unas bonitas llaves. Creo que el partido que va a prevalecer quizás más en tema de trámites es lo que va a pasar con Deportivo Ancoayo y el elenco de Xanao Club. Por la gente que tiene, por el director técnico de ambos equipos, los jugadores que tienen. Por ahí pienso y creo que parte como favorito Deportivo Ancoayo, porque en dos partidos ha demostrado solvencia, ha recuperado el gol, pero bueno, al frente también tiene un equipo que, más allá de que pasó en tanda de penales, creo que también tiene lo suficiente para poder aspirar a seguir avanzando en esta Copa Perú en Lamas. Mientras que el equipo de Unión Pamá se va tabaloso, es un equipo de Juventud Bolívar que también quiere ser fuerte de local, va a complicar el equipo de Lamas. Vamos a ver qué es lo que pasa con la gente de los Leones del Valle, que también van a querer robar un bonito parte, y veremos qué pasa, sí, ¿no? Si pasan o se quedan. Hay que recordar que el mejor Urucay también va a poder pasar en esta fase.
0: Sí, pues así es, el mejor segundo en el grupo, ¿no? Y bueno, se viene el partido también Deportivo Cuñumuki, recibe pues en su recinto al ADT de Tablosos, otro equipo que también que sin duda va marcando la diferencia fecha tras fecha.
2: Sí, perfecto, es otro equipo también importante, lo que es Deportivo Cuñubucha, el equipo de Tabalosos, ADT Tabalosos, que también pasaron. Creo que va a ser una llave también muy, muy motivada al fútbol que ambos quieren sacar adelante. Veremos cuáles son los resultados. Por ahora son resultados de mata-mata, ida y vuelta, para saber lo que avanzan en la Copa Perú, y más adelante ya se viene la etapa departamental.
0: Así es, lo más importante, ¿no? Yo tengo una idea, sí, nos preocupa la situación de los aficionados de la provincia de Lamas, no tanto, ¿no? Porque ahí se ve el incremento de aficionados de fecha tras fecha en los escenarios deportivos. En cambio, usted que está por la ciudad de Tarapoto, la provincia de San Martín de Tarapoto, poco es la presencia del aficionado en los recintos deportivos, mi querido Sergio.
2: Sí, la verdad que...
0: Da pena y sin duda sí, nos preocupa.
2: Claro, la liquidación que hay en los partidos de
0: Imagínate,
2: Copa Perú, la afluencia es baja. Bueno, al fin y al cabo, a veces hay que trabajar con estrategia. Hay que recordar que acá en Tarapoto, Unión Comercio juega la Liga 2.
0: Haciendo un análisis de esa ida también a eso, rebajar, ¿no?
2: Bueno, son situaciones de fútbol, sí, ¿no? Sí. Ahorita las entradas de Unión Comercio en Liga 2 también son accesibles al público. Justamente el domingo, el equipo de Comercio, después de empatar con Carlos Manucci allá en Trujillo, va a recibir al puntero, a Deportivo Yacoabamba, un equipo que está líder en el grupo de Unión Comercio, y si de ganar Comercio también va a estar arriba, porque es lo que quiere, seguir avanzando.
0: Así es. Bueno, Sergio, hay muchas cosas que conversar. ¿Cómo está la salud? ¿Cómo está el anímico para estar presente? ¿Dónde vas a estar este próximo domingo?
2: Por ahí estoy viendo la posibilidad, al parecer voy a estar en el video de García viendo el partido de Unión Comercio versus Deportivo Yacoabamba, pero igual vamos a estar siempre informando con la información en el canal de Cuéntame la Jugada. Les invito a que puedan seguir, ahí está la información, y también conversando con ustedes, profe La Walter. Para mí es un gusto siempre, un abrazo, y para Obel también, estamos en contacto y hablando de fútbol, porque más es lo que más nos gusta. Saludos.
0: Así es, muy bien, Sergio Vargas, un saludo especial para tu querido papá y Marcos y tu querida mamá, la señora Maura, ¿no? Mi colega maestra, ya cesante ella también, ¿no? Bueno, ha sido un honor conversar con Sergio Vargas Salas, pues un gran amigo también y bueno, periodista deportivo a mucha honra. Y bueno, ex deportista también, ¿no? Creo que ahora ya no le juega las pelotitas, ¿no? Vamos a ver, ¿no? Es decir, hay mucha emotividad. Como decimos, pues, este va a ser un examen ya medio durito, una prueba más contundente, donde aquí vamos a ver los jugadores denominados refuerzos, ¿ya? Porque según comentarios el día de hoy se escuchaba de que Xanao Fútbol Club, pues no sé si se han confiado, no sé, han jugado pésimo y no sé qué podemos decir de él, ¿no? Y les fue en los. Y una estrategia muy importante que han tenido los entrenadores de uno y otro equipo ahí en la ciudad de Pinto Recodo, de que Vladimir Vargas tenía en su lista quiénes son los posibles jugadores. Después, cuando estaban perdiendo, tenía en su lista ya quiénes son los posibles jugadores que van a ingresar en el segundo tiempo, faltando ya creo 10 minutos, para patear los penales. Y lo hicieron todos, ¿no? Y eso ha sido, pues, más que todo, esa gran responsabilidad que tienen los entrenadores para inducir a sus jugadores, a sus pupilos, convertir los goles, ¿no? Y hasta el arquero se ha cambiado, imagínate, ¿no? Eso nos hace pensar, pues, cuando se, no sé, ¿con quién estamos, don Osbe? Bueno, así está, vamos, don Osbe.
1: Bien, profesor, estamos con el profesor Lizardo Torrejón Sandoval, directivo del Club Deportivo Ancoayo.
0: A ver qué nos dice Lizardo, ¿cómo está? Buenas noches, ¿cómo van los preparativos por esta gran jornada? Difícil, no imposible, como dicen mis queridos amigos directivos de uno y otro equipo que forman la Copa Perú en etapa provincial. Buenas noches, profesor.
3: Buenas noches, profesor Walter. Buenas noches a Osbe Sánchez Córdoba y a todos los radioescuchas de Mundo Deportivo dentro y fuera de nuestra región San Martín, el Perú y el mundo. Profesor Walter, acá para conversar de fútbol, lo que más nos gusta, profesor Walter.
0: Así es, fútbol, pasión de multitudes, donde los grandes amigos aficionados sufren, ¿no? Pero por ahí se goza, dicen algunos, ¿no? Bueno, ¿cómo van los preparativos, profesor? No solamente de fútbol, sino algunas actividades que va a desarrollar la institución deportiva Ancoayo.
3: Sí, profesor Walter, gracias más bien por el espacio para hacer la invitación a todos los amigos, en especial a los hinchas y aficionados del deporte aquí en Lamas, como también afuera de la provincia, ¿no? Mira, el Deportivo Ancoayo tiene una actividad el domingo, la rifa y presentación, de acuerdo a cómo va vendiendo los talonarios de ticket, se va a desarrollar la rifa de una moto.
0: Claro, pues, claro.
3: Cero kilómetros, y va a estar publicada, presentada en el Estadio Municipal con sus respectivas anfitriones el domingo, profesor Walter.
0: Wow.
3: Esperando que los hinchas,
0: sí, la afición deportiva,
3: al ingresar, no solamente los del distrito de Lamas, sino los que también nuestros amigos de Xanao, por ahí invitamos a todos ellos a comprar sus tiquecitos y colaborar con el Deportivo Ancoayo en esta oportunidad, profesor Walter.
0: Así es, ¿no? Y bueno, ¿cómo van los preparativos? ¿Cómo van los entrenamientos? De lo que se dice, este partido difícil, como digo, no imposible.
3: Sí, profesor Walter, bueno, como siempre, Deportivo Ancoayo maneja su humildad, ¿no? Porque reconoce también el trabajo de los equipos de los distritos que están en esta competencia todavía. Y con mucha más razón a los equipos que han pasado a esta etapa ya. Como Xanao Fútbol Club siempre ha sido un rival conocido, cuando yo también todavía me metía en los escenarios deportivos, tenía la gran oportunidad de jugar todavía con Xanao Fútbol Club. Y esta oportunidad ya de dirigente, invitamos. Y bueno, el profesor Oso Bainacari viene trabajando muy, muy, muy responsablemente con los jóvenes también, esperando que este partido sea un partido de verdad de muchísimo gusto para la gente. Va a ser de alto voltaje, sí, pero hay que tener mucha inteligencia y cautela dentro del terreno de juego, lo que siempre recomienda a los jóvenes deportistas, tanto el Deportivo Vancuayo como el Canal Fútbol Club Petrobras.
0: Así es, mi querido profesor, porque se van a enfrentar dos escuelas diferentes, ¿no? Llámese, por ejemplo, exjugadores de la Unión Tarapoto, que hay jugadores que estuvieron pues jugando una nacional, una Liga 2, ¿no? Y qué decir también los muchachos Deportivo Ancuayo, ¿no? El día de hoy estuve en Tarapoto conversando con colegas por allá y manifestaron, es el partido a la fecha, un partido de pronóstico reserva, el que pestañea las cosas puede. Todos tienen lo suyo, tienen jugadores de mucha valía, desde la volante, la defensa y los arqueros, que tienen mucho que ver este próximo partido en nuestra hermosa ciudad de Lamas, en el estadio Hernán Indebando Salazar Saavedra, de esta hermosa localidad, ¿cuál es la ciudad de Lamas?
3: Sí, profesor Walter, mira, como venimos escuchando a través del mundo deportivo permanentemente, sí, todas las noches soy un acérrimo a escuchar el mundo deportivo, pero todos tenemos las armas deportivas.
0: Así es.
3: No es otra cosa, Xanao Fútbol Club, ni también Deportivo Vancuayo. En la cancha los nos vamos a ver, en la cancha se van a dar los resultados, esperando que de verdad sea un partido que va a gustar a la afición deportiva, porque no solamente el Deportivo Vancuayo, ADT, Bolívar, el Deportivo.
0: Todos están a nivel. Club,
3: todos están en el nivel de verdad competitivo y hay que respetarnos ambos. A los 90 minutos se sabrá quién pues marca la diferencia en el marcador ese domingo, profesor Walter.
0: Eso es lo más importante. Yo creo que la afición deportiva toma conciencia de que es un partido de pronóstico reservado. Eso es lo que decimos todos. Es uno de los mejores partidos. Me decían en Tarapoto, porque hay jugadores, Walter me dice, que estuvieron ya en otras etapas de la Copa Perú, con mayor experiencia. Es decir, se va a enfrentar la escuela del profesor Bainacari y el señor Vladimir Vargas, que ya tienen pues mucha experiencia dentro y fuera del terreno de juego en las etapas departamentales. Profesor, ese es el currículo que tienen ellos.
3: Sí, profesor Walter, aquí no recuerda al profesor Wilmer Bainacari, y no recuerdo, yo todavía le he visto jugar cuando ya también dejé las canchas,
0: sí.
3: Pero a Vladimir Vargas todavía tuve la oportunidad de disputar cuando aquellos tiempos jugaba él al Deportivo Tumi, ¿no?
0: Claro, de ahí sale pues Vladimir Vargas.
3: Sí, le conozco, Vladimir Vargas, Aníbal Vargas, Moyocho, Pitujo Ruiz,
0: ahí está, ¿no?
3: Entre muchos nombres más que no recuerdo, pero ahí estamos también con ellos en la cancha. Y hoy día, pues ellos ya son directores técnicos, mira, y esperando.
0: Han hecho escuela, eso es lo que aprovechan, claro. Ellos, pues, ¿no? Lo que a veces no sabemos reconocer a nivel nacional, ¿no? Toda la Liga 1, 3 de entrenadores extranjeros, no hay confianza, pues, con otros. No le hay confianza, pero no les dan oportunidad, pues, a nuestros entrenadores, mi querido Lizardo, ¿no? Y esa es la situación, ¿no? Prefieren traer entrenadores de afuera, hasta jugadores. Y eso es la situación que va pasando, la situación crítica que tiene el fútbol peruano a través de la selección. Y eso es, no es una excepción también, mi querido.
3: Sí, pues, Walter, creo que un agradecimiento a ellos, la felicitación del caso, porque a pesar de que el profesor está preocupado en superar o hacer su título también el entrenador y director técnico, y eso es importante, eso es muy lindo, muy lindo.
0: Sí,
3: visto, el señor Oso Bainacari, ¿no? Que también a haber jugado profesional y está volcado ya a ser director técnico, y eso es de algo que tiene que ya sobrevivir, buscar los pachuelitos, como dice usted.
0: Claro,
3: es importante. Se vienen hecho escuela ellos, y mira, les gusta este arco, y ahí está el resultado, pues, Walter, ¿no? Ahí está el resultado, ojalá pues que de repente
4: Lastimosamente, pues este domingo y el próximo de vuelta, uno de ellos tiene que quedar.
0: Así es, ¿no? Yo pienso que no, ninguno de ellos van a quedar, va a entrar a algo mejor segundo, ¿no? Para completar el cuarteto, ¿no? Bien, profesor, yo creo que estás un poco emocionado también. Yo creo que, bueno, ya vas a entrar a partir del lunes, va a estar tu descanso en tu centro deductivo. Allá antes se venía a nuestra casa, ahí a hacer otras citaciones, pero esta vez ya no es así, ¿no? Bueno, profesor, yo te deseo éxitos, muchas felicidades al equipo, a todos ellos, a los seis equipos, que demuestren esa capacidad, ese deseo de bien hacer las cosas para satisfacer esa actitud que tiene de los aficionados de concurrir masivamente a los escenarios deportivos, alentar no solamente anímicamente, sino económicamente, para solventar las arcas económicas de cada club deportivo, ¿no? Eso es lo que nosotros deseamos, mi querido.
3: Sí, profesor Walter, más bien yo agradecerle a usted, a Mileño Rayo, a Mileño Deportes, al Mundo Deportivo especialmente, porque por este espacio de verdad damos a conocer a todos los aficionados mediante sus monitores, sus chacritas en las comunidades lejanas. Siempre me preguntan, profesor Lizardo, Bellavista, Chontal, Mirador y otras comunidades más, me dicen, profesor Lizardo, es el importante, le das gusto, le das ánimo a cuando
0: le das
3: hablas,
0: vida, le das vida,
3: le damos eso vida, claro, profesor.
0: Claro.
3: Sí, agradecerles a ellos, profesor. Entonces sí, invitamos a todos este domingo venir, y como también seguir a su campeón también, que es Unión Pamasto, ¿no?
0: Claro, ahí
3: no podemos.
0: Pamasto, ahí está.
3: Claro.
0: No, eso es lo que dice.
3: Bolívar, ADT, y toda esa amistad que tengo.
0: Deportivo
3: Cuyumú, claro. O sea, todos esos lugares, los distritos que están representando, la suerte, lo mejor que se los deseo es suerte, profesor Walter, y que siga adelante.
0: Y que gane el mejor.
3: Merece. Que gane el mejor y el que se merece también, ¿no? El que demuestra fútbol, el que hace goles, profesor Walter.
0: Así es, y que los aficionados se abracen, se griten en la tribuna, ¿no? Bueno, pues ahora ha sido un placer conversar, dialogar contigo, eso es lo que nos enaltece a nosotros, ¿no? Desde los controles técnicos, de aquí estamos con Osber, viendo pues qué es lo que se viene. Difícil, pero no imposible. Como decía un señor, aquí te quiero ver, Cholito. Aquí vamos a ver quién es quién. Vamos sumando y también vamos restando. Qué pena, ¿no? Todos quisiéramos que sean clasificados, pero no es así, ¿no? Bueno, soy Lizardo, éxitos en tu jornada laboral como maestro y éxitos también como aficionado, como dirigente en el Deportivo Ancuayo, y éxitos para todos, profesor.
3: Muchas gracias, profesor Walter, a Osben, Dios los bendiga, y a seguir con este trabajito que es muy importante, que le gusta mucho a la gente, y hasta otra oportunidad, profesor Walter.
0: Muchas gracias. Gracias, mi querido, ¿no? Fue el profesor Lizardo Torrejón, también integrante de la directiva del Deportivo Ancuayo. Se vienen las cosas, ¿no? Vamos a ver, se van preparando los amigos aficionados del populoso barrio de Ancuayo, no solamente ellos, sino todos, ¿no? Vamos a estar masivamente este domingo desde la tribuna observando un partido que se merece a la vez una final, me decían el día de hoy por allá, don Oswald, ¿no? Vamos a ver, ¿no? ¿Qué sucede? Don Oswald, ¿tienes la programación por ahí para hacer una pequeña remembranza de lo que puede ser? Aunque algunos no saben con quién van a jugar, no saben.
1: Bien, profesor Walter, aquí tener la programación de la Liga Deportiva Provincial de Lamas. Fue así dos. El partido de ida es este domingo 17. El lugar va a ser en Cuyumbuque. El Deportivo Cuyumbuque versus Atlético Deportivo Tabalosos. Nos imaginamos, los partidos van a ser 3:30 de la tarde. Uh-huh. Los partidos de vuelta se va a jugar a las 3
0: de la tarde. 3 de la tarde. A un alargue.
1: En Lamas, Deportivo Ancoayo versus Xanao Fútbol Club. En Tabalosos, Juventud Bolívar versus Unión Pamasto. Lo reiteramos, profesor Walter, para que nuestros amigos, nuestros oyentes, nuestros aficionados
0: vayan a preparar su platita.
1: Sepan que estos partidos se van a desarrollar en diferentes campos deportivos, en diferentes estadios. En Cuyumbuque, Deportivo Cuyumbuque versus Atlético Deportivo Tabalosos. En Lamas, el Deportivo Ancoayo versus Xaná Jugo Club. Y en Tabalosos, Juventud Bolívar versus Unión Pamasto.
0: Eso no, vamos a ver qué sucede, ¿no? Y bueno, y este próximo 24 de mayo también se estará inaugurando ya el 30º Campeonato de Juegos Intercomunales Rurales Nativas de Pucacaca de Río Mayo. ¿Quién organiza? El Club Deportivo Alianza Santana, Ronald Saavedra, Rojas, su directiva, viene ya cordialmente invitando a todos. Y el 30 estaremos reuniéndonos en la localidad de Chirapa, porque el organizador es Selección Chirapa. Un saludo especial para todos ellos, ¿no? Bien, señores, señores, don Osbert, ¿qué hora marca tu reloj? 6:00. Ahí tenemos la hora, vamos a siguiente.
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6: 7:00 p.m, 32 minutos.

0: 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Saludos, señores, a todos ellos, ¿no? Y antes que vayas, Osbel, quiero llegar con un saludo muy efusivo en la localidad de San Miguel de Río Mayo, a don Armando Lavajos, al vejez, a su hijo también. Armando, a ver, más tarde me llamas, quiero conversar contigo. También a mi primo Temis Benzaque Sainz, gran ex deportista, pues, amados siguientes, ¿no? Y bueno, a todos ellos, amados siguientes, a doña, ¿cómo se llama esta señora? Del barrio de San Juan, ¿no? A ella también. A todos, amados siguientes, un abrazo especial a través de Mundo Deportivo en Milenio Radio Televisión. Vamos a nuestra franja publicitaria y luego retornamos. Adelante, Nuevo Sánchez.
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0: 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No faltes. 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
1: Eso se parece a la sonrisa de...
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0: 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No olvidar que habrá riquísimas comidas y bebidas regionales. 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Ahí nos vemos. Gran fiesta patronal San Juan Bautista en el centro poblado Maceda del Río Mayo. Organiza la segunda cabezonía con el cabezón principal, el señor Josías Vela Pérez, y esposa, la señora Elba y Suiza Salas, e hijos. Todo esto a partir del 19 hasta el 25 de junio del presente año. Atención a la programación. 7 de junio empezamos con el grande mandeo, procesión de San Juan por todo el centro poblado. 19 de junio, inicio del afaneo con los familiares. 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Dicha fiesta patronal estará amenizado con el conjunto típico amplificado, la nueva generación de los morenitos del centro poblado Nuevo Mundo. No olvidar que habrá comidas y bebidas regionales, como también guapas y hermosas parejitas. También quedan invitados todos los pobladores del sector Río Mayo y la región San Martín. 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Atención, atención a la afición deportiva del sector Río Mayo y caseríos vecinos. 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Inicio del evento, 8 de la mañana, con una ceremonia especial. En dicha actividad estarán presentes padrinos, madrinas, autoridades provinciales, distritales, gobierno regional. Señor, señora, amigo aficionado, asista usted y familia a observar grandes encuentros deportivos donde se practica el fútbol macho y elegante. Habrá comidas y bebidas regionales. Los invita Ronald Saavedra Rojas, presidente de la comisión organizadora. 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Walter Ríos Ruiz, promotor del evento, y demás socios, los esperamos. 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

0: la hora.
1: 7 de la noche, 54 minutos.
2: Señoras y señores, 7 de la noche, 55 minutos. Vamos ya nosotros despidiéndonos. Como siempre, reiterándonos el saludo cordial de despedida también. Desde luego también a portarse bonito, a abrigarse bien. Creo que viene también el friaje de San Juan, ¿no? Pero vamos a ver, ¿no? Éxito para todos ustedes. Cuídense. Bendiciones. Hasta el día de mañana. Chao.

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0: Bendiciones, bendiciones para todos y cada uno de vosotros, seres humanos. Ay, qué tristeza me invade día a día cuando recibimos a personas completamente desalentadas, personas entristecidas y muchas veces hasta se vuelven amargadas. Personas que están perdiendo la confianza en sí mismos y están perdiendo la fe en Dios. Para mí se me parte el corazón cuando hay personas que dicen: maestro, si Dios existiera, no permitiera que yo esté enfermo, que mi hija enferma, que mi pareja de tanto tiempo esté enferma. Hay gente que a veces que piensa que Dios está ahí para poder calmar nuestros caprichos. Las enfermedades son producto de un descuido de nosotros o muchas veces por maldad de la gente. ¿Cuál es tu problema que estás atravesando en este instante, en este momento? ¿Cuál es el dolor que está pasando en tu vida? Cuéntame en este instante. A través del 922-729-582, repito, 922-729-582. Ahí en este momento te voy a orientar para tu salud. Pero hay muchos hermanos que nos llaman en el día, en la noche, en la madrugada y quiere que uno le haga una consulta gratis. Que de gratis no trabajamos. A la hora del programa es cuando usted tiene que enviarnos su mensajito. A la hora del programa, usted diga: estoy escuchando en este instante la radio tal, de tal lugar estoy escuchando, para que nosotros en este instante poder darle la orientación. La orientación clara, precisa, una orientación que te va a ayudar a quitar ese peso de encima. Atención, Zaposoa, atención, Zaposoa. Acá nos dice: hermano, quiero que me digas la verdad. Hace 3 meses me salió un bulto debajo de mis testículos. Yo quisiera saber si es algún daño, brujería, o es para la ciencia médica. Tengo 54 años de edad. Soy del signo de Tauro. Hermano del signo de Tauro, 3 cartas presenta. No es daño, no es maldad, no es brujería. Comúnmente se llama hernia del testículo. Usted tiene que irse a operar lo más pronto posible. Y no esté malgastando tu plata, porque alcanzo a ver que usted se ha hecho ver, se ha hecho limpiar con cuy para que le saquen daño. Usted en cualquier momento se va a estrangular, se va a romper esa hernia, ahí sí puedes morir. Pero no es porque sea brujería, sino es porque es una enfermedad natural, hernia del testículo. Quiero llegar hasta Puerto Pisana. Hasta Puerto Pisana, hermana, que ayer nos hiciste el yape de 30 soles para darle tu respuesta hoy día. Tu esposo, me dijiste de las iniciales ARC, de 28 años. Él no se encuentra solo, él se encuentra acompañado de otra mujer de 17 años. Él se encuentra en la ciudad de Tocache y no está en Juanjuín. Por otro lado, usted lo que tiene, ese dolor de cabeza que tiene, es porque le han soplado. Tu esposo ya no quería tener intimidad antes de irse con esta chica. Ya no te deseaba. Por eso que este hombre te ha traicionado y se ha ido con otra mujer. Pero con la foto que tú me has mandado, hay una solución. Hay una solución y esa solución te la voy a brindar. Llámame al momento que finalice este espacio radial. Atención, Pampa Hermosa. Atención, Pampa Hermosa, para nuestra hermana Marisol, que me envió la foto de su madrecita de 54 años de edad y quiere preguntar acerca de esas heridas que le ha salido en su cuerpito. Mira, verdaderamente tu mamá ha cometido un error. ¿Y cuál es el error que ha cometido tu mamá? Es de meterse con un hombre casado. Al meterse con un hombre casado, prácticamente a tu mamá le han hecho una venganza. Por eso se va a llenar todo su cuerpo de llagas y de heridas. Así es que le han hecho un trabajo, hermanita Marisol, tu mamá tienes que traerlo acá, porque ese sí tenemos que hacerle esa curación, esa limpia, tenemos que hacerlo presencialmente aquí. ¿Y dónde? ¿Dónde estamos atendiendo? 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En estos momentos el hermano Jesús García se está preparando para que pueda darle y brindarle también sus cálidos saludos. Buenas tardes, y no olvidarse de enviar sus mensajes al 922-729-582. Adelante, Jesús García.
1: ¿Qué tal? ¿Cómo están, queridos hermanos? Bendiciones en cada uno de sus distinguidos hogares y asimismo en cada uno de sus dignos corazones, que fluya la alegría, la paz, el amor y la prosperidad en el nombre de Jesús. Bueno, damos inicio pues los programas como todos los días y en estos momentos pues así como que el día de ayer muchas personas después que salimos de la radio casi todos los días siempre nos están enviando ya mensajes para responderle. En este momento para la señora Charito. Charito, me haces tú el mensaje del que me mencionas que tus senos muchos se han hinchado. Entonces, ¿qué es lo que sucede, Charito? Que siempre vives así lamentando ya por más de 10 años, siempre desde que tú has tenido más o menos tus 21 años, porque tú cuentas con 31 años de vida todavía. Te voy a decir honestamente, Charito, recuerda, hija, que cuando uno hace mayormente algo desagradable contra la naturaleza de su propio cuerpo, va a influir siempre ciertas bacterias, ciertas infecciones. Y entonces, ¿qué te digo? Te voy a ser honesta, Charito. A los 17 años, tú tenías un pretendiente, un enamorado, con cual tú decidiste mayormente hacer tu familia. Pasó el tiempo y él se retira. A los 18 años tú ya estabas embarazada. El peor error fue de tu santa madre. ¿Qué dirá la gente? ¿Qué dirá por ahí la familia? Se conectaron mayormente con una señora del cual a ti te hicieron extraer el feto y muchas veces no te hicieron tu degrado. Es lo que llaman una limpieza vaginal. No te cuidaron con ampollas hasta que eliminen la bacteria, los microbios internos, y no te ponías ni óvulos, y quedó siempre una infección interna. Cumpliste prácticamente los 24 años y nuevamente la misma situación. Hija de Dios, Charito, tú lo que tienes ahorita, te voy a ser honesto, si tú tienes una fuerte bacteria, infección dentro de tu cuerpo, siempre va a repercutir no solamente el dolor en los senos, a ti te duele también la vejiga, te duelen las espaldas y te duele el cerebro, la cabeza. Ahora a tus 31 años no puedes tampoco quedar gestando y esa es tu preocupación. Y para mí, para decirte, honestamente, tú ya has visitado con tu última pareja que tienes y se preocupa porque te dice, ¿cuándo van a tener un hijo? Él cree que tú te estás poniendo inyecciones, ampollas. Pero yo te recomiendo que visites a un especialista, a un ginecólogo, pero no a un ginecólogo de campo, de chacra, porque los enfermeros que están en el campo no saben más allá de sus narices que poner ampollas y recomendar lo que a ellos les dicen mayormente. Falto de estudio. Tú tienes que ir a un verdadero doctor, ginecología, o a una doctora. Ella te va a hacer tus exámenes y ella te va mayormente a dar una solución, hija. Gracias por tu carta, porque tu carta nos estás enviando justamente de un sitio llamarse San Roque de Cumbasa. Bueno, muchas gracias. Brevemente tenemos aquí justamente ya al señor Santiago. Señor Jesús García, soy fiel oyente de sus programas. Yo vivo justamente en este lugar de Papa Playas. Papa Playas es por bajo Guayaga, me dices. Quisiera saber el por qué lentamente, de poco a poco, hace más o menos 4 meses, se me ha comenzado a nublar los ojos. Y veo completamente borroso, Señor. Pero no me he ido a ningún especialista. Amigo Santiago, quiero decirte que tú te has ido mayormente a un cementerio de lo que ha muerto mayormente uno de tus hermanos aproximadamente ya unos 6 meses atrás. Siempre te has estado yendo muy frecuente porque era tu hermano, eran 2 hermanos, de las cuales un día te has ido a llorar. Te has ensuciado prácticamente con lágrimas todo lo que es la cara y pusiste las manos encima de esa tierra y te estaban sucias. Te volviste a limpiar las lágrimas. Sucedió esa cosa para que tú comienzas a tener deficiencia de ver, que se llama la visión clara. Ahí ha empezado. Tú tienes mayormente un fuerte ventarrón, un fuerte aire. Eso lo que tú tienes no es brujería, no es daño, como ya por ahí muchas veces la misma familia te han dicho, vete a tal curioso. No, Señor, te has ido mayormente por ahí al oftalmólogo de acá de la banda de Chilcayo, de Tarapoto, y también medio raro para él. Entonces, hijo de Dios, el aire es un aire de difunto, un aire de muerto, que ha estado justamente poseído en ese lugar de donde lo has enterrado a tu hermano. Yo sé que tú lo extrañas, hijo de Dios, pero también tu enfermedad está para mis manos. Trata de venir. Yo soy especialista sacando aire, más los aires, más los vientos, de adentro del cuerpo y de afuera del cuerpo. Necesitamos chambraque, rudalina, chamairo. Necesitamos ahí la camalonga, la nube moscada, la paja del aire, la paja del susto. Necesito limpiarte, protegerte. Y yo tengo el secreto, Señor. Si es que sí, amigo Santiago, eso es tu respuesta. Prepara tu viaje. Sé que en estos momentos estás misio, porque ya te han quitado tu plata por más de 2,000 soles. Has vendido justamente hasta una vaquita por ahí, pero estás misio. Prepara tu viaje, yo te curo y después me pagas, hermano. Palabra de Jesús García, maestro, espiritista, curandero, rezantero, aquí reforzando mi trabajo, mi casa pastoral. Aquí con Marco Aurelio, Pedro Castro, 3 mentes unidas para poder resolver los casos imposibles de muchas personas. O llamen las personas que están en la radio en este momento, de cualquier lugar. Nos están escuchando en Alto Zapozoa, en el Valle del Dorado. Nos están escuchando en Pueblo Libre, nos están escuchando en Pasarraya. Nos están escuchando en estos momentos en Eslabón, en Piscuyaco, en ese hermoso lugar de Alto Pachisía. Hagan, hermanos, porque estamos nosotros en una conexión en vivo y en directo. Gracias, de Pajarío, el distrito del Pajarío. Esto es por la ciudad de Juanjuí. Todos nos están sintonizando. Costa Rica. Hay otro hermoso pueblo. Urcararca, Cuñumbusa, Centroamérica, Puerto Bermúdez. Qué linda es esta radio que estamos transmitiendo en este enlace, Dios mío. Así es, hermanos míos del alma. Voy a dar en estos precisos momentos una respuesta para el señor Anderson. Jesucito me dice, hermano mío, Marco Aurelio, tengan los saludos fraternos de Anderson. Yo estoy aquí en la banda de Chilcayo, en un sitio que se llama Horizonte. Hermano mío, quiero contarte, aproximadamente ya va a ser como 2 años que yo ya no cumplo con la ley del matrimonio. De un momento a otro se volvió frígido mi pene. Yo quiero saber qué cosa es esta cosa, hermano. Ya me tiene asustado, solo sirve para orinar y no me sirve para cumplir con la ley del matrimonio. Anderson, hijo de Dios, cuentas tú con 66 años de vida. Y quiero decirte brevemente, acuérdate, hijo de Dios, que tú tuviste una amante de la cual se llamaba Luzmila. Y esta tal Luzmila, la habías propuesto ya separarte de tu mujer, pero nunca lo has hecho caso, nunca prácticamente le has puesto atención, lo has tenido a Luzmila como una vacilona. Hijo de Dios, Luzmila no ha sido tonta. Se ha valido de tu ropa interior, la ha llevado a un brujo, y ahí ha agarrado nuevamente. Tú has ido a la casa, como sabías dejar las prendas de vestir, y te has vuelto a poner ese calzoncillo, pero trabajado, embrujado, para que en Luzmila cumplas la ley del matrimonio y con tu mujer no pase nada. Con otra mujer no pasa nada. El compañero te está abandonando. Es un trabajo de magia negra lo que a usted lo han hecho. Amigo Anderson, si es que sí, ya tiene la respuesta. 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Tengo aquí a la señora Justina, Dios mío. Señor, yo vivo en Yurimaguas, pero he estado trabajando en Alianza, y aquí yo lo escucho, veo programa de ustedes. Señor, mi problema es que yo no puedo engordar por más que como y como, no sé qué es lo que sucede. Desde que he tenido mis 25 años, he sido una mujer que mi pantalón era número 34, ahora uso número 26. ¿Se puede usted imaginar cuánto estoy de delgada? Señora, usted tiene mayormente un problema. El problema es algo psíquico, algo de paranormal para usted, porque usted vive traumada. Todo desde que se fue tu marido a un sitio llamarse Balsa Puerto. Este hombre se llegó a enamorar de una mujer de ahí, de un nativo, de donde mayormente la mujer ha conversado con su madre, ha conversado prácticamente con este hombre, el nativo, y te han hecho un trabajo, un sortilegio macabroso. Entonces, ¿qué es lo que sucede? Que usted es víctima, que mayormente vive de los recuerdos, y por estar con ese recuerdo, recuerdo que cuando va a venir tu marido, que él quieres que regrese y que regrese, a veces dejabas de comer, te trabajabas, dejabas de comer, y hasta que te ha agarrado prácticamente una enfermedad al estómago, hija de Dios. Por eso tú tienes prácticamente unas bacterias, se llama el Electrobacter, y cada vez que come lo vomita, cada vez que le come te agarra en una fuerte infección rectal que te paras en al diarrea. 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Vamos a desbloquear todo hechizo, todo daño de tu cuerpo, y te vamos a dar la solución. Y en medio de 4, 5, 6, 7 meses, ya restaurándote con buenas medicamentos, entonces vamos a eliminar esas bacterias que tienes en el hígado y ese problema que tienes en el estómago, hija de Dios. ¡Suerte! Mucha suerte, señora Justina, en el sector mayormente de donde nos estás haciendo el mensaje. Bendiciones allá en este hermoso pueblo que se llama mayormente, pues ya mencionado, que es por cerca mayormente de cerca de Yurimaguas, ahí está Pampa Hermosa, y está el otro pueblo en donde estás trabajando, hija de Dios. Bueno, en este momento doy pase a poner un espacio publicitario, para que ustedes sepan qué es lo que estamos trabajando.
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0: 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Bueno, la suerte, dice que nadie se juega con la suerte ni con la muerte. Cuando a usted le va bien, dice qué suerte tengo. Y si a usted le va mal, qué mala suerte tengo. Otros dicen castigo de Dios. Hoy, tú que tienes la oportunidad de estar respirando todavía, tú que tienes la oportunidad de poder moverte todavía, y tienes la oportunidad de respirar un día más de vida, date esa oportunidad de saber por qué tanto dolor, sufrimiento, amargura, tristeza, enfermedad, pobreza y la falta de un afecto, de un amor. Date esa oportunidad de saber, conocer y buscar una solución. No viva de lamentaciones, hoy busca soluciones. 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
1: Bienvenidos, amigos, a una cita con su destino. En su programa Encuentro con lo Desconocido. Hoy es un nuevo día y cada día tenemos que agradecer a Dios de tener la dicha de poder disfrutar la vida. Pero a lo mejor usted dirá, no puedo disfrutar la vida. De cada 10 personas, 7, 8 dicen, mi vida es una desgracia. Pero ¿qué hace usted al respecto para que la suerte venga? Muchos dicen nada porque no tengo fe. No tengo fe porque no creo en nada. Y ahí están, conformándose, ya se han resignado. Hace poco, conversando con una amiga que llegó al consultorio y me dijo, Randú de la India, yo llevo años, como usted verá en sus cartas, martirizada por mi esposo. Y no me puedo separar de él porque él es el que nos da la comida. Él es el que nos mantiene. Entonces, ella se estaba conformando, ¿sí? Conformando de esa manera, con el temor, con el miedo de no poder enfrentar la vida. Ya se había conformado. Y así pasaban los días, la semana, los meses y los años. Así estaban pasando. Y yo le dije, ¿qué clase de vida llevas? Si no eres feliz, no por mis hijos. No, tus hijos también ven que sufres al lado del padre que maltrata a su madre, que te humilla, que te bota de su casa, que te dice que no sirves, no vales para nada, que te humilla, te insulta. Ella se puso a llorar y me dijo, Maestro Randú, necesito de su ayuda. Y yo le dije, quiero que tengas fe en ti misma, sobre todo. Quiero que te conviertas en una mujer triunfadora. Y para ello necesito esa declaración de fe. Que lo digas desde el fondo de tu corazón. Esa declaración de éxito. Porque hoy ya no vas a ser una persona que soporte, que se resigne a tener esos maltratos, esas humillaciones, esas bajezas. Ella me dijo, ayúdeme, Maestro Randú. Recibió la limpia a través de su fotografía. Le envié sus baños, sus secretos, con hierbas rezadas, conjuradas para ella. Le envié un secreto, trabajada especialmente para ella. Ahora me dice, Maestro Randú, usted no se imagina, es como si hubiese vuelto a nacer. Ella habló con su esposo y le dijo, pues vamos a separarnos. Si tú quieres la casa, todo te quedas. Yo quiero el divorcio, quiero separarme, quiero mi tranquilidad mental. Él le dijo, por mi parte, en este momento te vas. Ella se fue a la casa de una prima, se fue con la menor de sus hijas, porque ya sus hijos son mayores. Comenzó a trabajar. Mire, comenzó a trabajar. Está ganando ella su dinero, lo que ella pensó que nunca lo iba a hacer. Ahora está ganando su propio dinero, está trabajando en un negocio pequeño, pero es de ella. Ahora ella está bien arregladita, emocionalmente se siente bien. Ahora ella también tiene dinero para darle a sus hijos mayores. Se levanta muy temprano y dice, hoy es mi mejor día. Hoy lograré todo lo que me proponga en la vida. Hoy ella hace su declaración de fe, de confianza. 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
1: 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a tu favor, porque ya te cansaste de siempre estar en pérdidas, en problemas, en dificultades, preocupado porque no te alcanza el dinero, porque tienes un sueldo que no te alcanza, o usted que cuánto tiempo pasas en sufrimiento en el campo del amor, porque te la pasas rogando a tu pareja para que no se vaya, para que no te abandone, ¿sí? Y hay tantos que están sufriendo, que han perdido toda su dignidad, que han perdido todo su valor. ¿Cuántos de ustedes han vivido con ese temor, con ese miedo de invertir en un negocio, porque nunca han hecho un negocio? ¿Cuántos de ustedes viven a diario con ese conformismo? Dicen, esta diabetes me va a acabar la vida, me va a matar. Moriré ya con esta enfermedad. Estoy tan delgado, me duelen mis huesos, ya no veo bien. Así es esta enfermedad. Pero no hacen nada por curarse, por recuperarse. Porque ya escucharon de uno, de otro, que ese mal no tiene cura. ¿Sí? Y se resignan. Pues hoy quiero

0: voy a ser exitoso. Un buen negocio voy a hacer el día de hoy, porque usted tiene derecho a ser un triunfador. 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Por más complicado que parezca, por más difícil que parezca, ¿por qué sigues esperando? Mira cómo te acabas, te envejeces y nada tienes. 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Ese amor, ¿cómo te tiene? Solo pasas pensando, pensando. ¿No trabajas bien? ¿O ya perdiste tu trabajo? ¿O trabajaste y no te pagaron? ¿O te has dedicado al vicio? Necesitas ayuda. ¿Quieres recuperar esa felicidad? ¿Quieres que regrese ese amor? ¿Quieres que te busque? ¿Lo puedes lograr? ¡Claro que sí! 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

0: ¿Qué tal, amigos oyentes? Gracias nuevamente por permitirme llegar con este mensaje de la salud. Yo soy Peter Medina, especialista en naturopatía. Este programa se llama Sembrando Salud. Hoy quiero hablar de algo muy importante, las enfermedades que poco a poco vienen afectando a muchas personas. En estos tiempos vemos cada día más gente sufriendo de diabetes, de presión alta, problemas del estómago, dolores de los huesos, mala circulación, insomnio, estrés, problemas del hígado, de los riñones y muchas otras enfermedades que están dañando la salud de nuestra población. ¿Y por qué está pasando esto, señores? Muchas veces por la mala alimentación, por el exceso del azúcar, las grasas, las harinas, bebidas artificiales, por el estrés, por no descansar bien, por no tomar suficiente agua y también por no escuchar las señales que nos da nuestro cuerpo. Muchas personas sienten cansancio, dolor, ardor, inflamación, mareos, debilidad o problemas para dormir, pero no le tomamos importancia y ahí está el grave error, señores. Toda enfermedad comienza dando señales. El cuerpo avisa antes de enfermarse. Por eso hoy quiero que tome conciencia y cuide su salud antes de que la enfermedad avance. 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

0: ¿Cómo están? Muy buenos días, bienvenidos, bienvenidas a la programación de hoy correspondiente al viernes 15 de mayo del 2026. Es un gusto, es un placer poder acompañarles. Soy Yeri Maciel y estaremos compartiendo estas dos horas de programación en Millennium Noticias edición matinal. La Macía se siente un poquito más cálida a diferencia de los otros días, ¿no? Que había neblina, llovizna y la temperatura demasiado baja, ¿no? A la que estamos acostumbrada normalmente, pero hoy ya se siente incluso un poquito más el calor, y ya cuando se viene por las calles ya se nota la luz, ¿no? Bastante clara el amanecer, así que vamos a disfrutar de este viernes, culminando ya la semana laboral, muchos de nosotros por supuesto, porque hay quienes sábado y domingo trabajan aún más, y se respeta y se reconoce mucho eso, el sacrificio, el esfuerzo que realizan día a día para salir adelante. A continuación vamos a revisar juntos los titulares.
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Dictan cadena perpetua contra hombre por delito de violación sexual en agravio a un adolescente de 16 años en el distrito de Tabalosos. De acuerdo con la acusación, los hechos se habrían iniciado cuando la víctima tenía aproximadamente 5 años de edad y se prolongaron durante varios años. Esto en un contexto de cercanía y confianza familiar, debido a que el sentenciado era tío político del agraviado. En la institución educativa número 0255 de Lama se dio inicio a las actividades por sus 130 aniversarios de vida institucional, con una variada programación cultural, deportiva, alegórica y pedagógica. Padres de familia, docentes y estudiantes participan activamente de esta importante celebración que se desarrolla en medio de un ambiente de alegría e identidad institucional. La Red de Salud Lamas realizará este 20 de mayo el lanzamiento de la Semana de la Maternidad Saludable y Seguro en el distrito del Pongo de Cainarachi. Esta actividad busca sensibilizar a la población sobre la importancia del cuidado integral de la gestante y la prevención de riesgos durante el embarazo, parto y puerperio. Continúa búsqueda de menor desaparecido en el río Mayo, esto en el sector Puerto Humber, caserío de San Juan del Mayo, distrito de Pardo Miguel Naranjos. Personal especializado de la Brigada de Búsqueda y Rescate de la Policía Nacional llegó hasta la zona para iniciar las labores correspondientes. Sin embargo, las operaciones tuvieron que ser suspendidas temporalmente debido a la fuerte corriente del río y a las peligrosas condiciones del terreno, factores que pondrían en riesgo la integridad del equipo de rescate. Desarticulan presunta banda Los Monos de Bananas tras violento asalto en la discoteca de Tocache. De acuerdo con el reporte policial, dos delincuentes armados interrumpieron en la discoteca, redujeron y golpearon a uno de los agentes de seguridad para luego apoderarse de dos teléfonos celulares y cerca de 15,000 soles en efectivo producto de la recaudación. Demoras en obra ponen en riesgo funcionamiento del establecimiento de salud de Cainarachi. Esto alerta a la Contraloría General de la República. El proyecto es ejecutado por el Proyecto Especial Huallaga Central y Bajo Mayo con una inversión de más de 46 millones de soles que permitirá mejorar la atención médica de la población local y de zonas aledañas. La dirigencia agraria de San Martín confirmó que los productos arroceros acatarán el paro nacional convocado para el próximo 25 de mayo, medida que también será respaldada por bases agrarias de distintas regiones del país. La protesta viene siendo impulsada por organizaciones del sector arrocero y justas de usuarios agrarios. Un grupo de ronderos permaneció en los exteriores de la División de Investigación Criminal, Dibrincri, luego de la detención de Jairo Muyarari Monaiwaco, de 51 años, integrante de las rondas campesinas, quien es investigado por los presuntos delitos de resistencia a la autoridad y tentativa de secuestro contra un agente policial. El hecho ocurrió en el distrito de la Banda de Chilcayo y actualmente el caso se encuentra en manos del Ministerio Público.
El Pleno del Jurado Nacional de Elecciones anunció que este domingo 17 de mayo proclamará oficialmente los resultados de primera vuelta de las elecciones presidenciales. Durante esta jornada se dará a conocer a los candidatos que pasarán a disputar la segunda vuelta programada para el próximo 7 de junio del año 2026. Congreso impulsa nueva moción de vacancia contra José María Balcázar por compra de aviones F-16. La moción sostiene que Balcázar perdió idoneidad política, ética e institucional para mantenerse al frente del legislativo. Entre los principales argumentos figura el manejo de la adquisición de 24 aeronaves F-16 Block 70, una operación valorizada en aproximadamente 3.500 millones de dólares. Criminalidad continúa golpeando a Trujillo. Balacera en Río Seco deja 2 fallecidos. De acuerdo a información recogida, el doble asesinato se registró al promediar las 4:30 p.m. en la cuadra 12 de la calle Inca Roca. Según las primeras informaciones, las víctimas se encontraban en el interior de una camioneta. De forma intempestiva fueron interceptadas por estos tipos que portaban armas, quienes abrieron fuego en reiteradas ocasiones sin mediar palabra. Decanos de San Marcos rechazan proyecto de ley de reelección inmediata de autoridades universitarias. La negativa fue presentada por un medio de pronunciamiento firmado por 9 decanos y decanas de la Casa Superior de Estudios. La iniciativa podría afectar la institucionalidad, la autonomía y la gobernabilidad democrática de las universidades, pues alternar los cargos evita el clientelismo que suele acompañar al continuismo.

0: mañana con 12 minutos. Continuamos en Milenio Noticias, edición matinal. Al inicio les estaba hablando respecto a este cambio ya, ¿no?, del clima. Después de días con sensaciones bastante frías, ¿no?, con lloviznas, bastante neblina, ahora el CENAMI está anunciando ya el incremento nuevamente de la temperatura. Pero para mayor detalle en nuestra región, vamos con el reporte climatológico hombro a hombro.
1: Ríos en umbral rojo, vías con tránsito restringido y focos de calor marcan la jornada. Bienvenidos a la edición de la Central Informativa de Hombro a Hombro, Empresas Contigo, dedicada a la región oriente, para hoy viernes 15 de mayo. Iniciamos con el monitoreo hidrológico del CENAMI. En Loreto, el río Marañón en la estación Nauta y el río Ucayali en la estación Requena se mantienen en umbral rojo. Esta condición podría generar desbordes, erosión en los márgenes e inundaciones en zonas bajas cercanas al río. Desde la Central Informativa de Hombro a Hombro, recomendamos evitar actividades cerca de la ribera, proteger bienes importantes y mantenerse atentos a los reportes oficiales. En tanto, el río Ucayali en la estación Contamaná se ubica en umbral naranja. Esto podría generar condiciones de riesgo para actividades en el río y zonas aledañas, así como erosión de márgenes. La recomendación es mantenerse alejados de las orillas, no realizar faenas fluviales innecesarias y seguir las indicaciones de las autoridades locales. Pasamos ahora al reporte del MTC. En la Amazonía se registran 18 vías con tránsito restringido. Amazonas concentra 13 vías, Ucayali reporta 3, San Martín registra 2 y Loreto no presenta vías restringidas en el reporte recibido. A los conductores les sugerimos manejar con prudencia, reducir la velocidad en zonas de lluvia o neblina, revisar el estado de la ruta antes de viajar y no intentar cruzar tramos afectados. En el monitoreo de Serfor se reportan 5 focos de calor en la selva, sin alertas por incendios forestales ni incendios confirmados en la información recibida. San Martín concentra 4 focos de calor distribuidos en Bellavista, Picote y San Martín, mientras que Ucayali registra un foco de calor en la provincia de Coronel Portillo. Amazonas y Loreto no reportan focos de calor. La actividad se mantiene focalizada principalmente en San Martín. Recordamos que el uso de fuego debe ser responsable. Evitemos quemas al aire libre y reportemos cualquier columna de humo o fuego no controlado.
2: Regresamos luego de una pausa con más prevención.
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1: Para hoy, las temperaturas en las capitales de la Amazonía podrían alcanzar su valor más alto en Loreto, con una máxima diurna de 33 grados Celsius. La mínima nocturna más baja se esperaría en Amazonas, con 9 grados Celsius, indicó el CENAMI. En términos aeroportuarios, según Ambient, los terminales con mayor humedad promedio fueron Iquitos, con 90,1%, y Juanjuí, con 84,4%. En cuanto a visibilidad, los valores más bajos se registraron en Tarapoto y Atalaya, con un rango de 1,5 a 10 kilómetros. Estas condiciones pudieron requerir mayor atención en las operaciones aéreas, especialmente en zonas con reducción temporal de la visibilidad. Finalmente, en el reporte de Produce, las especies informadas se encuentran sin veda y bajo pesca responsable. En Amazonas, el pejerrey argentino figura sin veda. En Loreto, el paiche, el boquichigo y la arawana también se encuentran sin veda y bajo pesca responsable. En Ucayali, el paiche figura igualmente sin veda. Recordamos que respetar las tallas mínimas, las temporadas y las zonas autorizadas ayuda a proteger nuestros recursos y fortalecer una pesca sostenible.
2: Cerramos con el consejo preventivo del día. Organiza simulacros barriales periódicos para practicar una evacuación ordenada. No olvides, define roles, tiempos y puntos de encuentro. Llegamos al final de esta edición de la Central Informativa de Hombro a Hombro, Empresas Contigo. 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
0: Mañana con 16 minutos continuamos en Millennium Noticias, edición matinal. A esta hora les compartimos el siguiente desarrollo de esta información. dictan cadena perpetua contra hombre por delito de violación sexual en agravio de un adolescente de 16 años en el distrito de Tabalosos. La Fiscalía Provincial Mixta de Tabalosos logró que se condene a cadena perpetua a Nelson Chupingawa de 57 años tras demostrarse su responsabilidad en el delito contra la libertad sexual en agravio de un adolescente de 16 años. Este hecho ocurrido en el distrito de Tabalosos de la provincia de Lamas. La sentencia fue emitida por el Juzgado Penal Colegiado Supraprovincial Permanente de Tarapoto, luego de que evaluara los elementos de prueba presentados durante el juicio oral, entre ellos pericias especializadas, evaluaciones médico-legales y declaraciones recabadas durante la investigación fiscal. De acuerdo con la acusación sustentada por el fiscal provincial Aldo Gabriel Molina Castillo, los hechos se habrían iniciado cuando la víctima apenas tenía 5 años de edad y se prolongaron durante varios años, en un contexto de cercanía y confianza familiar, debido a que el sentenciado era tío político del agraviado. Asimismo, se fijó una reparación civil de 15,000 soles a favor del agraviado y se dispuso la inhabilitación definitiva del condenado para ejercer funciones en instituciones educativas públicas o privadas. Por disposición del colegio, mientras la sentencia quede firme, el condenado deberá cumplir restricciones judiciales, entre ellas no ausentarse de su lugar de residencia y comparecer periódicamente ante la autoridad judicial. Qué lamentable hecho, definitivamente. Imagínense, desde los 5 años, actualmente el jovencito tiene 16 años, un entorno de confianza, un entorno familiar, por eso hay que estar siempre muy atentos, señores padres y madres de familia, a las señales de nuestros hijos. Ellos no por nada a veces no quieren ir a ciertos lugares, no quieren acercarse a algunos familiares, a algunos amigos, porque tienen esa sensación de que los están intimidando, los están atacando, ¿no?, de alguna u otra manera. Así que hay que escucharlos siempre, hay que escucharlos, tener en cuenta y no desvalidar sus emociones. A veces nosotros decimos, ay, estás teniendo miedo por gusto, o ay, eres un en fin, les podemos decir miles de cosas, ¿no? Hay que siempre tener en cuenta eso. A esta hora tenemos enlace telefónico, vamos con el señor Marino Heredia Núñez. Muy buenos días, lo escuchamos, señor Marino.
8: Muchas gracias, Maciel. De inmediato compartimos nuestras principales informaciones al detalle a estas horas de la mañana. Atención, atención, adultos mayores de pensión 65. Mucha atención a este comunicado. La Municipalidad Provincial de Lamas, en estrecha coordinación con la Municipalidad del Centro Poblado El Huayco y el programa Pensión 65, les invitan a participar de la campaña médica gratuita. Se realizará hoy viernes 15 de mayo, reitero, hoy viernes 15 de mayo, a partir de las 8 de la mañana. Esto será en la Plaza del Huayco. ¿Qué se va a atender? Medicina general, psicología, odontología, laboratorio y vacunación. Los esperamos para cuidar juntos tu salud. Están informados. Más informaciones al detalle. Lamas avanza con obras que sí se ven. Gestión municipal impulsa el desarrollo y mejora la calidad de vida en el barrio de Quilloaspa. Con firmeza y confianza, la Municipalidad Provincial de Lamas continúa impulsando el proceso constructivo de la obra de mejoramiento de calles en el barrio de Quilloaspa. Actualmente, los trabajos se encuentran en la ejecución de obras de arte, como la construcción de cunetas, así como en el nivelado de las vías, etapas fundamentales para garantizar la durabilidad de la infraestructura. Posteriormente, se dará paso al asfaltado de las calles, consolidando una intervención integral que transformará significativamente la transitabilidad y el entorno urbano del sector. En adelante, Lama se proyecta como una ciudad cada vez más ordenada y hermosa, reflejo del compromiso de su gestión. En este sentido, el alcalde provincial destacó que se viene trabajando de manera incansable junto al Consejo Municipal, sumando esfuerzos para cristalizar obras de gran impacto que mejoren la calidad de vida de la población y contribuyan al desarrollo urbano de la provincia. Más notas al detalle. La Municipalidad Provincial de Lamas también continúa cerrando brechas urbanas en obras de impacto directo en la calidad de vida de la población. El avance del proceso constructivo de la nivelación del terreno para la colocación de pavimento rígido en la cuadra 2 del Jirón Chiclayo, extendiéndose también a la cuadra 3 del Jirón Tobías Noriega, forma parte del plan de mejoramiento vial que impulsa la municipalidad. Con esta obra, la gestión del alcalde profesor May Díaz Pérez busca optimizar la transitabilidad vehicular y peatonal, consolidando una infraestructura moderna y segura que responda al crecimiento urbano. Atención, queremos compartir con ustedes estos importantes mensajes. Cada pequeña acción cuenta para construir un futuro más limpio y saludable. Reciclar, oído la música, no solo ayuda a reducir la contaminación, sino que también protege nuestros recursos naturales y mejora la calidad de vida para todos. Del reciclaje que se conmemora cada 17 de mayo, invitamos a la población a tomar conciencia sobre la importancia de separar y reutilizar nuestros residuos. Cuidar el planeta es responsabilidad de todos. Reduce el uso de plásticos de un solo uso. Atención, también es importante reutilizar antes de desechar. Saca la basura en los horarios establecidos. Apoya a los recicladores de las calles. Evita quemar basura. Practica el compostaje. Son algunos datos, algunas orientaciones que estamos brindando desde la Municipalidad Provincial de Lamas. Ya había ahí hablando del Día Mundial del Reciclaje, pues el día de hoy es el gran trueque. Se estará realizando en la Plaza de Armas a partir de las 8:00 a.m. Quedan cordialmente invitados. Vaya usted a este famoso trueque que promueve la Municipalidad Provincial de Lamas con el objetivo de socializar a la población sobre la importancia del reciclaje. La Municipalidad Provincial continúa consolidando su compromiso con el desarrollo urbano, impulsando el avance del proceso constructivo del adoquinado. Esto en las cuadras 17, 18 y 19 del Jirón San Martín en el barrio de Ancoayo. Esta importante obra forma parte de una estrategia integral orientada a mejorar la infraestructura vial, optimizar la transitabilidad vehicular y peatonal y elevar la calidad de vida de la población. Con este tipo de intervenciones, la gestión municipal reafirma su visión de construir una ciudad más ordenada, moderna y competitiva, promoviendo el desarrollo sostenible y dinamizando la economía local en beneficio directo de las familias lamistas. Eso es lo que podemos compartir a estas horas de la mañana, Yeri. Vamos a regresar en cualquier momento con más notas al detalle a través de Millennium Radio Televisión. Volvemos.
0: 6:25, tenemos muchas actividades entonces este viernes fin de semana en la comunidad nativa del Huayco para nuestros amigos de Pensión 65 y hoy es el ecotrueque también, así que ya vamos a estar ampliando un poco más la información más adelante, invitándoles también a participar de esta actividad tan importante en el marco de la celebración del Día del Reciclaje. Asimismo, antes de ir a pausa, vamos a recordarles a todos ustedes quiénes deben sacar la basura el día de hoy. Hoy, ¿a qué zona corresponde? Por favor, estimados ciudadanos, hay que tener en cuenta esto. Hoy estamos viernes, es por ello que corresponde a la zona A, es decir, a nuestros vecinos moradores de los barrios La Plaza, San Juan, Munichis, Zaragoza y Suchiche pueden sacar su basura. Nos comentaba el ingeniero Peter, responsable del área, que el carro recolector de basura sale a partir de las 4:00 a.m. No se pueden establecer horarios fijos debido también a las condiciones climáticas que en nuestra ciudad, en nuestra tierra, pues son impredecibles, ¿no? Entonces, a partir de las 4:00 a.m, 4:30, ya está saliendo el carro recolector por las zonas que corresponde. Y atención también a aquellas personas que están utilizando los parques, las plazuelas, como punto de recojo de basura. Por si acaso hay una ordenanza que vamos a ampliar más adelante también con quién corresponde, que hay multas para aquellas personas que utilizan parques, plazuelas, como punto de acopio de la basura. No hay que ser conscientes, hay que tener esta cultura de cuidado del medio ambiente y sacar, estimados vecinos moradores, la basura los días que corresponde, porque cuando sacamos los días que no va a pasar el basurero, ya los perros, ratones, cucarachas en general hacen de las suyas, riegan la basura y luego ¿a quién culpamos? A la señora que no barre bien, a la señora que no está atenta a la basura. Ellos no están para cuidar hogar por hogar, casa por casa. Ellos realizan un trabajo en general por toda la ciudad. Ya corresponde a nosotros también como moradores, como vecinos conscientes y responsables, poder juntar la basura, ponerlo en un lugar adecuado y sacarlo cuando corresponde. Así que hoy ya hemos mencionado la zona A. Entonces, atentos para sacar la basura. Yo sé que algunos ya lo dejan. Mucho mejor si tienen, pues, los depósitos que están arriba para que el perro no alcance, ¿no? Si de repente se organizan como vecinos en el barrio, por cuadras, y pueden hacer uno grande para que todos depositen su basura y no estén madrugando. Porque a algunos nos pesa definitivamente levantarnos cuando escuchamos el basurero a las 4:30, 5, nos pesa. Pero si de repente por ahí pueden hacerlo, colaboren. Es una acción muy bonita que va a embellecer nuestra ciudad. Vamos a aportar de manera positiva al desarrollo de nuestra ciudad. Así que ya lo saben, mañana sábado también pasa el recolector por la zona B. Así que atentos, junten su basura en una bolsita segura, no esas bolsitas que se rompen también, porque a veces cuando los señores que realizan el recojo lo levantan el peso, ya se rompe todo, ¿no? Entonces hay que asegurar eso también para que no queden desperdicios, no queden restos en la calle y luego eso provoque mal olor, atraiga moscas, entre otros insectos y bichos, ¿no? Muy bien. 6:29, vamos brevemente a una pausa comercial, regresamos con más aquí en Millennium Noticias, edición matinal.
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0: 8:35. Continuamos en Millennium Noticias, edición matinal. A esta hora vamos a compartir algo muy bonito también, puesto que la institución educativa número 0255 de Lamas ha dado ya inicio a sus actividades por sus 130 años de vida institucional. Ellos tienen una variada programación cultural, deportiva, alegórica, pedagógica, de confraternidad también entre estudiantes, docentes, padres de familia. Con diversas actividades culturales, de belleza, deportivas, alegóricas y pedagógicas, la institución educativa Lama 0255 inició oficialmente sus celebraciones por sus 130 años de vida institucional, considerada una fecha significativa para la comunidad educativa y para la población lamista. Esta emblemática institución está ubicada en el barrio de Calvario y es reconocida como la más antigua de la provincia de Lamas, consolidándose a lo largo de los años como uno de los principales centros de formación de generaciones de estudiantes. Durante el inicio de las actividades, padres de familia, docentes y alumnos participaron con entusiasmo en las diferentes jornadas programadas, las cuales buscan fortalecer la identidad institucional y resaltar la trayectoria educativa de la institución en beneficio de la niñez y la juventud de la provincia. Vamos con las imágenes.
1: Muy buenas tardes. Para transmitir en vivo las actividades que se está dando inicio en el marco de los 130 aniversarios de la institución educativa 0255. Como primera actividad tenemos la presentación, el pasacalle alegórico con los estudiantes. De esta manera estamos dando realce a este gran aniversario, reconociendo los 130 años de la institución educativa. Vemos pues cómo los estudiantes en el nivel secundario, como también vemos la salida ya de los docentes e identificándose pues con la vestimenta típica de Lamas. Sobre todo, reconocemos y valoramos nuestras costumbres. Podemos ver también la vestimenta típica que se celebra en el mes de febrero, el carnaval. También identificamos a los participantes de la danza de las carachupas, danza que identifica a las personas, a los hermanos de la comunidad nativa del quechua, el huayco.
0: Ahí estuvimos entonces apreciando en imágenes el día de ayer jueves.

docentes y los padres y madres de familia, porque ahí están, como pueden ver, ¿no? Detrás, al costado, están los padres siempre al tanto de la participación de sus hijos. Y las actividades continúan hoy, ¿no? Hoy se realizará en el mismo plantel institucional la elección de las reinitas, así que toda la comunidad educativa, público en general, están invitados. Así, esta semana ya los estudiantes de educación del sector público, ¿no? Las escuelas, los colegios públicos salen de vacaciones, una semana. Bueno, no de vacaciones, es la semana de gestión, algo así, y salen, ellos van a estar en casa realizando otras actividades, y al retornar nuevamente, retornarán también las actividades por aniversario. Este domingo se va a realizar el campeonato deportivo de padres de familia, también en las instalaciones del colegio. Así que están invitados a participar. En buena hora. También la institución Martín de la Riva y Herrera está iniciando ya sus actividades. Ya nos vamos a contactar con la directora para que ella también pueda darnos a conocer respecto a sus actividades. Dos instituciones educativas muy importantes en nuestro distrito, en nuestra provincia, que durante los años pues han ido formando muchos elementos buenos en nuestra sociedad, ¿no? Así que felicitaciones a ambas instituciones. En especial, pues, a la 0255 Lamas por sus 130 años de vida institucional que estamos apreciando en imágenes. Continuamos con el desarrollo de la información. La Unidad de Gestión Territorial de Salud Lamas realizará este 20 de mayo el lanzamiento de la Semana de la Maternidad Saludable y Segura en el distrito del Pongo de Cainarachi, ¿no? En coordinación con la Municipalidad Distrital de Cainarachi y el personal de salud de esa localidad, se desarrollará el próximo miércoles 20 de mayo el lanzamiento oficial de la Semana de la Maternidad Saludable y Segura. La actividad se va a llevar a cabo desde las 9 de la mañana en el auditorio de la Municipalidad de dicho distrito y contará con la participación de autoridades, personal de salud y población en general. Según se informó, esta jornada tiene como finalidad sensibilizar a la ciudadanía sobre la importancia del cuidado integral de la gestante, promoviendo, por supuesto, el control prenatal, el parto institucional y también el puerperio seguro como funciones fundamentales para proteger la salud de la madre y del recién nacido. Asimismo, se indicó que estas actividades forman parte de las estrategias orientadas a reducir los índices de morbilidad y mortalidad materna y neonatal en la provincia, fortaleciendo además el acceso oportuno a los servicios de salud y a la prevención de complicaciones durante el embarazo. Ya lo saben, entonces, maternidad saludable y segura, el lanzamiento correspondiente a nuestra provincia se desarrollará en el distrito del Pongo de Cainarachi. Qué importantes son estas actividades de sensibilización. Definitivamente, la madre y el niño, ambos son importantes. Tanto en el proceso de gestación hay que tener los cuidados que corresponden, ¿no? Hay que brindarle ese soporte emocional, sobre todo, ¿no? Emocional, porque nadie más puede cargar el bebé que la madre en su vientre, pero sin embargo, ese apoyo, ese círculo de apoyo fortalece un embarazo saludable y eso, por supuesto, contribuye a que el feto, el bebé dentro, se desarrolle de manera correcta, armonioso y salga pues un niño contento, un niño feliz, un niño sanito. Y posterior al parto también lo importante que es, ¿no? Los cuidados en el puerperio, que la madre se sienta respaldada, se sienta segura, porque valgan verdades, nuestras hormonas están revueltas a 1000 por hora después de haber generado vida, después de haber creado un nuevo ser dentro de nuestro vientre. Entonces hay que recibir siempre el apoyo de las personas que más queremos, sobre todo de nuestro círculo más cercano. Bonito va a estar entonces esta actividad, va a ser una semana. Ahí se van a dar a conocer cada una de las actividades que se van a desarrollar y vamos a estar, por supuesto, atentos para poder informarles, comunicarles al respecto. Al igual, el lanzamiento solo va a ser en este caso en nuestra provincia, va a ser en el Pongo, pero sin embargo, cada red va a estar realizando también sus actividades correspondientes.

0: correspondientes. 6:45. Continúa la búsqueda de menor desaparecido en el río Mayo. Un menor de 16 años, identificado como Julio Jean-Pierre Vázquez Tafur, permanece aún desaparecido tras presuntamente haber sido arrastrado por las aguas del río Mayo en el sector Puerto Humber, en el caserío San Juan de Mayo, distrito de Pardo Miguel, en Naranjos. El personal especializado de la Brigada de Búsqueda y Rescate de la Policía Nacional llegó hasta la zona para iniciar las labores correspondientes. Sin embargo, las operaciones tuvieron que ser suspendidas temporalmente debido a la oscuridad total, la fuerte corriente del río, la poca visibilidad y las peligrosas condiciones del terreno, factores que ponían en riesgo la integridad del equipo de rescate. Las labores han retornado hoy desde la 6:00 a.m. con apoyo de equipos especializados y el uso de un dron para ampliar el área de búsqueda. Los familiares y pobladores vienen solicitando el apoyo urgente de las autoridades, instituciones y ciudadanos solidarios para sumarse a las acciones de búsqueda y brindar respaldo a la familia en estos momentos de angustia. Esperemos que la búsqueda ya llegue a su fin, que podamos encontrar a este adolescente. 6:46. Tenemos oyente en línea a esta hora. Muy buenos días. Queremos conocer de quién se trata. Su nombre, por favor.
1: Muy buenos días. Abner Cotrina de Garila, para comentar respecto al servicio de recojo de basura en nuestra ciudad. Historiando un poco, recordamos que aproximadamente desde el año 1954 se estableció el servicio de recojo de basura en Lamas con un recolector o haciendo de recolector un volquete Chevrolet que tenía la municipalidad. Recuerdo que el pago mensual era de 2 soles. Posteriormente el servicio se ha mejorado con el establecimiento del camión compactador, inclusive se ha comprado uno nuevo, me parece que hay 2, y se pagaba 5 soles mensuales. Estoy revisando la carpeta que nos hace llegar la municipalidad del impuesto predial y administros municipales, y el costo mensual del servicio por recojo de residuos sólidos, dice, o sea, la basura, es hoy de 9 soles 35. Es decir, de los 5 soles anteriores, ha tenido un incremento de 47%. Nuestro razonamiento es el siguiente: si hoy en día se está recogiendo la basura interdiariamente, me parece, no se está dando el servicio completo de 100% y se está pagando un aumento de 47%, según la diferencia entre 9.35 que se está pagando ahora y 5 soles que se pagaba anteriormente. Sin embargo, si no nos dan el servicio completo de 100%, debe haber un descuento por no recoger pues todos los días, por los cuales se paga 9 soles con 35 centavos. Y por otra parte, yo quiero recomendar también a los o al personal que trabaja en el recojo de basura que los contenedores, que pueden ser de diversa material, que no se los lleven, que deben dejarlo. Yo he sacado mi basura poniendo una manta y se la han llevado con toda la manta, que me cuesta pues a 9 soles el metro, que se compra en las ferreterías y acá de Lamas. Muy bien, muchísimas gracias, muy buenos días.
0: 6:50. A esta hora continuamos en Millennium Noticias, edición matinal. Desarticulan presunta banda Los Monos de Bananas tras violento asalto en discoteca de Tocache. Efectivos de la Policía Nacional de la Comisaría de Tocache lograron desarticular la presunta banda criminal denominada Los Monos de Bananas, implicada en un violento robo penetrado en la discoteca Bananas en la provincia de Tocache. El asalto ocurrió cuando en el centro nocturno ya habría culminado sus actividades. Según las investigaciones policiales, 4 personas habrían participado en el hecho delictivo, entre ellas un trabajador de seguridad del local. De acuerdo con el reporte policial, 2 delincuentes armados interrumpieron en la discoteca y redujeron y también golpearon a uno de los agentes de seguridad para luego apoderarse de 2 teléfonos celulares y cerca de 15,000 soles en efectivo producto de la recaudación. Las primeras diligencias permitieron a los agentes revisar las cámaras de videovigilancia del establecimiento, donde detectaron actitudes sospechosas de Fidel Omar Castro Orihuela, de 27 años, quien laboraba como seguridad de la discoteca y presuntamente habría facilitado información clave para la ejecución del robo. Las imágenes registradas muestran que tras cometer el atraco, los delincuentes escaparon en el motocar del propio agente de seguridad, el cual se encontraba listo y con la llave colocada. Posteriormente se dirigieron hacia el sector Los Jardines, donde otro presunto cómplice los esperaba para facilitar la fuga. Horas después, efectivos policiales intervinieron a Fidel Omar Castro Orihuela en su vivienda. Según información policial, tras ser confrontado con las imágenes de seguridad, el sujeto habría confesado espontáneamente la manera en que se habría planificado el asalto. Continuando con el operativo, los agentes trasladaron hasta el sector Villa Palma, donde capturaron a Hugo Vigo Alvarado, de 49 años, uno de los presuntos integrantes de la banda. Durante la intervención, la policía encontró en su poder la llave del motocar utilizado en la fuga y parte del dinero robado. El resto del monto sustraído y habría sido repartido entre los implicados. No, vaya, vaya, entonces, igual la policía ha actuado de manera oportuna, los ha capturado y de seguro ya recibirán lo que merecen por parte de la justicia. 6:53 PM, continuamos. Demoras en obra ponen en riesgo funcionamiento del establecimiento de salud de Cainarachi, ¿no? Alerta la Contraloría General de la República. Esto menciona que debido a situaciones adversas podrían afectar la culminación oportuna y puesta en funcionamiento del establecimiento de salud del Pongo de Cainarachi nivel 1-4, ubicado en el distrito del mismo nombre de la provincia de Lamas, en nuestra región San Martín. El proyecto es ejecutado por el proyecto especial Huallaga Central y Bajo Mayo, con una inversión de más de 46 millones de soles, que permitirá mejorar la atención médica de la población local y también de las zonas aledañas. En el informe del control concurrente número 5866-2026, que evalúa el periodo del 15 al 21 de abril del mismo año, se advirtió un desfase significativo entre el avance físico ejecutado y el programado de la obra. Se verificó que trabajos de cobertura para edificación, veredas y falso piso no registraban avance, pese a que debieron encontrarse culminados ya al 100%. Situación similar se identificó en partidas de arquitectura vinculadas a pisos, pavimentos, carpintería, vidrios y acabados. Asimismo, las partidas de instalaciones sanitarias correspondientes a sistemas de agua fría, agua caliente, desagüe y aparatos sanitarios en las edificaciones 2 y 3 tampoco presentaban ejecución frente al 100% programado. en las instalaciones eléctricas y mecánicas. También se detectaron avances entre el 0 y el 5%, al igual que en trabajos de iluminación, cableado, grupos electrógenos, tanques de combustible y telecomunicaciones, pese a que debieron estar concluidos. Además, se advirtieron retrasos en el equipamiento biomédico, específicamente en la presentación, revisión y aprobación de fichas técnicas, lo que podría afectar la instalación oportuna de los equipos y la operatividad de los servicios médicos. También se detectó demora en la ejecución de las partidas del sistema de combustibles y en la programación del trámite del informe técnico favorable ante OSINERMIN, situación que podría en riesgo la culminación y operación del proyecto. La Contraloría recomendó a la entidad adoptar acciones preventivas y correctivas y también informar las medidas implementadas en un plazo de 5 días hábiles. ¿Ah? Se les viene entonces la hora. Según el informe, no están avanzando como corresponde. Es más, no pasan ni del 5% según lo que deberían ya haber avanzado hasta la fecha, ¿no? Vamos a ver cómo se desarrolla entonces este tema, porque es preocupante. Pues no es preocupante. Yo sé que el Pongo de Cainarachi también necesita un establecimiento de salud de acorde a lo que tienen que atender, porque ellos atienden tanto de ese distrito y alrededores, por supuesto, ¿no? Entonces, a ver, pues ojito, la Contraloría General de la República está al tanto. Yo sé que van a hacer el seguimiento que corresponde y, por supuesto, tienen esos 5 días hábiles para, en este caso, fundamentar el por qué no están avanzando. 6:56. Vamos a separarnos brevemente de ustedes a una pausa comercial, pero regresamos con más aquí en Milenio Noticias, edición matinal.
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0: mañana con 3 minutos arrancamos nuestra segunda hora de programación. Saludar, dar la más cordial bienvenida a aquellas personas que recién se conectan. Estamos en Millennium Noticias, edición matinal. Soy Yeri Maciel y como siempre, con mucho gusto, con mucho honor, acompañándolos en esta mañana del viernes, ya culminando la semana laboral, esta semana de una jornada también bastante interesante y que por supuesto hemos tenido el gusto de compartir juntos. A esta hora tenemos un comunicado muy especial. Siempre les menciono lo importante que es consumir pescado por lo menos una vez a la semana. Y en esta oportunidad, Comercial Saolga, del señor Saúl Vargas y la señora Olguita Reátegui, va a tener tilapia fresquecita, bien pesada, ¿no? Bien pesadita de calidad a partir de las 7 de la mañana. 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O de pronto desean ir al mismo local, escoger ustedes mismos sus tilapias, si es posible pesar ustedes mismos para que vean que está correcto todo, pueden visitarlo en el Jirón San Martín, cuadra 10 de nuestra ciudad de Lamas. Así que ya lo saben, el día de mañana, sábado 16, Comercial Saolga tiene las tilapias fresquecitas y de calidad. 7:04, vamos a continuación, contacto telefónico con el señor Jorge Vela Ríos.
1: Muy buenos días, amigos y amigas. En este fin de semana, hoy quiero compartir con ustedes un tema que, si bien es cierto, de repente es poco importante para muchos de ustedes que nos escuchan, pero particularmente yo sí tengo un particular interés en este tema. Han pasado ya las fiestas del Día de la Madre, se viene el Día del Corpus Christi, y también otros días de importancia en el calendario local. Pero también quiero recordar en esta oportunidad que el 9 de mayo, o sea el pasado sábado, se han cumplido 37 años de la partida física del reconocido y recordado periodista don Edgar Portocarrero Andrade, de quien acá en la ciudad de Lamas existe un monumento que está en la esquina o en la plazuela de Zaragoza, que está precisamente frente a la UGEL en todo caso. Muchos no saben qué es y por qué está ahí el busto de Edgar Portocarrero Andrade, quien llegó a San Martín 9 años antes para ser parte de Radio San Martín cuando ésta se fundó, y evidentemente él desarrolló una importante labor periodística con el programa El Metropolitano. Luego hizo también unos programas sabatinos como Viviendo Juntos, Creciendo Juntos, y también su programa de música folclórica Nuestra América. Precisamente a donde vamos a llegar con este homenaje, con esta recordación, se refiere a que fue quien peleó y acuñó, en todo caso, la frase conocida y reconocida ahora para nuestra ciudad como Lamas, la capital folclórica de San Martín. Y él en su momento lo dijo de la Amazonía, pero también acuñó otra frase, ¿no? San Martín, un paraíso por conocer y conservar, que muchos lo utilizamos constantemente y ni siquiera sabemos de dónde proviene. También él impulsó mucho la identidad nuestra regional a través de programas, así como también impulsando, por ejemplo, las costumbres, con una mística que hoy parece extinta, y a través también del grupo Pajatén, un grupo de música folclórica. Estoy compartiendo un escrito de nuestro colega José Ruiz Rodríguez, el popular Puma, quien también estuvo de cerca a Edgar Portocarrero. Esto, bueno, él un 9 de mayo del año de 1987, o sea, hace 37 años aproximadamente, sí, más o menos, él tuvo en todo caso, estaba desarrollando una labor periodística al frente de Radio San Martín, y ahí tenía precisamente una posición bastante fuerte, y este programa se llamaba La Verdad, y lo hacía juntamente con Ángel Chávez Torres, que es natural de Lamas y es un periodista también. Lo cierto es que en 1989, si es, el 8 de mayo, Según la versión oficial, él chocó su moto contra un taxi frente al complejo universitario de la Universidad Nacional de San Martín. Sin embargo, este hecho no ha sido muy casual en todo caso, porque en ese momento él investigaba muchos hechos de corrupción, no solamente en la gestión municipal del señor Reiser Gómez, quien era alcalde en Tarapoto por Acción Popular, sino también se tejían muchos aspectos relacionados con con empresarios mediáticos y muchos otros más que estaban vinculados con negocios bastante turbios. Lo cierto es de que se entiende, él se dirigía en ese momento, que eran más o menos las 8 de la mañana, a investigar la detención de unos jóvenes vinculados a Peces Gordos, entre comillas, que en ese momento había sido capturado por la PIN. Y coincidentemente se produce el choque, su cámara fotográfica y su grabadora, que eran los materiales inseparables de él, desaparecieron y nunca se encontró. La fiscalía nunca abrió el caso para investigar el por qué fue asesinado de esa manera Edgar Portocarrero Andrade. Lo cierto que también es preocupante, y comparto esta preocupación de José Luis Rodríguez, que ningún gremio periodístico de San Martín ha tratado de siquiera saludar, de recordar en todo caso este importante hecho que marcó un hito histórico en el periodismo de San Martín y particularmente en la radiodifusión. Porque la labor que hizo Edgar Portocarrero al frente de Radio San Martín durante casi 9 años fue interesante y fundamental. Particularmente yo tuve la oportunidad de trabajar con él en mis pininos cuando estaba empezando a hacer prensa radial. Trabajé con él y fue extraordinariamente un líder, un maestro con quien a quien siempre recuerdo y reconozco sus enseñanzas. Con fuerza, con disciplina, con rigor, pero nos enseñó. Lo indignante después de esto, de que a 4 décadas de su muerte, nadie se ha acordado de este lamentable suceso, menos aún de recordar el legado que ha dejado Edgar Portocarrero Andrade. Yo quiero compartir esto y aprovecho este instante y agradecer a Millennium por esta oportunidad de poder compartir con ustedes esta reflexión, esta remembranza de lo que fue Edgar Portocarrero Andrade, y que muchos, pues como vuelvo a repetir, no saben, pero bueno, recordarles de que el monumento que está, o el busto que está en la plazuela de Zaragoza, que se llama la plazuela Edgar Portocarrero, se debe precisamente a ello, en reconocimiento a él, porque fue la persona a quien acuñó y insistentemente fue el impulsor de que Lama sea reconocida como capital folclórica de la Amazonía y luego, pues evidentemente, de la forma legal, fue de la región San Martín. Y de esa manera, recuerdo que en una época el gobierno de el señor Rafael Savera, me parece que fue quien logró terminar ese busto que está ya allí. Igualmente en San Antonio del Río Mayo, el colegio secundario, la institución educativa de allí, lleva el nombre de Edgar Portocarrero Andrade. Ellos vivieron acá en San Martín, han dejado muchos recuerdos, hay muchas personas que lo conocen y que evidentemente en estos momentos es bueno tener en cuenta esto. Y es para la nueva jornada de periodistas nuevos en San Martín también tener como una luz y una visión de lo que ha hecho Edgar Portocarrero acá en San Martín y particularmente por Lamas en su estada en la vida. Él vino acá y estuvo permanentemente en Radio San Martín en 2 oportunidades, y en una de ellas tuve la oportunidad de trabajar con él, y evidentemente tengo muy gratos recuerdos, así como también familiares, que nos han permitido enrumbrar siempre nuestra visión periodística. Honor y gloria y en esta recordación muy especial a Edgar Portocarrero, y espero que otros más, así como ha sido José Luis Rodríguez el Puma, puedan recordarle también este importante hecho. Vuelta de página. El Jurado Nacional de Elecciones está anunciando que el domingo estará proclamando los resultados de la primera vuelta de las elecciones generales. Prácticamente ya todo está consumado, ya está claro de que la Quienes pasan a la segunda vuelta deben ser a Roberto Sánchez y Keiko Fujimori, y en ese sentido descartado totalmente las pretensiones del otro señor que desde hace mucho tiempo está tratando de desvirtuar y dejar de lado a muchos sectores de la población peruana que, porque según él, no son votos válidos los que han habido en el interior del país. De esta manera, entonces, ya los candidatos presidenciales van a empezar seguramente con más fuerza su campaña. Lo cierto es de que Roberto Sánchez hasta ahora no ha salido de Lima, está haciendo su trabajo allí, mientras que Keiko Fujimori está recorriendo diversos lugares del país para hacer su campaña. Al parecer hay una coordinación en ese sentido, tal vez de que Roberto Sánchez se ha copado de Lima, está andando por Lima, por donde él no ha tenido votos, y mientras que Keiko Fujimori está saliendo a retocar con los electores con quienes ha estado durante esta etapa. Este es el tema de este fin de semana, y esperamos evidentemente de que ya el día lunes tengamos claras las cosas y serán otro el panorama, y evidentemente nuestro análisis irá por allí también. Por hoy, muchas gracias. Buenos días. Permiso.
0: 6:14 a.m. Muchas gracias al señor Jorge Velarríos por la información, los comentarios compartidos a esta hora. Estamos de aniversario en diferentes instituciones educativas y precisamente una institución desde Nuevo Celendín también está de aniversario. Así que a continuación vamos a tener una bonita charla, un bonito diálogo con el profesor Mardel Pérez Vargas, director de la institución educativa número 0361. Nuevo Celendín. Estimado maestro, muy buenos días. Escuchamos su saludo.
2: Muchas gracias. Un saludo cordial a Milenio Radio por la referencia que tienen con la institución educativa, que justamente estamos cumpliendo el 64 aniversario de vida institucional, por lo cual se ha planificado y se ha programado una serie de actividades que ya anoche hemos culminado con lo que es la serenata de aniversario con participación de mariachis y todo eso.
0: Han estado entonces, hoy es el día central en todo caso.
2: Claro.
0: ¿Qué actividades hay programadas para este día, por ejemplo?
2: Para hoy día es realizar ya como está establecido por la misma UGEL a través de la DRE. Tenemos pasantía con todos los docentes, ¿no? Nos dan un espacio justamente para esa situación. Pero anoche ya ha sido el día central de todo esto. Hemos tenido actividad en el día también, por la tarde y en la noche, ¿no?
0: Estábamos revisando por ahí el tema de la programación que nos ha compartido un maestro de nuestra ciudad, también el profesor Mario Sangama, que labora en este plantel y, por cierto, claro, le mandamos también nuestro afectuoso saludo desde aquí. Estábamos viendo el tema de que han tenido trotes de motivación, hemos visto que también han acaparado el tema religioso, litúrgico, ¿no? Bueno, en tema cultural han tenido también incluso un festival pequeño gastronómico, ¿no? Cuéntanos un poco al respecto.
2: Mira, la programación lo hemos desarrollado desde el jueves pasado con la elección de la señorita y niña aniversario, ¿no? Ha sido un evento muy importante donde ha habido participación de los padres de familia, los estudiantes, la comunidad y también con el asesoramiento de los docentes, pues, ¿no? Entonces, en toda esta programación se ha tratado de combinar lo que es la parte pedagógica, la parte socioemocional y la parte de desarrollo de las habilidades de nuestros estudiantes también.
0: Algunos concursos académicos internos.
2: Claro, había concurso de dibujo y pintura, concurso de conocimientos relacionado con el arte y también lo que es concurso de ambientación de las justamente de los espacios que tiene la institución.
0: Y haciendo un análisis de la participación tanto de estudiantes, docentes y por supuesto padres de familia, ¿qué ha podido percibir usted en este caso en cuanto a estas actividades de aniversario y qué habría que mejorar de repente, ¿no?
2: Es muy, muy importante en este caso el compromiso que tienen tanto estudiantes como padres de familia. Esto definitivamente monitoreados o en este caso organizados por los docentes tanto de aula como lo que son los tutores. Y los que no tienen tutoría en aula, por ejemplo, son las personas de apoyo, que justamente cuando lo necesitan, ahí están para dar su granito de arena y que todas las actividades vayan saliendo de la mejor manera, de forma positiva, ¿no?
0: Estamos precisamente apreciando en imágenes, profesor Marden, la elección de las niñas, ¿no? Vemos en realidad una participación grande, ¿no? ¿Cuántas candidatas han sido?
2: Se ha determinado una candidata por cada aula, ¿no? En este caso tenemos 6 secciones en primaria, de primero a sexto, y tenemos también 5 secciones en secundaria, de primero a quinto de secundaria, ¿no? Y cada una de estas secciones han presentado sus candidatas. Y ahí se ha podido ver, por ejemplo, el talento que tienen cada una de ellas, tanto en la parte de habilidades como también en el desenvolvimiento, cuando responden las preguntas que justamente los hacen, en este caso, de acuerdo a la organización del comité de aniversario, pues, ¿no?
0: Muy bien, profesor Marden. En todo caso, ¿cuál sería el mensaje final a su comunidad educativa en cuanto a esta celebración y a lo que se viene durante todo este año?
2: Este es un espacio muy importante donde que hay esa socialización de confraternidad, tanto estudiantes, padres de familia y docentes. Más bien, seguir con esta motivación para seguir justamente llevando en bien lo que es la institución. Y también desde aquí, no solamente son espacios de diversión, sino también que los padres de familia y tanto los estudiantes deben de comprometerse en lo que son la mejora de sus aprendizajes, ¿no? Se tiene programado también una serie de actividades para ir mejorando lo que son los aprendizajes, y esto también con el apoyo desde la UGEL. Por ejemplo, se está desarrollando estrategias propias que tiene la UGEL, y eso está haciendo efecto justamente en los estudiantes. Constantemente, tanto la red Zapatero como la UGEL están monitoreando este trabajo, y ahí vamos recibiendo justamente las recomendaciones para ir mejorando y que nuestros estudiantes pues tengan esa visión de éxito, esa visión de triunfo y puedan ir forjando esa formación personal y académica para cada uno de ellos, ¿no?
0: Claro que sí, importante mensaje. Muchas gracias por esta comunicación, profesor Marden. Lo invitamos siempre a comunicarnos, a informarnos y a hacernos partícipe también de lo que desarrolla esta importante institución como lo es la 0361.
2: Muchas gracias desde aquí por la deferencia que han tenido con mi persona y con la institución. Esto nos abre un espacio justamente para ir comunicando de todas las situaciones positivas o también que haya algunas acciones de mejora que se pueda tener en la institución y poder comunicarlo y que la sociedad lo conozca, lo tenga en cuenta, pues, ¿no?
0: Así es, importante. Entonces, nuevamente, muchas gracias. Estuvo con nosotros el profesor Mardel Pérez Vargas, director de la institución educativa 0361 Nuevo Celendín. Extendemos nuestro saludo de felicitación por estos 64 aniversarios, ¿no? Justo hoy es la fecha central. Nos comenta que ayer han estado en serenata por aniversario y que la comunidad educativa, la población de Nuevo Celendín han estado celebrando junto a ellos. En buena hora y felicitaciones nuevamente. 7:22 p.m, continuamos con el desarrollo de la siguiente información. La dirigencia agraria de San Martín confirmó que los productores arroceros acatarán el paro nacional convocado para el próximo 25 de mayo. De acuerdo con la información difundida por diferentes medios de comunicación, el sector agrario, productores y dirigentes arroceros de regiones como San Martín, Amazonas, Ucayali, Huánuco, Cajamarca, Lambayeque, Tumbes, Arequipa y Piura han confirmado su participación en el paro nacional previsto para el 25 de mayo. Según se informó, esta medida es promovida por la Junta Nacional Transitoria de Usuarios y la Confederación Nacional del Arroz, organizaciones que vienen convocando a una jornada de protesta a nivel nacional junto a diferentes bases agrarias del país. Asimismo, dirigentes agrarios han señalado que la protesta busca fortalecer los reclamos del sector arrocero y dar mayor respaldo nacional a las demandas planteadas por los productores. Vamos a ver el reporte.
3: Muy buenos días a cada uno de ustedes. A esta hora de la mañana ya podemos apreciar un poco más claro el agua. Y ahí podemos apreciar el hundimiento de la plataforma.
4: Arroceros acatarán paro nacional este 25 de mayo, confirma dirigencia agraria de San Martín. El dirigente de la Federación Agraria de San Martín, Fernando Rengifo, confirmó la participación de los productores arroceros en el paro nacional programado para el próximo 25 de mayo, medida de protesta que se desarrollará en diversas regiones del país. Según indicó, la movilización responde a una serie de demandas vinculadas a la crisis que atraviesa el sector agrícola, entre ellas el incremento de costos de producción, la falta de apoyo estatal y la caída en los precios del arroz, situación que afirmó viene afectando severamente la economía de miles de productores.
5: Bueno, en mi calidad de productor agrario y en mi calidad, ¿no?, de dirigente también de la Federación Agraria Selva Maestra y sector de defensa de la Confederación Nacional Agraria, acá en el Bajo Mayo ya varias veces ya se ha propuesto, ¿no?, el paro. Algunas bases han salido, algunas no. Lo que implica, pues, que los dirigentes no articulan el trabajo o no hacen las bajadas a bases, ¿no? Pero el tema arrocero es un tema sensible, ¿no? En estos momentos existe una sobreoferta de arroz. Entonces, frente a eso, tiene que haber una política de Estado. Y esta política de Estado tiene que estar enfocada desde la política que tiene que dirigir el Ejecutivo. No solamente el Ejecutivo, sino también el Congreso. Socializar algunas normas que están vigentes y generar otras que implican el ordenamiento territorial del cultivo de arroz en todas las zonas arroceras, ¿no? San Martín es una región que tiene disponibilidad hídrica, lo que no tienen otras regiones, ¿ya? En el caso de la costa, la selva debería de enfocarse en el tema de dar seguridad alimentaria a todo el país en el tema de arroz, este alimento que es prioridad en la olla familiar, ¿no? Y no solamente local, regional, nacional, sino a nivel internacional. Entonces, este paro que ya está programado para el 25, porque lo he visto en las redes sociales, no sé hasta dónde nosotros como productores vamos a empoderarnos de este paro, porque no tenemos ninguna información, solamente por las redes sociales.
6: ¿Quién debería informar eso?
5: Debería de informar, ¿no? En primer lugar, el presidente de nuestro comité. Yo, por ejemplo, pertenezco al comité de usuarios Cumbasillo, ¿no? ¿Ya? En segundo nivel está la comisión de usuarios. La comisión de usuarios también tiene que reunirse para evaluar la problemática y también plantear las alternativas, ¿ya? Y después de eso nosotros tenemos una organización que es la matriz, que es la junta de usuarios. Pero en caso, ¿no?, de federación de productores, acá no existe. No existe acá comité de productores, federación de productores, no existe aquí en el Bajo Mayo. Y si en el extremo existiera, tendría que tener su vigencia en poder. Porque más antes existía la Federación Regional de Productores de Arroz, que ya no tiene vida orgánica, ya no está vigente, pero está inscrito en registro público. Entonces las organizaciones que están llevando este paro tendrían que primero tener formalidad. Porque si no existe formalidad, no tienes ventaja de ir a conversar con el gobierno. Porque ¿a quién representas jurídicamente?, ¿no? Entonces hay que hacer las cosas bien. Entonces, y ha habido mucho tiempo, mucho espacio para organizarse y plantear, ¿no?, la problemática y también plantear las alternativas. Fácil es decir, pues, ¿no?, que el Estado te compre el arroz. ¿Y a quién va a dar ese arroz el Estado que compra? Si los programas complementarios alimentarios no representan ni siquiera el 2% de la producción nacional. Y en caso que le compre Calibarma, porque Calibarma tampoco está comprando, no representa ni siquiera el 10% de toda la producción nacional. En estos momentos el reclamo es por la caída del precio del arroz, pero la caída del efecto de la caída del precio de arroz pues tiene causas. ¿Y cuáles son esas causas? Por ejemplo, aquí en el Bajo Mayo la producción arrocera hace años atrás, hace 10 años atrás, se enfocaba, este producto iba, ¿no?, a Yurimaguas, iba a Loreto. Eso era el mercado, ¿no?, del Bajo Mayo. Ahora no. La región del Bajo Amazonas, en este caso, ¿no?, Yurimaguas, también se dedica al cultivo de arroz y ha incrementado sus áreas, ¿no?, de sembrío de arroz por encima, ¿no?, de las mil hectáreas, por encima de las 1500 hectáreas. Eso es lo que se tiene conocimiento. Incluso ahí hay molinos también. Ese arroz, me imagino, que saldrá, ¿no?, a Iquitos, ¿no? Pero Iquitos también tiene algunas zonas arroceras que lo hacen a través de los barriales, ¿no?, que hacen una cosecha al año, ¿no? Entonces tenemos sobreoferta de arroz. Entonces, frente a eso, el Estado tiene que encarar una solución y una alternativa de tal forma que la caída del precio de arroz minimice, pues, las pérdidas en los productores.
6: ¿Sería conveniente entonces hacer una huelga?
5: Mira, a mí me parece que no, ya, porque las cosas están claras. Tenemos una sobreoferta, pero el Estado tiene que intervenir. Tiene que intervenir, ¿cómo tiene que intervenir? Corrigiendo los estados de siembras y cosechas. Por ejemplo, más antes, hace 10, 15 años, no se hacía la cabrilla. Y la cabrilla o la soca está prohibido según el reglamento del cultivo de arroz, ¿ya? Este reglamento que tiene ya 20 años de antigüedad, pero el agricultor ha empezado a innovar tecnología y lo que viene haciendo también para superar la crisis de la caída del precio del arroz, hacer cabrilla. Porque con la cabrilla tú minimizas el costo de producción casi al 50 y al 60%. ¿Por qué? Porque no utilizas rastra, no utilizas semilla, no utilizas plante, insumos, ¿no?, en la etapa de preparación de la cama almaciguera, no utilizas eso. Pero sí utilizas 4 veces la fertilización, pero reduces el costo. Entonces, el volumen de producción de arroz se ha incrementado de tal forma que tenemos sobrestock. La importación tampoco ha sido grande como para decir que es la que está generando, ¿no?, efecto, ¿no?, en la caída del precio.
0: 7:31 Vamos a compartir con ustedes el siguiente anuncio. 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Ya lo saben, mañana vamos a comer pescado, hay que alimentarnos de pescado una vez a la semana por lo menos. 7:32, breve pausa comercial y regresamos con más aquí en Milenio Noticias, edición matinal.
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0: mañana con 43 minutos. Continuamos en Millennium Noticias, edición matinal. Un grupo de ronderos permaneció en los exteriores de la División de Investigación Criminal Divingri luego de la detención de Jairo Murayari Manahuaco, de 51 años, ¿no? Según el reporte policial, la intervención se realizó en el Jirón Recreo, cuadra 1, en el asentamiento humano Vista Hermosa. Tras un incidente registrado durante una intervención de las rondas campesinas a un presunto ladrón de cerdos. De acuerdo con la información proporcionada, durante la trifulca, el investigado habría agredido a un efectivo policial utilizando un látigo de cuero, situación que motivó su detención por parte de la Policía Nacional por presuntos delitos de resistencia a la autoridad y tentativa de secuestro. El incidente también resultó herido el abogado Guillermo Changhang Gio, quien anunció que tomará las acciones legales correspondientes por lo sucedido. Tras la intervención, ronderos del sector Vista Hermosa llegaron hasta los exteriores de la Divincri, donde permanecieron a la espera de información sobre la situación de su compañero. Asimismo, anunciaron una protesta exigiendo su liberación, mientras el caso continúa siendo investigado por el Ministerio Público. Vamos con las imágenes.
1: Ronderos permanecen en exteriores de la Divincri tras detención de integrante en la banda de Chilcayo. Integrantes de las rondas campesinas de la provincia de San Martín se concentraron en los exteriores de la Divincri luego de la detención de un rondero ocurrida la noche anterior en la Asociación de Vivienda Vista Hermosa del distrito de la banda de Chilcayo. El dirigente provincial, Heiser Armas, manifestó la preocupación de las bases ronderiles y señaló lo que buscan

0: Conocer la situación legal de su compañero, mientras exigen transparencia en las investigaciones y el respeto a los derechos del intervenido.
1: Para nosotros ha sido indignante la situación que ha pasado legalmente ayer en la intervención que hemos tenido que hacer con una persona que legalmente estaba pedido por la ronda campesina, realmente para detenerle y llevarle a la base rondera donde la base ha solicitado de esta persona por otra persona que ya está detenido, donde él ha indicado que esa persona es el cabecilla del delito que ha cometido, el robo de los ocho chanchos y de otras acciones más que él ha cometido dentro del sector que le compete, lo que es el sector Totoriyaico y también San Juan de Cumbasa y Santa Rosa. Son tres sectores que ellos dominaban y robaban, no solo robaban, también paneles que solares, y también robaban artefactos, motores, o sea, todo, de todo se lo vaciaban a la gente cuando entraba ellos. A mí, personas que han entrado también ellos a golpearles para que los asalten y sacar las cosas, les dejaban amarrando a los agricultores.
2: Ustedes cuando intervienen querían que la policía no respalde el trabajo que vienen haciendo ustedes, pero sin embargo eso no ha ocurrido.
1: Sí, realmente eso era legalmente. Nosotros lo mandamos un documento dando a conocer a la policía para que nos apoye la policía. O sea, para que respalde el trabajo de la ronda que hacemos ahí dentro del trabajo que vamos a hacer la intervención. Pero ¿qué pasa? La policía lo que ha ido es a proteger al delincuente, a proteger a esa persona. Entonces, eso ha sido para la ronda indignante y pues hemos tenido una reacción de eso. Porque nosotros como autoridades también estamos en la función, como también ellos tienen la misma competencia, nosotros también tenemos la misma competencia, que podemos intervenir, podemos interrogar, podemos investigar. Entonces, y ellos no lo aceptan, la policía, eso, porque piensa que nosotros estamos quitando a ellos su trabajo de ellos. Igual también es el abogado, no sé quién le ha sorprendido. Para mí es una sorpresa que el abogado parezca ese momento. Si yo lo hubiera conocido, el abogado que está entrando, yo lo hubiera detenido ahí y lo hubiera llevado a la base donde él hubiera pagado por las consecuencias de eso, porque él es legalmente que protege a estas personas legalmente de mal vivir. Porque eso legalmente, yo no entiendo qué tipo de abogado esta persona, qué personalidad tiene este señor para poder hacer ese tipo, y en contra de la ronda. Y más, y primero conversamos con la, antes de eso conversamos hace casi más o menos 6 meses atrás, que él va a asesorar a la ronda y quiere asesorar a la ronda, porque la ronda, sé que la ronda es una organización legalmente que está bien organizada, que trabaja en base a una justicia especial, que sí, realmente merece la pena apoyarles a ustedes. Gracias.
2: ¿Se ha cuestionado en todo caso el trabajo de ustedes estando supuestamente en una jurisdicción donde no les corresponde? ¿Cuál es su opinión por respecto?
1: Legalmente eso es lo que ellos dicen, ¿no? Pero en sí, mira, hay un acuerdo, ese es un asentamiento humano de la banda de Chircayo, donde nosotros sí podemos hacer intervenciones pasando jurisdicciones, y lo dice bien que era la Fiscalía de la Nación, la persona que hemos tenido una vez la capacidad nos ha dicho bien claro, sí podemos pasar jurisdicciones sin ofender a personas realmente, y eso es un asentamiento humano, no hemos estado directamente dentro de lo que es el casco urbano del distrito. Entonces, por lo tanto, sí, nosotros nos compete ir a hacer ese trabajo, pero un trabajo un trabajo serio, coordinado, exacto, y se ha comunicado tanto a la subprefectura y se ha comunicado a la policía para que tenga conocimiento.
2: O sea, no es la primera vez que ustedes salen, ¿no?, a la ciudad, porque a veces son convocados ustedes por la misma población.
1: Exactamente, o sea, por la misma población nos solicita y nosotros ahí estamos, pues, estamos alerta en todo momento, amigos, periodistas, porque realmente para mí es una cosa indignante la forma como la policía legalmente hasta le ha protegido hasta Chanján. Para mí la policía hasta Chanján. Y eso legalmente está mal, legalmente. O sea, ¿dónde entonces hay la coordinación que podemos tener articuladamente, que podemos trabajar? ¿Qué confianza podemos tener nosotros con la policía? Si ellos mismos son los que nosotros nos tienen nuestro enemigo, es la policía en este momento.
2: ¿Sabes la situación, no, de tu colega?
1: Él se llama Jairo, que está detenido.
2: ¿Cuál es el nombre de tu colega?
1: Jairo.
2: ¿Apellido?
1: ¿Cómo dijiste, compañero?
2: ¿Cuál es la situación legal en la que se ha metido esta situación?
1: No, no sé hasta ahorita todavía, esperamos que salga el abogado para saber, pero allá nos ha dicho el abogado este Naval de Chircayo, el abogado este Bernabé Gatica, que es representa al Ministerio del Interior, nos ha dicho que él ha declarado que supuestamente él le ha golpeado al comisario, que es el Alférez, pero bueno, no sé, habrá si por presión de repente también yo pienso así, y eso por eso lo están procesando.
2: ¿Qué le diría en todo caso usted a las autoridades, no?
1: Yo lo que digo realmente, que realmente nos apoyen legalmente a la Ronda Campesina, o sea, es un trabajo muy, muy limpio, legalmente este que estamos haciendo nosotros, estamos limpiando la delincuencia legalmente, ¿para qué? Para que realmente el pueblo viva bien, con esa tranquilidad que tiene y no estar en eso, porque legalmente...
2: La policía no llega.
1: Lo que la policía no llega realmente, no llega, si ya está ahorita, hasta en la ciudad también, nosotros también estamos queriendo trabajar juntamente con ellos, pero ellos no nos echan para poder trabajar en conjunto con ellos.
3: 7:51 PM, vamos a ver en qué termina este caso, ¿no? Por un lado está pues detenido este rondero y ahí están sus amigos de las rondas también apoyándolo. Esperemos que llegue a buen puerto. Compartimos a esta hora la siguiente información. El Pleno del Jurado Nacional de Elecciones anunció que este domingo 17 de mayo proclamará oficialmente los resultados de la primera vuelta de las elecciones presidenciales. El Jurado Nacional de Elecciones informó que este fin de semana se dará pues la proclamación oficial correspondiente a la primera vuelta desarrollada recientemente en el país. Este proceso definirá a los dos candidatos que continuarán en competencia rumbo a la presidencia de la República. Según se indicó, el anuncio será realizado por el Pleno del Jurado Nacional de Elecciones, organismo encargado de oficializar los resultados electorales tras la culminación del conteo y revisión de actas correspondientes a nivel nacional. Con ello, quedarán definidos los postulantes que participarán en la segunda vuelta electoral prevista para el próximo 7 de junio del 2026. La proclamación representa una de las etapas más importantes del proceso electoral, ya que permitirá formalizar el cierre de la primera vuelta y dar paso al inicio de una nueva fase de campaña política por parte de los candidatos clasificados. Asimismo, se espera que en los próximos días las organizaciones políticas intensifiquen sus actividades proselitistas y presenten nuevas propuestas con miras a captar el respaldo de los electores de cara a la segunda vuelta presidencial. Finalmente, las autoridades electorales reiteraron la importancia de garantizar el proceso transparente en el marco de la legalidad, destacando la participación ciudadana durante las elecciones realizadas en todo nuestro país. Vamos con las siguientes imágenes.
4: Buenas tardes a todos y a todas. Buenas tardes a los señores del Jurado Nacional de Elecciones, al señor Bernardo Pachas, jefe interino de la OMPE, a todo el equipo del jurado y a todos los acá presentes. Como se ha indicado, han sido semanas muy exigentes para el sistema electoral y es importante hablar con claridad y transparencia a todo el país sobre los pasos que siguen. El proceso sigue en curso. Como se ha señalado, los jurados electorales especiales están realizando las proclamaciones de los resultados de los procesos presidenciales, lo cual se ha acordado que culminará este sábado 16 de mayo. Quiero reconocer públicamente el esfuerzo que vienen realizando en su labor todos los jurados electorales especiales desplegados a nivel nacional, que han trabajado jornadas muy largas, revisando cada expediente, haciendo recuento de votos, con independencia, objetividad, transparencia y estricto apego a la ley. Destacar que por primera vez en nuestra historia, además se está aplicando el recuento de votos. Este proceso se está llevando a cabo de forma pública y transparente, transmitido por nuestros canales oficiales para que todos los peruanos puedan seguirlo de cerca. También, como hemos manifestado a través de la Secretaría General, el Jurado Nacional de Elecciones está trabajando sin pausa para dar cumplimiento a cada etapa del proceso electoral de manera oportuna, pero siempre con la serenidad, la rigurosidad y responsabilidad que el país exige. En función de lo indicado, se procederá a proclamar las fórmulas que pasarán a la segunda vuelta el domingo 17 de mayo en horas de la mañana, que será comunicada a todos ustedes para que nos acompañen en conferencia pública. Entendemos la expectativa y preocupación que existe en la ciudadanía. Precisamente por eso estamos actuando con total responsabilidad y absoluta transparencia. Estamos siguiendo de manera estricta los procedimientos para proclamar los resultados. Asimismo, el día de la proclamación anunciaremos la conformación del comité de expertos que acompañará a la evaluación de los sistemas del proceso electoral y todos los aspectos medulares que este comité de expertos defina. Revisar y mejorar los procesos es parte importante y el deber de todas las instituciones democráticas para fortalecer y generar cada vez más confianza y credibilidad en la ciudadanía y en los organismos del Estado. El Jurado Nacional de Elecciones reafirma su compromiso inquebrantable, que la voluntad popular expresada en las urnas se respete plenamente y que la democracia peruana salga fortalecida de este proceso, no obstante las dificultades. No descansaremos hasta cumplir este mandato. Muchas gracias.
3: 7:57 vamos a estar muy al tanto este fin de semana, de hecho que va a estar movido por el tema político, por el tema electoral, así que atentos y a seguir paso a paso este proceso. Muy bien, a esta hora queremos reiterarles la invitación a la población en general de nuestra querida ciudad de Lamas y alrededores también a participar del Gran Ecotrueque. Esto se estará realizando ya en unos instantes más, a partir de las 8 de la mañana en la Plaza de Armas de nuestra ciudad de Lamas. Vayan llevando sus botellas, latas, cartón en general y van a recibir obsequios muy bonitos como plantas ornamentales, por ahí también abono orgánico, por supuesto, y bolsitas reutilizables, ¿no? Así que participemos de esta gran jornada Ecotrueque previo al marco de la celebración del Día Mundial de Reciclaje que se desarrollará este 17 de mayo, ¿no? Así que ya lo saben, vamos a visitar la plaza, si es posible lleven a sus niños, niñas, estudiantes, ¿no? Para que puedan participar de esta jornada tan bonita y concientizarse también respecto a la importancia del reciclaje. Gracias, querido Irving, por la imagen en pantalla. Estamos fin de semana y se siente el fin de semana en el set. Ya los jóvenes están entusiasmados. Invitarles también, por supuesto, este fin de semana a estar atentos a la señal de Millennium Deportes. Nuestros amigos van a desplazarse a tres escenarios deportivos, se van a Tabalosos, se van a Cuñumbuque y Lamas, ¿no? Atención entonces, los que no tengan la posibilidad de ir a los escenarios deportivos, porque también están invitados, por supuesto, vayan con su familia, disfruten del deporte sanamente y responsablemente, por favor, no estén ahí causando alborotos en las tribunas, ¿no? Hay que alentar a nuestros equipos de la mejor manera, están cordialmente invitados, entonces, gracias a todos ustedes por habernos acompañado durante esta semana. Realmente nos vamos fortalecidos a disfrutar del fin de semana, a reponer energías y volvemos, Dios mediante, el día lunes. Se despide de ustedes Yeri Maciel. Esto fue Millennium Noticias, edición matinal. Bendiciones.
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0: 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Muchas veces por la mala alimentación, por el exceso del azúcar, las grasas, las harinas, bebidas artificiales, por el estrés, por no descansar bien, por no tomar suficiente agua y también por no escuchar las señales que nos da nuestro cuerpo. 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El cuerpo avisa antes de enfermarse. Por eso hoy quiero que tome conciencia y cuide su salud antes de que la enfermedad avance. 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
1: Antes de entrar en tu pasado, quiero darte las gracias por lo felices que fuimos hasta hace poco. Gracias por nuestros hijos. ¿Cómo es ella? Es linda. Es buena. Te quiero mucho.

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1: 8 de la mañana, 49 minutos.

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1: 9 de la mañana.
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3: Los productores arroceros de San Martín confirmaron su participación en el paro nacional convocado para el 25 de mayo, medida que será respaldada por bases agrarias de diversas regiones del país en demanda de atención a la problemática que afecta al sector agrícola.
4: Hoy culmina el plazo fijado por la Oficina Nacional de Procesos Electorales para concluir el escrutinio oficial de las elecciones presidenciales, proceso tras el cual Keiko Fujimori y Roberto Sánchez pasarán a disputar la segunda vuelta electoral.
3: El Jurado Nacional de Elecciones proclamará este 17 de mayo los resultados oficiales de la primera vuelta presidencial, confirmando el pase de Keiko Fujimori y Roberto Sánchez a la segunda vuelta, en un proceso que contará con mayores medidas de transparencia y control.
4: El tipo de cambio registró una ligera baja en la jornada de hoy y se cotiza en 3.413 para la compra y 3.419 para la venta, de acuerdo con los reportes oficiales del mercado cambiario nacional.
3: En internacionales, Cuba enfrenta una severa crisis energética con apagones de hasta 19 horas diarias, mientras el gobierno evalúa aceptar ayuda humanitaria de Estados Unidos ante el agotamiento de sus reservas de combustible y el creciente malestar ciudadano.
4: Y en deportes, este domingo por la fase 2 de la etapa provincial de la Copa Perú en Lamas se vivirá un choque de campeones en Tabalosos, donde Juventud Bolívar recibirá a Unión Pamashto desde las 3 de la tarde en el Estadio Cóndor Meto, en un encuentro que promete buen fútbol e intensidad. Estos fueron los titulares de Millennium Noticias.
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9: 9 de la mañana, 8 minutos.

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1: 9 de la mañana, 27 minutos.
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1: 9 de la mañana, 27 minutos.
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1: 9:33.
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3: Y Jorge, buenos días. ¿Sabes que hay un proyecto de palma aceitera que se está ejecutando en nuestro distrito de Cainarachi gracias al convenio de nuestra municipalidad con Devida?
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12: 9:39 a.m.
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1: 10 de la mañana.
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3: La comunidad de la institución educativa 0255 realizó un colorido pasacalle por las principales calles de Lamas para celebrar su aniversario número 130 con alegorías, danzas típicas y la participación de estudiantes, docentes y padres de familia.
4: Roberto Sánchez retó a Keiko Fujimori a un debate descentralizado en Chota, provincia donde obtuvo más del 50% de los votos, y busca iniciar ahí la confrontación de propuestas rumbo a la segunda vuelta.
3: Keiko Fujimori respondió al reto de Roberto Sánchez y propuso que el primer debate se realice en Huaral, además de plantear la posibilidad de organizar otros encuentros antes del debate oficial del Jurado Nacional de Elecciones.
4: El Servicio Nacional de Meteorología e Hidrología del Perú, SENAMI, pronostica para este fin de semana en Lamas temperaturas entre 20 y 26 grados, con cielo mayormente nublado, lluvias ligeras durante el día y nubosidad parcial al atardecer.
3: En internacionales, Xi Jinping advirtió a Donald Trump que una gestión inadecuada del tema de Taiwán podría desencadenar un conflicto de graves consecuencias entre China y Estados Unidos, en medio de una cumbre en la que ambos líderes también abordaron comercio, tecnología y seguridad internacional.
4: Y en deportes, este domingo por la fase 2 de la etapa provincial de la Copa Perú en Lamas, Deportivo Ancoayo recibirá a Shanao Fútbol Club y Deportivo Cuñumbú, que se enfrentará a Atlético Deportivo Tabalosos en partidos programados para las 3 de la tarde. Estos fueron los titulares de Millennium Noticias.
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10: 10 de la mañana, 7 minutos.

0: Buenos días, muy buenos días amigos y amigas, bonita mañana para todos ustedes. ¿Cómo estamos hoy día? Yo soy tu amigo César Melgar y voy a estar acompañándote estas aproximadamente 2 horas compartiendo información bonita, información chévere, información que nos va a hacer reflexionar, nos va a hacer aprender y nos va a hacer crecer, sobre todo, vas a crecer un poquito cada día como personas. Hoy es viernes, fin de semana por fin, viernes 15 de mayo, mitad de mes, ¿eh? Fin de semana, mitad de mes, estamos ya protagonizando el paso súper rápido del tiempo, ¿eh? Súper, súper rápido del tiempo. Nos acompaña como todos los días
1: María Jesús.
0: ¿Qué tal, María Jesús? ¿Cómo estás?
1: Bien, César, ya con los ánimos de fin de semana, sí, de mitad de mes.
0: Ya te veo.
1: Casi mayo, casi junio, casi patrona también.
0: Ya. Casi Navidad.
1: Ya. Casi Navidad de una vez.
0: 2027, sorpréndeme ya.
1: Sorpréndeme, por favor.
0: Sí, pasa rápido el tiempo.
1: Rápido, este mes de mayo lo he sentido bastante rápido, sinceramente.
0: Ya estamos a mitad de mayo, ya ahorita viene como dices junio.
1: Y pensar que hace unos días nomás cumplí un mes acá en Bonita Mañana.
0: Y ahí va a quedar. No, mentira. Sí, efectivamente pasa rápido y de alguna forma creo que también a veces nuestro ajetreo diario a veces hace que no estemos muy presentes, ¿no? Estamos en tantas cosas a veces
1: que no tomamos en cuenta, sí, del tiempo
0: y de estar presentes, de vivir cada momento, como se dice, ¿no?
1: Efectivamente.
0: Y a veces se nos en un abrir y cerrar de ojos ya estamos viejitos, ya estamos con canas, ¿no? Entonces que yo no tengo canas yo. ¿Cómo están? ¿Desde dónde nos están escuchando? Quizás trabajando, quizás con los quehaceres del hogar.
1: Cocinando.
0: Sí, quizás también por la calle. Donde sea que estén escuchándonos, muchas gracias. Muchas gracias porque este programa está hecho con muchísima buena intención, ¿no? Muchísima buena vibra, ¿no? Ya salió el sol también hoy
1: ya
0: día.
1: Ya salió el sol.
0: Sí, el solcito ya. Ya no somos el sol que alumbra sus mañanas nubladas.
1: Pero sí somos su sazón, César.
0: Su sazón, su pimienta,
1: su comino. Su pimienta, su salsita por ahí.
0: Su ajo y cebolla. sí, esperamos que pues siempre este espacio de pronto les suba un poquito el ánimo, de pronto puedan aprender algo. Esa ha sido la filosofía de este programa, ¿no? La idea siempre es compartir buena información y también buena actitud. Y siendo ya las 10 de la mañana con 10 minutos, ¿qué pasa? Más allá de todo lo que haya pasado en la semana, durante el día, todo, ¿ah? Todito. En este momentito, ¿nosotros qué cosa? Manifestamos.
1: Ordenamos.
0: Decretamos también.
1: Unimos chakras.
0: Todo. ¿Para qué? Para que tan solo por haber sintonizado los 106.9 FM de Radio Millennium, en este instante, en este preciso momentito, tu mañana se convierte en una bonita mañana.

0: 10 de la mañana con 22 minutos. Estábamos escuchando a Bacanos, que nos traerían el tema Sin Querer. De repente, Sin Querer me he enamorado, ¿eh? Yo, acá en Radio Millennium 106.9 FM y, por supuesto, en tu programa favorito, Bonita Mañana. El programa favorito también de los chicos de Bacanos.
1: Efectivamente.
0: Que son tus amigos en Instagram.
1: Claro. Ya nos han escrito para mencionarnos que ya es hora que pongamos una canción
0: suya. Por favor, sí, es su programa favorito. Nos escuchan, evidentemente, desde cualquier parte del mundo por millenniumrtv.com y desde la aplicación, ¿no es cierto?, que puedes descargar de la Play Store. ¿Sí?
1: Claro, que nos pueden escuchar mundialmente.
0: En cualquier parte
1: del mundo. Excepto Corea del Norte.
0: Es un país, a ver, un país. Grecia.
1: Portugal.
0: Portugal, ya, también nos escuchan. Cristiano Ronaldo, también, que por Instagram, dice, escucho
1: sí,
0: Millennium.
1: Sí, es verdad, sí, Millennium, nos ha mencionado eso.
0: MillenniumRTV.com o la aplicación que puedes descargar de la Play Store. Es fin de semana, fin de semana. ¿Qué planes tienes para el fin de semana?
1: Bueno, este fin de semana, para el día de mañana no tengo mucho que hacer, sinceramente. Tengo un intercambio de figuritas del álbum.
0: ¿Intercambio de figuritas del álbum?
1: Es que me han
0: ¿Quién te creería, María Jesús?
1: Es que me han tocado, uh-huh, me han tocado figuras repetidas.
0: Del álbum del Mundial, ¿no es cierto? Del Mundial,
1: sí,
0: de Fútbol.
1: Del álbum del Mundial, y vamos a ir a hacer intercambios para ver qué tal.
0: Y es bien interesante eso, ¿no? Porque siempre hay, bueno, se juntan, ¿no?
1: Sí.
0: Hay una pequeña comunidad, digamos.
1: Esa es la intención, ¿no? O sea, no es juntarlo por dinero, sino compartir con personas que literalmente no conoces, y la magia que los une es el fútbol. Yo no soy fanática al 100% de fútbol, pero sé algo, ¿no? Sé, uh-huh, algo. Y luego el domingo, pues, Millennium Deportes también.
0: Ajá, también. Hay Copa Perú, 3 partidos.
1: ¿Qué tal? ¿Qué planes tienes para este fin de semana?
0: Estrenar mi parrilla.
1: Espero una invitación, ¿eh?
0: Sigue esperando.
1: ¡Ay!
0: Son las 10 de la mañana con 24 minutos. No, mentira, puede ser. No, todavía no, falta todavía una limpieza por ahí.
1: Unos retoques.
0: Sí, pero ya pronto les avisaré. Y efectivamente, los planes de fin de semana, pues, puede ser de diferentes tipos, ¿no es cierto? No necesariamente tiene que haber, pues, una gran fiesta y nada por decirlo. Los planes tranquis, que de hecho también son los míos, ¿no? Estar en familia, de pronto estar en la huerta, cositas así. Y los planes pueden ser diversos, así que en buena hora que uno tenga diversos planes, y en buena hora que también se pueda socializar, como por ejemplo también el intercambio de figuritas, es una oportunidad también para conocer nuevas personas, socializar, que es muy, muy importante en el bienestar, ¿eh? 10 de la mañana con 24 minutos, vamos con una canción, vamos con Big One y también Qué Personajes,
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0: Llegan aquí a Radio Millennium y nos traen Un Fin de, justo, Un Fin de.
1: Un Fin de.
0: Ajá.
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1: 10 de la mañana, 30 minutos.
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1: 10 de la mañana, 35 minutos.
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0: 10:37. Estamos escuchando a Daddy Yankee, a D.Y. junto a Bizarrap en una de sus más recientes sesiones. Y a propósito de Daddy Yankee, estuvo ayer, apareció en el concierto de ¿quién? ¿De quién crees que apareció?
1: De Ed Sheeran.
0: Ajá, de Ed Sheeran. Tenía un concierto de Ed Sheeran en Puerto Rico.
1: En PR,
0: ajá. Y apareció de sorpresa Daddy Yankee, precisamente con esta canción, ¿no? Buena canción. Y toda la gente pues explotó en algarabía, ¿no? Grande Yankee, ese quizás uno de los precursores, quizás de los más antiguos, ¿no? En ese género urbano. Ahí con Ed Sheeran, buena dupla. Gran artista también Ed Sheeran, ¿eh?
1: Sí, un cantante muy talentoso, de verdad. No solo cantante, también productor.
0: Sí.
1: Productor musical muy talentoso que tiene, aparte de sus canciones, ¿no? Colaboraciones, producciones también de otras canciones sumamente exitosas.
0: Eso es verdad. Él ha sido mucho tiempo compositor de grandes artistas, ¿eh? Hay, por ejemplo, creo que de Beyoncé, de Justin Bieber, creo también.
1: Sí, también.
0: Es un gran compositor, gran talentoso, como todos los nacidos en febrero, por supuesto. Compartimos fecha de cumpleaños, Ed Sheeran y yo, ¿eh? Fíjate tú, eres un poquito menor que yo nomás, un poquitito. 10:39, estás escuchando Radio Millennium 106.9 FM y por supuesto tu programa preferido, Bonita Mañana. ¿Alguna vez te ha pasado que recuerdas algo y que dices, oye, esto creo que ya lo he vivido?
1: Sí, efectivamente sí, y el momento que me ha pasado, sinceramente me paré y dije, ¿qué acaba de pasar?
0: ¿Qué pasó? ¿Qué fue?
1: Pero yo lo he soñado o algo así.
0: Se ha bugueado la Matrix, dices.
1: Efectivamente.
0: ¿Qué ha pasado?
1: Lo que nos ha pasado se llama el famoso déjà vu.
0: Ajá.
1: ¿Qué es el déjà vu? El déjà vu es una sensación extraña en la que sientes que ya has vivido exactamente una situación que te está ocurriendo en ese momento, aunque la realidad sea completamente nueva. Por ejemplo, estamos en un lugar o conversación y de repente piensas, esto ya lo viví antes, y aunque sabes que no es posible, lo vives. ¿A ti no te ha pasado, César?
0: Sí, bueno, algunas veces, ¿ah?
1: Te juro que cuando a mí me pasa, de verdad siento que ¡wow! Y es algo insólito, sinceramente. Me hace pensar que, no sé, que no soy un humano, que otra cosa.
0: Que hay una Matrix, que efectivamente ahí estamos en un programa.
1: Sí, y el término de déjà vu, uh-huh, viene del francés, que significa ya visto.
0: Uh-huh.
1: Ahora, ¿por qué ocurre? ¿Tú sabes por qué ocurre?
0: ¿Por qué ocurre?
1: Porque no hay una sola explicación confirmada netamente, pero algunas ideas de la psicología y la neurociencia dicen que pueden pasar porque el cerebro procesa la información con un pequeño retraso, algo en la situación actual se parece a un recuerdo antiguo,
0: uh-huh,
1: o hay un pequeño fallo en la memoria que hace que lo nuevo se sienta como familiar.
0: Mira tú, ¿eh? O sea, no estamos en la Matrix.
1: No estamos en la Matrix.
0: El famoso déjà vu. Yo creo que a todos les ha pasado de alguna u otra forma, ¿eh?
1: Claro, de una u otra. A mí constantemente me ha estado pasando el año pasado.
0: Uh-huh.
1: Lo sentía sumamente raro. Inclusive mi hermana cuando me pasa decía, pero yo ya he vivido esto. Uh-huh. Y mi hermana me dice, ¿estás viviendo un déjà vu? Pues...
0: 10:41, vamos con una canción, llega aquí a Radio Millennium la bichota, la tropicoqueta, ¿eh? Que nos trae su tema Papacito.

0: 10 de la mañana con 49 minutos. Estamos escuchando a Diego Torres y Carlos Vives, que nos traían el tema Capún aquí en Radio Millennium 106.9 FM y por supuesto en tu programa Bonita Mañana. Estábamos hablando hace un ratito sobre qué planes tenía pues para fin de semana, ¿no? Y ahora cambiar figuritas del álbum del mundial, ¿no?
1: Efectivamente,
0: y,
1: ¿no?
0: Y hay personas que de pronto no les agrada mucho el tema del fútbol, no les agrada mucho, digamos, coleccionar algunas cositas también, ¿no? Y es válido, pues todos tenemos diferentes gustos. En gustos y colores no han escrito los autores, bien dicen, ¿verdad?
1: Efectivamente.
0: Pero de alguna forma el fútbol y como cualquier otro tema que de pronto despierte pasiones, también es una oportunidad para poder socializar, para poder entablar diferentes comunidades, para poder entablar diferentes relaciones interpersonales, para poder conocer nuevas personas quizás también, sí, ¿no? Y esto beneficia al bienestar. ¿Por qué? Porque nosotros en esencia somos seres sociales. Nosotros en esencia somos seres que busca una manada, ¿sí? Entonces, el tener este vínculo social, y en este caso pues a través del fútbol, en buena hora, ¿no? Y en este caso a través de coleccionar algunas figuritas, ¿no?
1: Efectivamente.
0: De pronto ir llenando poco a poco el álbum.
1: Claro.
0: Este vínculo social, creas o no, es también parte del bienestar. Hay muchos estudios ya, y en algún momento los hemos compartido acá,
1: sí,
0: que de pronto pertenecer a algo, y en este caso pertenecer a esta comunidad, de pronto que está juntando, está coleccionando o está tratando de llenar el álbum, eso de alguna forma te hace sentir...
1: Que perteneces a algo, uh-huh, de una u otra manera.
0: Correcto, correcto. Entonces es importante, no es menor cosa, es parte del bienestar. También lo otro es, por ejemplo, los hobbies, ¿no? Porque eso debe ser bonito, ¿no? Llenar un álbum y estás ahí, oye, mira, me salió tal persona, claro, me salió tal jugador, te cambio. Mira, eso también es un hobby, un pasatiempo. Eso también incrementa tu bienestar. ¿Por qué? Porque nuestra mente necesita hacer algo que nosotros...
1: Que nos guste.
0: Ajá, que nos guste y que no sea necesariamente productivo. Pues no, que no, ay, no, que tengo que trabajar. Porque también nos puede gustar nuestro trabajo,
1: claro,
0: pero también es diferente, ¿no es cierto?
1: Es diferente, claro, estar realizando lo que es... pensando, estoy uh-huh, haciendo lo que me gusta, pero estoy trabajando.
0: Es diferente.
1: Sin embargo, el estar realizando otra cosa sabiendo que me gusta, pero no con el esfuerzo, no con la mentalidad de que estoy trabajando.
0: Claro, es un relax, digamos.
1: Es un relax, ajá, claro.
0: Entonces, eso es importantísimo. Así que, en buena hora, ¿eh? Y sé que eso también sea un incentivo para que la gente que pues tiene algún hobby, tiene algún pasatiempo, que también lo practique, ¿no?
1: Claro.
0: Yo tenía un tío, bueno, ya falleció, que le gustaba coleccionar monedas de diferentes países. Entonces, cuando alguien venía, oye, de tal país, coleccionaba una monedita de tal país y tenía un álbum, ¿no? Si no me equivoco, eso es la numismática, si no me equivoco. Por ahí que me estoy equivocando, de ahí googleo, no recuerdo. Después también he conocido otras personas que les gusta coleccionar recortes de periódicos o periódicos.
1: Sí.
0: Entonces también, y tienen como un archivo bien interesante, ¿no? Muy, muy interesante. Entonces, y en buena hora que el fútbol también pueda despertar eso y que pueda el fútbol también unir, ¿no? Porque
1: claro,
0: es la idea, es esa.
1: Esa es la idea.
0: No es la idea que el fútbol polarice o divida o genere de pronto rencillas, no. La idea del deporte es que una, que genere comunidad, ¿no es cierto?
1: Claro, y de una u otra manera, quizás no solo ya refiriéndonos al mundial, ¿no? Sino también en cualquier ámbito deportivo. Es una fiesta deportiva,
0: sí,
1: es
0: correcto,
1: cuestión de mostrar habilidades deportivas y ver, ¿no? Ver qué tan unidos los equipos, cómo juegan y entre otros, sin generar rivalidad o generando una rivalidad pero sana, sin necesidades de peleas y todo eso.
0: Claro, y ya viene la inauguración del mundial, ¿no es cierto?
1: Claro.
0: Y es todo un show.
1: Es todo un show, porque la inauguración del mundial se va a realizar prácticamente en los tres países, porque el mundial se va a realizar en tres países, uh-huh, que son Canadá, Estados Unidos y México. Uh-huh. Y en los tres países van a haber diferentes inauguraciones. Por ejemplo,
0: hay una lista
1: México,
0: tremenda.
1: Hay una lista, es todo un festival,
0: claro,
1: como te
0: sí,
1: estaba comentando. En México, por ejemplo, estará Maná, Belinda, uh-huh, Los
0: Belinda,
1: Ángeles Azules,
0: Los Ángeles Azules,
1: J Balvin, Alejandro Fernández,
0: ajá,
1: y entre otros.
0: Por eso es en México.
1: Eso es en México. Por ejemplo, en Estados Unidos va a estar Katy Perry, uh-huh, Lisa, Shakira, si no me equivoco, va a estar en la final. Pero a la inauguración va a estar Katy Perry, Lisa, Tyla y entre otros cantantes.
0: ¿Y Shakira en no Canadá, va a estar en la inauguración?
1: No, Shakira va a estar.
0: Uy, Shakira está en todos los mundiales, creo.
1: Shakira,
0: la canción de, creo que Shakira tiene 25 canciones de mundiales.
1: Sí, es efectivamente. Y justo ella había compartido una foto en Instagram mostrando las pelotas en, ajá, los mundiales que ella ha cantado.
0: En todos,
1: increíble,
0: creo,
1: de verdad.
0: ¿Y en Canadá quién más? Que estamos, ¿y México, en Estados Unidos?
1: En Canadá va a estar Alessia Cara, Michelle Bublé, entre otros cantantes.
0: Estaba Alanis Morissette, si no me equivoco.
1: Sí, también.
0: Alanis Morissette, y entre otros más, ¿eh? Importante. ¿Eh? Alanis Morissette, tú no la has escuchado. ¿No has escuchado a Alanis Morissette? No,
1: la verdad
0: es
1: que no.
0: Es de mi época. Escucha.
1: Se nota.
0: Perdón. No, es gran cantante Alanis Morissette, ¿eh? Gran cantante.
1: Y algo histórico que te puedo mencionar es que la final del 2026 de este mundial tendrá por primera vez un show de medio tiempo similar, tipo estilo Super Bowl.
0: Mm-hmm. ¿Qué, quiénes van a estar ahí?
1: Van a estar Madonna, Shakira, wow, y los cantantes de BTS.
0: Ajá, mira tú. Uy, gran producción, ¿ah?
1: ¿Eh? Una muy grande
0: gran
1: producción.
0: Gran producción. Son las 10 de la mañana con 55 minutos. Vamos a seguir con música. Música de fin de semana, ¿eh? Música que empile un poquito, ¿ah?
1: Claro.
0: Ya, porque es fin de semana y el cuerpo lo sabe.
1: Ya dice. Se siente el fin de semana.
0: Ya se siente el fin de semana para cambiar figuritas, nada más.
1: Efectivamente.
0: María Jesús. Le digo hola y ya me dice. Vamos con Joy Montana, que nos trae el tema Piki aquí en Radio Millennium 106.9

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1: 11 de la mañana.
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3: Los productores arroceros de San Martín confirmaron su participación en el paro nacional convocado para el 25 de mayo, medida que será respaldada por bases agrarias de diversas regiones del país en demanda de atención a la problemática que afecta al sector agrícola.
4: Hoy culmina el plazo fijado por la Oficina Nacional de Procesos Electorales para concluir el escrutinio oficial de las elecciones presidenciales, proceso tras el cual Keiko Fujimori y Roberto Sánchez pasarán a disputar la segunda vuelta electoral.
3: El Jurado Nacional de Elecciones proclamará este 17 de mayo los resultados oficiales de la primera vuelta presidencial, confirmando el pase de Keiko Fujimori y Roberto Sánchez a la segunda vuelta, en un proceso que contará con mayores medidas de transparencia y control.
4: El tipo de cambio registró una ligera baja en la jornada de hoy y se cotiza en 3.413 para la compra y 3.419 para la venta, de acuerdo con los reportes oficiales del mercado cambiario nacional.
3: En internacionales, Cuba enfrenta una severa crisis energética con apagones de hasta 19 horas diarias, mientras el gobierno evalúa aceptar ayuda humanitaria de Estados Unidos ante el agotamiento de sus reservas de combustible y el creciente malestar ciudadano.
4: Y en deportes, este domingo por la fase 2 de la etapa provincial de la Copa Perú en Lamas se vivirá un choque de campeones en Tabalosos, donde Juventud Bolívar recibirá a Unión Pamashto desde las 3 de la tarde en el Estadio Condormeto, en un encuentro que promete buen fútbol e intensidad. Estos fueron los titulares de Millennium Noticias.
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5: 11 de la mañana, 8 minutos.
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0: Son las 11 y 11 de la mañana. Estamos escuchando a Rumbay cuando se pone a bailar. En Radio Millennium 106.9 FM.
1: Y por supuesto en tu programa preferido, Bonita Mañana. Estamos escuchando ya música de fin de semana.
0: Música on fire, listos ya.
1: 11 y 11.
0: Manifestamos.
1: A ver, cierra tus ojos, respira un poquito. A ver si es que se cumple, ¿no? No perdemos nada.
0: Si es que llega esa notificación de...
1: Yape. 11 y 11, a ver, si es que se cumple bien, si es que no, pues bueno, no perdemos nada, ¿no?
0: Unos segundos nomás se pierden.
1: Unos segunditos nomás, así que en buena hora si se cumple, ¿eh? Bueno, ya pasó, son las 11 y 12, ya fue.
0: Ya fue.
1: Te cuento, ayer estábamos hablando de la inteligencia artificial, ¿no es cierto? Y Jeff Bezos, que es una persona pues altamente relacionada pues con la... con la tecnología, ¿no es cierto? Jeff Bezos menciona que, pues sí, bueno, la inteligencia artificial va a transformar el mercado laboral. La inteligencia artificial transforma el mercado laboral y, sobre todo, también va a cubrir algunos puestos de trabajo. Mira tú, ¡qué miedo!
0: Es algo que ya se ha estado viendo bastante en el avance de la tecnología. Si bien es cierto, yo ya estuve escuchando algunas noticias sobre ello, pero desde mi punto de vista, sí. O sea, la IA o la inteligencia artificial, sí, de alguna u otra manera puede reemplazar, por ejemplo, hay algunas voces que tú solo escribes.
1: Gracias.
0: Dice, dame un audio. No, es un ejemplo. Pero...
1: Preocúpate también.
0: No. Pero la naturalidad, la esencia que tiene el ser humano a realizar esto, no se compara pues con
1: por
0: la inteligencia artificial.
1: Y ahí viene el tema, ¿eh? Jeff Bezos dice, y en esta noticia, en este reporte lo que menciona es, Jeff Bezos señaló que la inteligencia artificial transformará evidentemente el mercado laboral, pero afirmó que existe una habilidad humana que seguirá siendo irreemplazable. ¿Cuál crees que es?
0: A ver, ¿cuál es?
1: La capacidad de inventar.
0: Efectivamente.
1: La creatividad, ¿no?
0: Es algo que la IA en la vida creo que va a poder lograr realizar eso, porque sinceramente, qué aburrido sería escuchar un programa donde la voz solo sea súper robotizada y no se escuche demasiado, como no se escuche natural.
1: Pero la IA ya puede dar inflexiones en la voz, ¿ah? ¿Eh?
0: Pero no se escucha.
1: Yo ya me estoy preocupando ya.
0: Yo
1: pronto,
0: no.
1: Millennium, inteligencia artificial.
0: ¡No!
1: Bueno, te cuento. Según el fundador pues de Amazon, Jeff Bezos, las máquinas, como bien dices, pueden automatizar tareas repetitivas y analizar grandes volúmenes de datos, pero no pueden igualar la creatividad y el ingenio humano. Jeff Bezos pues es una persona altamente relacionada, altamente vinculada a la tecnología, ¿no? Es el fundador de Amazon, ni más ni menos, ¿no? Esto fue durante su participación en diversos foros de tecnología, ¿no? Y explicó precisamente que el futuro del trabajo favorecerá a las personas capaces ¿de qué cosa? De imaginar soluciones nuevas, adaptarse rápidamente y crear lo que aún no existe.
0: Efectivamente.
1: Fíjate tú, yo creo que la capacidad de adaptación es una tremenda habilidad.
0: Sí, por
1: cuando
0: supuesto.
1: Vienen nuevas cosas, nuevos cambios y adaptarnos a eso, creo que eso es importantísimo.
0: Importante.
1: Así que, mira tú, Jeff Bezos nos dice que pues sí, la IA está cambiando ciertas cosas del mercado laboral, pero nunca va a reemplazar la capacidad de inventar.
0: Claro,
1: algo.
0: Eso es algo que creo yo que lo tenemos bastante claro, ¿no? La creatividad del ser humano es totalmente indefinida, es infinita. Hay muchas cosas que podemos crear.
1: Y eso creo que usamos, y eso que usamos dice una parte de nuestro cerebro,
0: sí,
1: nomás, ¿no?
0: Sí, imagínate si
1: ¿has visto ese meme
0: todo?
1: De qué pasaría si usáramos
0: sí,
1: el 100%
0: pasaría,
1: de
0: ¿no?
1: nuestra capacidad mental? Eso es bueno, es bueno. Algún día se podrá.
0: Día.
1: Vamos a ver. 11 de la mañana con 15 minutos. Vamos a escuchar a Benito Martínez Ocasio. Más conocido para los amigos como Bad Bunny. Que nos trae el tema Baile Inolvidable aquí en Radio Millennium 106.9 FM.

0: 11 de la mañana con 24 minutos. Estábamos escuchando a Vicky Corbacho. Aquí en Radio Millennium 106.9 FM, ¿qué nos traía su tema bonito? ¡Qué bonito!
1: ¡Qué bonito, ¿no?
0: Es buena bachata, ¿eh?
1: Una muy linda y muy conocida,
0: la verdad. Estuvo de moda hace algunos años.
1: Sí, la he escuchado en todos lados.
0: Hace como 8 o 10 años quizás, de repente, ¿puede ser?
1: Aprox.
0: Sí, ¿no? Buena cantante también, Vicky Corbacho, ¿eh? Estás escuchando Radio Millennium 106.9 FM y, por supuesto, tu programa favorito, el programa favorito también de Vicky Corbacho.
1: Efectivamente.
0: Que también es su amiga, no en Instagram, en TikTok.
1: En TikTok, sí.
0: Tienen racha.
1: Me había comentado que ya desea que, sí, que pongamos favor, una canción. Favor, me dijo, canción. Activa la racha, poní una canción mía, por favor.
0: 11 de la mañana con 25 minutos. Oye, te cuento, he encontrado estábamos buscando, pues, por ahí algunos artículos. Dice que la psicología dice que las personas que se olvidan de los nombres fácilmente, no sé si te pasa a ti, no son distraídas, solo tienen una memoria que funciona de otra forma. Fíjate tú, ¿tú te olvidas los nombres?
1: Yo la verdad, no. Sinceramente, cuando conozco nuevas personas me aprendo sus nombres al toque, al menos que sean difíciles de pronunciar. Pero después de ello, no, difícil me demoro en aprenderme los nombres, sinceramente.
0: Ah, sí. Mira, y te cuento, pues decía, el cerebro privilegia aquello que considera útil para desenvolverse en la interacción, y los nombres muchas veces no describen a la persona, entonces no lo genera, no lo entiende como útil, ¿no? Entonces, quienes olvidan de los nombres con facilidad suelen ser personas más bien creativas, porque andan pues pensando con muchas cositas,
1: cosas.
0: Entonces su cerebro está lleno de información, entonces se va el nombre ahí. Yo creo que sí soy un poco de olvidar. Me ha pasado, por ejemplo, que estoy conversando con alguien y no recuerdo su nombre, o también no recuerdo los rostros a veces.
1: Suele pasar.
0: Me ha pasado que estoy conversando con alguien, algo así, normal, perfecto, todo, y después lo veo en otro lado y no reconozco a esa persona.
1: Pasar.
0: Hasta que me dice, soy tal, hola, ¿cómo estás? ¿Qué tal? Sí, me pasa. También porque a veces veo a algunas personas con lentes y sin lentes, o sea, yo
1: se
0: uso lentes.
1: Totalmente
0: distinto. Correcto. Entonces, sí. Cuando, si yo te he conocido y si yo estoy sin lentes, y cuando ya estoy con lentes es otra persona.
1: Claro.
0: Entonces, también me ha pasado. Así que mira tú, interesante, ¿eh? La psicología dice que las personas que se olvidan de los nombres fácilmente no son distraídas. No es porque sean distraídos, sino que hay otra forma de que, o tiene otro funcionamiento en todo caso, su memoria. Interesantísimo. 11 de la mañana con 27 minutos. Seguimos con un poquito de la música de fin de semana. Música que nos invita ¿a qué cosa? A bailar.
1: A bailar.
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0: Vamos con los chicos de Yamana que llegan aquí a Radio Millennium 106.9 FM y nos traen el tema Ven a Bailar.

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1: 11 de la mañana, 30 minutos.
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1: 11 de la mañana, 37 minutos.
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0: Yo terminé el colegio hace 23 años.
1: Yo lo terminé hace 6.
0: Mejor escuchamos la canción, creo. Era Lucas Arnau aquí en Radio Millennium 106.9 FM, que nos traía el tema Te doy mi vida, ¿no? Hoy hemos estado hablando de diversos datos y sobre todo también de la inteligencia artificial, que pues nos dice que...
1: Claro.
0: Que puede haber, bueno, Jeff Bezos, en todo caso, que el creador de Amazon, el fundador de Amazon, que nos decía que pues bueno, la inteligencia artificial va a cambiar el modo de trabajar, algunos puestos laborales también, pero no va a reemplazar la creatividad humana, la capacidad de inventar, fíjate tú, importante, creo yo, importantísimo. Importante.
1: También hemos estado hablando de algunos datos interesantes, ¿no? Como por ejemplo, quienes van a cantar en el Mundial de este 2026, que ya está cerquita. También hemos estado hablando del déjà vu, del famoso déjà vu, del por qué se origina y el qué sucede cuando, o el qué significa, ¿no? El déjà vu.
0: Oye, sí, ¿no? Que a todos nos había pasado en algún momento. Dicen, oye, sí. Creo que esto ya me ha pasado a mí antes. Creo que ya, creo que he vivido esto, ¿no?
1: Sí, eso es cierto.
0: Sí, creo que he vivido esto. Y hemos dado la explicación también, ¿no? Que es un tema de que es básicamente nuestro cerebro.
1: Claro.
0: No es que estemos en la Matrix, no es que estemos en un software controlado por alguien. No es que se haya bugueado algo. Es que estamos, pues, con nuestro cerebro, de pronto nos juega una pasadita ahí que a veces pareciera que se pierde algo como por ahí. Y claro. Pareciera que sea pareciera que fuese nuevo. O algo que ya hemos vivido.
1: Algo que hemos,
0: ¿no?,
1: vivido.
0: Yo creo que nos ha pasado a todo el mundo. Y también pues hemos compartido de que de alguna u otra forma también el fútbol, y en este caso, bueno, que ya se acerca la inauguración del Mundial, hay Copa Perú también este fin de semana, el fútbol de alguna forma, más allá que te guste o no, quizás también es una oportunidad de socializar.
1: Claro, de confraternizar con diferentes personas que no conoces, pero comparten un hobby, comparten algo que les gusta, que es el deporte, ¿no? Ya generalizando cualquier deporte, ¿no?
0: Sí,
1: es el fútbol, vóley, tenis,
0: básquet,
1: canicas,
0: etcétera.
1: No sé.
0: Canicas, ya exageraste.
1: Que sé, la
0: es que sí, la parte social es súper, súper importante en nuestra vida diaria, en nuestro bienestar, es importantísimo. Entonces, de alguna forma, como tú también, que se está generando una pequeña comunidad para intercambiar figuritas, ¿no?
1: Efectivamente.
0: Y entonces, creo yo que es también medular que el hecho de que, más allá de que no te guste el fútbol, también es una oportunidad para
1: socializar,
0: también interiorizar que, pues, si tienes algún hobby, es importante que lo puedas ir desarrollando, ¿no? Así que todo eso hemos hablado hoy día en tu programa preferido, Bonita Mañana. Y siendo ya las 11 de la mañana con 46 minutos, vamos terminando la edición de hoy, viernes, fin de semana, de tu programa preferido, Bonita Mañana. Yo soy tu amigo César Melgar.
1: Yo soy María Jesús.
0: Y nosotros nos reencontramos cuando el lunes, ¿a qué hora nos reencontramos? A las 10 de la mañana. ¿Y por dónde? Por supuesto, tú ya sabes, por tu radio favorita, por la radio que escuchas todos los días, Millennium 106.9 FM. Avanzamos contigo. Chau, buen fin de semana.

0: 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Este programa se llama Sembrando Salud. Hoy quiero hablar de algo muy importante, las enfermedades que poco a poco vienen afectando a muchas personas. En estos tiempos vemos cada día más gente sufriendo de diabetes, de presión alta, problemas del estómago, dolores de los huesos, mala circulación, insomnio, estrés, problemas del hígado, de los riñones y muchas otras enfermedades que están dañando la salud de nuestra población. ¿Y por qué está pasando esto, señores? Muchas veces por la mala alimentación, por el exceso del azúcar, las grasas, las harinas, bebidas artificiales, por el estrés, por no descansar bien, por no tomar suficiente agua y también por no escuchar las señales que nos da nuestro cuerpo. Muchas personas sienten cansancio, dolor, ardor, inflamación, mareos, debilidad o problemas para dormir, pero no le tomamos importancia y ahí está el grave error, señores. Toda enfermedad comienza dando señales. El cuerpo avisa antes de enfermarse. Por eso hoy quiero que tome conciencia y cuide su salud antes de que la enfermedad avance. 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
1: 12 del día. Un minuto.
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0: Hola, ¿qué tal? Bienvenidos a una nueva edición del el informativo de Millennium Noticias. Yo soy César Melgar.
1: Hola, ¿qué tal? Muy buenas tardes a todos nuestros radioyentes, televidentes y en nuestra multiplataforma. Pues hoy día viernes 15 de mayo y sin más vamos con nuestros titulares.
2: A continuación, nuestros titulares.
0: Los productores arroceros de San Martín confirmaron su participación en el paro nacional convocado para el 25 de mayo, medida que será respaldada por bases agrarias de diversas regiones del país en demanda de atención a la problemática que afecta al sector agrícola.
1: La comunidad de la institución educativa 0255 realizó un colorido pasacalle por las principales calles de Lamas para celebrar su aniversario número 130 con alegorías, danzas típicas y la participación de estudiantes, docentes y padres de familia.
0: Hoy culminó el plazo fijado por la OMPE para concluir el escrutinio oficial de las elecciones presidenciales.
1: El Jurado Nacional de Elecciones proclamará este 17 de mayo los resultados oficiales de la primera vuelta presidencial, confirmando el pase de Keiko Fujimori y Roberto Sánchez a la segunda vuelta en un proceso que contará con mayores medidas de transparencia y control.
0: Roberto Sánchez retó a Keiko Fujimori a un debate descentralizado en Chota, provincia donde obtuvo más del 50% de los votos, y busca iniciar ahí la confrontación de propuestas rumbo a la segunda vuelta.
1: Keiko Fujimori respondió al reto de Roberto Sánchez y propuso que el primer debate se realice en Huaral, además de plantear la posibilidad de organizar otros encuentros antes del debate oficial del Jurado Nacional de Elecciones.
0: El Servicio Nacional de Meteorología e Hidrología del Perú pronostica para este fin de semana en Lamas temperaturas entre 20 y 26 grados, con cielo mayormente nublado, lluvias ligeras durante el día y nubosidad parcial al atardecer.
1: El tipo de cambio registró una ligera baja en la jornada de hoy y se cotiza en 3.413 soles para la compra y 3.419 soles para la venta, de acuerdo con los reportes oficiales del mercado cambiario nacional.
0: En internacionales, Cuba enfrenta una severa crisis energética con apagones de hasta 19 horas diarias, mientras el gobierno evalúa aceptar ayuda humanitaria de Estados Unidos ante el agotamiento de sus reservas de combustible y el creciente malestar ciudadano.
1: Xi Jinping advirtió a Donald Trump que una gestión inadecuada del tema de Taiwán podría desencadenar un conflicto de graves consecuencias entre China y Estados Unidos, en medio de una cumbre en la que ambos líderes también abordaron comercio, tecnología y seguridad internacional.
0: Y en deportes, este domingo por la fase 2 de la etapa provincial de la Copa Perú en Lamas se vivirá un choque de campeones en Tabalosos, donde Juventud Bolívar recibirá a Unión Pamashto en el Estadio Cóndor Meto, en un encuentro que promete buen fútbol e intensidad.
1: Plano deportivo. Deportivo Ancoayo recibirá a Shanao Fútbol Club y Deportivo Cuñumbuque se enfrentará a Atlético Deportivo Tabalosos en partidos programados desde las 3 de la tarde y que podrás vivirlo por Millennium Deportes.
0: Muy bien, esos fueron fueron los titulares, ¿no? Los titulares para el día de hoy. Vamos con el desarrollo de una noticia que ha sucedido hace muy poquito, ¿no? Ya con el 100% de actas procesadas, la Oficina Nacional de Procesos Electorales, la OMPE, los candidatos Keiko Fujimori y Roberto Sánchez son los que pasan oficialmente a la segunda vuelta de las elecciones generales 2026.
1: La OMPE informó este viernes 15 de mayo que culminó la contabilización total de las 92.766 actas electorales correspondiente a la elección presidencial a nivel nacional.
0: Para alcanzar ya el procesamiento pues del 100% de actas, ¿no? El organismo electoral tuvo que esperar la resolución de las actas observadas por parte de los diferentes jurados electorales especiales, ¿no?
1: Estas actas fueron observadas debido a incidencias o inconsistencias detectadas durante el proceso electoral, por lo que debieron ser evaluadas conforme a la normativa vigente antes de ser incorporadas al conteo oficial.
0: De esta manera, el país pues ya conoce oficialmente a los dos candidatos que disputarán la presidencia de la República en la segunda vuelta electoral prevista pues ya para junio, ¿no? Para las próximas semanas prácticamente, ¿no? Tenemos en pantalla la página de la OMPE donde podemos ver ya que está al 100% de actas ya procesadas, ¿no?
1: Así es, entonces ya ahí vemos pues que ya los dos contrincantes al 100% oficialmente son Keiko Fujimori y Roberto Sánchez, pues no, que son los dos contrincantes que estarán yendo a la segunda vuelta para este 7 de junio.
0: Keiko Fujimori acumula un 17.18% de votos válidos y Roberto Sánchez un 12.03% de votos válidos, ¿no? Al final, pues, el contrincante con el que estaba ahí peleándose el segundo lugar se queda con 11.9, ¿no? Cerquita también, ¿no? Menos de un punto y pero ya, se definió, pues, ahora que al 100% de actas contabilizadas son la señora Keiko Fujimori de Fuerza Popular y el señor Roberto Sánchez de Juntos por el Perú, los que irán a una segunda vuelta. Y a propósito de la segunda vuelta electoral, nuestra pregunta del día.
1: Así es, entonces tenemos la pregunta del día. Con las actas procesadas al 100%, Keiko Fujimori y Roberto Sánchez en segunda vuelta, ¿por quién votaría la población si las elecciones fueran hoy, ¿no? Uh-huh. Entonces ahí tenemos la pregunta del día que lo puedes encontrar en el Facebook de Millennium Noticias, ¿no? Entonces ya tenemos varios comentarios, ¿no? De la población en donde pues cada comentario pues respalda a un candidato para esta segunda vuelta.
0: Está bastante peleado, ¿no? Hay unos que mencionan Juntos por el Perú, otros también a Keiko, otros también Fuerza Popular, etcétera, etcétera, etcétera. Uh-huh. Así que
1: y algunos como que dicen ninguno, pues, ¿no?
0: Bueno, también, por ejemplo, los dos es válido, o sea, claro. Hay también un voto que puede ser blanco o viciado, que también, pues, es el llamado voto de protesta, a buena cuenta. Entonces, ahí está, que se abra el debate, como siempre, en las redes sociales, la pregunta del día que pueden encontrar en el Facebook de Millennium Noticias, y que sirva esto precisamente como una ventana para expresar las opiniones alturadamente, ¿no? Expresar nuestras posturas políticas también de forma alturada y también conocer también las posturas políticas de las personas con las que también convivimos día a día, ¿no? Que esto no sirva como un tema de polarización, simplemente que sirva para conocer cuáles son las posturas políticas de cada uno de nosotros.
1: Entonces ahí tenemos pues la pregunta del día que lo puedes encontrar en Millennium Noticias. Y siguiendo con el desarrollo de la información el día de hoy, tenemos bastante información nutrida, César.
0: Así es. Veamos ya el plano local. Desde hoy hay algunas noticias, ¿no? Se llevó a cabo hoy con gran participación ciudadana la actividad denominada el Ecotrueque en la ciudad de Lamas, ¿no? Como parte de las acciones orientadas a promover el cuidado del medio ambiente y fortalecer la cultura del reciclaje.
1: Durante esta jornada participaron numerosos ciudadanos e instituciones educativas, quienes acudieron llevando diversos materiales reciclables, ¿no? Como botellas plásticas, cartón, papel y otros residuos aprovechables.
0: Y todos estos materiales, ¿no? Como el nombre lo dice, Ecotrueque, fueron intercambiados por plantas ornamentales o forestales, abono orgánico y bolsas reutilizables, incentivando así prácticas responsables en favor del medio ambiente.
1: Las autoridades destacaron la importante participación de la población y señalaron pues que este tipo de actividades permite generar mayor conciencia ambiental, además de promover la adecuada gestión de los residuos sólidos en la provincia de Lamas.

0: Estamos juntando con las plantillas. Somos de la Escuela Especial de Lama, 004 Lama.
1: Incentivando también a que los alumnos pues aprendan sobre el medio ambiente, ¿no es cierto?
0: Claro, eso es lo que incentivamos todos los días, al diario, para que ellos también tomen conciencia del ambiente de ellos.
1: Trayendo reciclaje para recibir alguna plantita.
2: Sí, joven, estamos viniendo a cambiar por más plantitas.
1: También para cuidar el medio ambiente.
2: Cuidar el medio ambiente.
1: Un mensaje para que también más vecinos se sumen.
2: Debemos juntar y tener un buen orden en nuestra ciudad de Lama.
1: Amiga, buenos días. ¿Cuál es su nombre?
3: Carolina.
1: ¿Estás trayendo qué cosa? ¿Botellas?
3: Sí, botellas, papel.
1: Papel, cartones.
3: Ajá, exacto.
1: ¿Y qué vas a recibir? ¿Un abono, plantita?
3: Es una plantita orgánico, para mi mamá,
1: vas a todo. Cuidando el medio ambiente, ¿tienes esa costumbre en tu casa?
3: Claro, sí, más que todo por los zancudos que hay, pues. Ahí, la
1: huerta, perfecto, perfecto, vaya ahí a recibir su plantita.
4: Promovido por la municipalidad.
1: Señor, ¿cómo está? ¿Cuál es su nombre?
3: Lourdes Cuesta.
1: ¿Desde qué barrio viene, señor?
3: De Muniches.
1: De Muniches. ¿Y qué está trayendo? ¿Botellas, cartón? ¿Qué hay?
3: Botellas, pura botellas.
1: Ah, está bien. ¿Qué va a recibir? ¿Plantita? ¿Cuál quiere? ¿Qué plantita
4: Muchas
1: quiere?
4: Gracias.
3: Ay, yo quería eso.
1: Ustedes le ganaron. Señito, estamos ayudando también al medio ambiente, ¿no es cierto?
3: Sí, joven.
1: Importante. Un llamado a su barrio también, a que los vecinos vengan a dejar acá los reciclajes.
3: Sí, pues, porque muchas botellas se encuentran en las calles. Yo he juntado en la calle, tengo muchas botellas.
4: Bienvenida.
3: Y por esta vivienda. A dar acá en la plaza, claro, padre, como sí. Echar de la noticia.
1: Claro.
4: Ahí está llegando mi padre.
3: Sí, vine, porque bueno, quiero mis plantas. Me gustan las plantas.
1: Ahí, elija su plantita antes que le gane. Ya tenemos un joven también. Amigo, ¿qué estás trayendo tú?
5: Cuadernos.
1: Cartones, hojas, ¿no es cierto? ¿Qué vas a recibir? ¿Bolsita? ¿Qué quieres? ¿Plantita?
5: Cualquier cosa.
1: Está bien. Ayudando al medio ambiente, ¿no?
5: Sí.
1: ¿Desde dónde vienes, amigo? ¿De qué barrio?
5: Calvario.
4: La comisión.
1: Perfecto, perfecto. Ahí que vaya, vaya.
4: Hay que seguir, hay que
0: es
4: seguir.
0: Muy importante para los estudiantes con necesidades educativas especiales participar en este tipo de actividades para valorar nuestra naturaleza, el ecosistema, ¿no? El medio ambiente, que es muy importante para la vida de cada uno de nosotros.
1: ¿Cómo han hecho este proceso de reciclaje? Porque veo que han traído bastantes costales ahí.
0: Sí, sí. En la escuela tenemos a la señora Bellita que recicla todas las latas, ¿no? Todo lo que es plástico de la leche, de los atunes, ¿no? Las bolsas lo recicla. Y los niños que han traído desde su casa sus residuos.
1: Estamos también con nuestra compañera, nuestro compañero ayer. Me dice que ha traído, mira, bastante cosas. ¿Qué has traído, amiga?
2: Bueno, traje lo que son latas, ya que en casa tengo niños, toman leche. Entonces traje latas, traje botellas, ya sea de refrescos, gaseosos. Y ya me dieron mi bolsita acá. Y también mi abono para sembrar ahí mi plantita, ya está.
1: Para las plantitas. Un llamado a los vecinos, de pronto de cerca en tu barrio, a los vecinos de todas las más que también se animen, pues a reciclar, a separar los residuos, que también es una responsabilidad nuestra para el medio ambiente, ¿no?
2: Totalmente, están cordialmente invitados, vengan a la Plaza de Armas de nuestra ciudad, van a realizar una acción muy positiva para el planeta y después se pasan un momento muy bonito, pues, ¿no? Y aparte que acá la comisión han gestionado algunos obsequios también para poder dar a las personas que asistan a este evento.
6: Gracias.
1: Estamos
6: a los niños,
1: con la institución cero educativa. Institución Educativa 0658 y los niñitos están llegando con todo su material de reciclaje y las profesoras incentivando también el reciclaje. Y miren sus gorritos también, sus gorritos hechos de papelito también. Profesora, incentivando al reciclaje.
7: Sí, incentivando a todas las personas a tomar conciencia también para cuidar nuestro planeta.
1: Desde muy niños es importante darle esa educación, ¿no es cierto?, sobre el medio ambiente.
7: Desde pequeñitos. Todo también nace desde la casa, que también debemos incentivar a nuestros hijos.
1: Importante, importante.
2: Sí, es muy importante esta actividad para concientizar a los estudiantes a que todo lo plástico tiene un lugar, que es la basura, y podemos también darlo.

0: Asimismo, también tenemos las palabras de la ingeniera Mayra López Tenazova, que era la encargada del programa municipal Educa, que precisamente está a cargo de esta actividad del ecotrueque.
1: Por tercer año consecutivo, siempre que nosotros conmemoramos el Día Mundial del Reciclaje, que es el día de realidad, el 17 de mayo, gracias desde las instituciones, siempre nos han apoyado, siempre participan. Esta es una forma de enseñar a los niños la importancia del reciclaje, la importancia de cuidar nuestro hogar, nuestro principal hogar, que es el planeta Tierra, el medio ambiente. Como vemos ahorita, tenemos la participación de diferentes instituciones. Está la 02-56, está la 02-658. Esperamos también la participación no solo de los colegios, también de los adultos, porque a los adultos también es hay a quienes debemos enseñar, porque hay todavía personas que no sabemos, no tenemos cultura ambiental.
2: Ingeniera, hoy por hoy estamos con ciertos inconvenientes, ciertos problemas, que a veces se ve basura por algún lado, se ve basura por otro ladito, y de pronto es también responsabilidad de nosotros como ciudadanos, que a veces no sabemos disponer de estos residuos, ¿no es cierto? Qué importante es que desde niños se pueda educar precisamente, ¿no?
1: Claro,

0: Muchas cosas con el material reciclado, inclusive lo más fácil es pues venderlo, ¿no? Y nosotros como gerencia ya nos encargamos de lo que es la recolección. Estamos trabajando arduo en realidad como municipalidad también para que esto ya se normalice, ya se está normalizando. Pedimos a la población que tengan más conocimiento de lo que es las rutas, porque ahora nosotros estamos trabajando interdiario, un día es zona A y un día es zona B, que es zona baja y zona alta, como lo llamábamos antes. Eso que principalmente que saquemos los residuos cuando escuchemos recién al carro recolector, porque lo que más ensucia la ciudad es cuando los animales ya lo rompen las bolsas, y eso ya muchas veces no se ve bien, ¿no? Y Lamas es una ciudad turística y siempre tiene que tener también pues estar limpio, tener cultura ambiental.
1: A veces uno piensa que una botellita de plástico, una envoltura de galleta no hace daño, pero eso se va a quedar en la tierra ¿cuánto tiempo? ¿No?
0: Claro,
1: ¿cierto?
0: sí, desde una bolsa plástica hasta una llanta es lo que ya contamina el medio ambiente.
2: Bien, pues ahí tuvimos las palabras de la ingeniera Mayra López, ¿no? Entonces, qué bonito se ve, pues, que los niñitos, los estudiantes de las diferentes instituciones educativas, que de pequeños, pues, ya se les inculca el valor de reciclar, ¿no? Y no botar, pues, las basuras en las calles, como había mencionado la ingeniera.
1: Ha habido bastante gente, ¿eh? Desde temprano, incluso estaban haciendo cola. Estaban esperando ahí varias personas ya con el material de reciclaje, y en un ratito se acabaron las plantas, también fueron a traer más plantas.
2: Me imagino que sí.
1: Bien, qué buena hora, en buena hora que haya salido bien, bueno, fue hasta el mediodía, en buena hora que se haya realizado muy bien este evento, y ojalá que se repita.
2: Que se repita, que porque se ve bastante acogida, ¿no? Uh-huh. ¿Quién no quiere una plantita en su casa, ¿no? Para que adorne algo, no sé.
1: Mi esposa ya fue, ya recogió su planta, ajá, así que tengo trabajo para la tarde para sembrar
2: la planta. Para que pegue. Bien, en otras noticias, un ciudadano reportó la presencia de aproximadamente 18 huecos en el tramo de la carretera que une las ciudades de Lamas y Cacatachi, situación que viene generando preocupación en los transportistas y usuarios de esta vía.
1: Hace unas horas, ¿no? Han sido uno de estos desperfectos en la carretera, habría ocasionado un accidente de tránsito que involucró a un estudiante que se dirigía hacia la ciudad de Tarapoto.
2: Afortunadamente, personas que transitaban por la zona brindaron el apoyo necesario al joven afectado, mientras se recomienda conducir con mucha precaución debido al mal estado de la vía.
1: Asimismo, los ciudadanos vienen solicitando la pronta intervención de las autoridades correspondientes para realizar el mantenimiento de este tramo carretero y evitar nuevos accidentes que puedan poner en riesgo la integridad de los conductores y pasajeros.
3: Accidente en Lamas. Un poblador, bueno, un estudiante, se acaba de accidentar. Uno de los 18 huecos que he contado, ¿no? Se ha metido a hueco y se ha sentado en esta zona. ¿Hasta cuándo? Accidente.
2: Podemos observar, ¿no? Que, bueno, es verdad que esta carretera sí está en mal estado, ¿no? Yo que transito casi interdiario, así pues hay que tener bastante precaución, porque a veces cuando estás detrás de un motorizado que es grande, que es ancho, tú a veces no puedes ver la carretera, y bueno, suceden estas situaciones, y más con personas que no conocen muy bien esta carretera, pues te toma de sorpresa.
1: Y a veces también cuando hay lluvia, los forados se hacen más grandes porque se va diluyendo de pronto esa capa de asfalto. Y bueno, sí, creo que a todos nos ha pasado, sí, cuando hemos ido por ese camino hacia Tarapoto, hacia Cacatachi, ¿no? De pronto sí nos ha pasado que cada vez hay más huecos, así que un llamado, la ciudadanía hace un llamado a las autoridades correspondientes a que por favor se pueda dar mantenimiento a esta vía.
2: Así es, y cualquier reporte, denuncia, también puedes hacerlo al 942-865-500, el número de Millennium Radio Televisión, que está operativo las 24 horas del día. Y asimismo, hoy en horas de la madrugada, aproximadamente a las 2 de la mañana, se registró el robo de una motocicleta del profesor Obed Huamandaza, natural del distrito de Xanao. El hecho ocurrió frente a su domicilio ubicado en el barrio de Progreso.
1: Tras conocerse el hecho delictivo, efectivos de la Policía Nacional del Perú activaron de inmediato el denominado Plan Cerco, coordinando acciones con diferentes dependencias policiales de la jurisdicción para ubicar al presunto responsable.
2: Gracias a la rápida intervención policial, se logró la captura de un sujeto implicado en el hurto del vehículo. El detenido fue identificado como Frank Wilson González Vances, natural del distrito de Zapatero.
1: La intervención se realizó durante la madrugada, cuando efectivos de la comisaría de Uchuya, en Moyobamba, lograron interceptar al sospechoso mientras intentaba darse a la fuga a bordo de la motocicleta reportada como robada.
2: Bien, en imágenes pues podemos ver la publicación que han hecho la señora Huamán Mare Lila. Dice: me levanté de madrugada con una llamada en la que me decían: acaban de robar la moto, ve a sentar la denuncia, herramienta de trabajo que utiliza mi papá las 24 horas...
1: Las 24 horas, los 7 días de la semana.
2: Es inevitable tener coraje por lo que acarreas seguir el proceso para recuperarlo. Nunca creí cuando mi papá hablaba emocionado de su moto y cómo él cuidaba de la misma. Hoy vi cómo se movilizó utilizando su GPS para dar con él el paradero de su moto, y gracias a Dios, con ayuda de unos valerosos policías de la comisaría de Tabalosos y en especial a su primo Anthony, lograron la captura y recuperación de la moto.
1: Dice también el texto: lamentablemente mi Xanao también se está convirtiendo en blanco de los delincuentes. No sería la primera moto que se llevan. No dejemos que la delincuencia nos gane. Confío que las autoridades deben tomar acciones y frenar esta ola que llegó a Xanao para quitar la tranquilidad de nuestros hogares. Y la inseguridad está tomando más territorio en diferentes zonas de la provincia de Lamas, y siempre estamos compartiendo estas noticias, ¿no? También hemos sabido también de los mismos casos aquí en el distrito de Lamas, también ha habido otros robos por personas ya conocidas, y solamente queda hacer las denuncias, como bien hablamos con el abogado hace unos días, ¿no es cierto? Que se hagan las denuncias, que la policía está en la obligación de recibir las denuncias, y si no denunciamos, más bien, porque hay gente que dice, no, mejor que voy a denunciar, hay que hacer las denuncias para que quede...
2: para que haya una evidencia, correcto, ¿no? de estas personas.
1: Entonces, yo creo que hay que hacer la denuncia, hay que tomar también la responsabilidad nuestra, pues que es hacer precisamente la denuncia, un llamado también a la policía, que hace un arduo labor, ¿no es cierto? Uh-huh. Que sí puede capturar a estos presuntos delincuentes, ¿no? Y también un llamado a las autoridades de Administración de Justicia para que también puedan tener la rigurosidad pertinente para que estos actos no estén sucediendo en la provincia de Lamas, que tanto se caracteriza por su tranquilidad, por su paz, ¿no es cierto?
2: Así es, y bueno, qué bueno que pudieran y poder encontrar la moto, ¿no? Cerca a Moyobamba, uh-huh, habían indicado, gracias al GPS de la moto y a la policía también, ¿no? Porque el GPS ahorita también es una herramienta bastante importante en nuestros vehículos. Uh-huh. Bien, y bueno, siendo las 12:30, vamos a la pausa comercial.
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0: Muy bien, siendo las 12:39, retomamos la información. La comunidad educativa de la institución educativa 0255 realizó un colorido pasacalle por las principales calles de la ciudad de Lamas como parte de las celebraciones, dando inicio a su aniversario número 130.
1: Durante el recorrido, estudiantes, docentes y padres de familia participaron con entusiasmo presentando alegorías, danzas típicas y diversas expresiones culturales que dieron realce a esta importante actividad conmemorativa.
0: Las delegaciones recorrieron diferentes calles de la ciudad mostrando creatividad, identidad cultural y el compromiso de toda la comunidad educativa en esta significativa fecha institucional.
1: Y asimismo, la actividad contó con el acompañamiento de la población, quienes destacaron la trayectoria y el aporte de la institución educativa 0255 en la formación de generaciones de estudiantes a lo largo de sus 130 años de vida institucional.
2: La comunidad educativa de la institución educativa número 0255 de Lamas dio inicio a las actividades conmemorativas por su 130 aniversario de creación institucional, una fecha histórica que llena de orgullo a estudiantes, docentes, exalumnos y padres de familia. Con más de un siglo de trayectoria al servicio de la educación, este emblemático colegio se ha consolidado como uno de los principales referentes formativos de la provincia de Lamas.
3: Y se inician las actividades con este gran pasacalle, con esta gran movilización cultural, como una forma de mantener viva, vigente, las costumbres, las tradiciones, el folclore, la sabiduría ancestral del poblador quechua lamista y del poblador mestizo de Lamas. Ahí están los estudiantes de primaria y secundaria.
2: Las celebraciones comenzaron con un vistoso pasacalle artístico y cultural que recorrió las principales calles de la ciudad. La actividad congregó a toda la comunidad educativa, que participó con entusiasmo, algarabía y un marcado espíritu de identidad institucional. Estudiantes de los diferentes grados lucieron coloridos trajes y presentaron diversas danzas, poniendo de manifiesto su talento y compromiso con esta importante celebración. Los docentes también tuvieron una participación destacada, acompañando activamente a sus alumnos y sumándose a las coreografías y expresiones artísticas preparadas para la ocasión. Padres de familia y personal administrativo se integraron igualmente al recorrido, fortaleciendo el sentido de unión y pertenencia que caracteriza a esta institución educativa.
4: Mucha alegría, le hacemos la invitación a toda la población, padres de familia, claro, también los medios de comunicación, cordiales invitación para ser partícipes de las diferentes actividades que tenemos por el aniversario. Festival de danza, tenemos la serenata el 28 por la noche y así, sin número de actividades pedagógicas, culturales y deportivas también de los padres de familia.
5: Gracias, directora, y a seguir celebrando.
4: Muchas gracias a ustedes, gracias.
2: La institución educativa número 0255 ha sido a lo largo de su historia un pilar fundamental en el desarrollo educativo de la provincia. Las actividades por el aniversario continuarán en los próximos días, con ceremonias protocolares, encuentros deportivos, actos culturales y otras jornadas especiales que buscan resaltar su legado y renovar su compromiso con la educación de calidad para niños y jóvenes de Lamas.
3: ¡Junto a los maestros, participando en esta gran movilización!

0: Pues con bastante algarabía, los profesores también, vestidos, ataviados de diversas, de diversos personajes, de diversas también danzas típicas, danzas culturales, ¿no? Hicimos algunas entrevistas,
1: Sí.
0: pero el micrófono se fue de fin de semana, desde
1: Ya, el micrófono
0: antes.
1: quiso trabajar ayer.
0: Ajá. Y tuvimos ahí ya las palabras, aunque sea de la directora, que pudo, se pudo rescatar ahí. Importante que también nos invitaba a participar a toda la ciudadanía en estas actividades por el aniversario número 130 de la institución educativa 0255.
1: Y también el día de hoy la institución educativa Martín de la Riva y Herrera de la ciudad de Lamas dará inicio oficial a las actividades celebratorias por su aniversario número 69.
0: Como parte de esta programación, se realizará una pandilla motivacional que recorrerá las diferentes calles de la ciudad, contando con la participación de estudiantes y docentes y la comunidad educativa en general.
1: La actividad busca compartir con la población el entusiasmo por este nuevo aniversario institucional, además de fortalecer la integración y la identidad de los alumnos y los maestros.
0: Se espera que durante el recorrido se vivan momentos de alegría, música y confraternidad, dando así inicio a las diversas actividades programadas por los 69 años de vida institucional del plantel educativo. Para mayor detalle sobre las actividades, conversamos con la directora Brudit Panduro Navarro.

0: día viernes 15 se da el inicio de la apertura de nuestro aniversario 69 con una pandilla motivacional. A las 4 de la tarde y estaríamos saliendo de dos lugares, ¿no? Los estudiantes de tercer, cuarto y quinto grados estarían saliendo del colegio dirigiéndose a la Plaza de Armas y los estudiantes de primer y segundo estarían saliendo de la plazuela Edgar Portocarrero Andrade para dirigirnos a la plaza. En la plaza, entonces, estaríamos haciendo una concentración de los dos grupos de pandillas, cada uno con sus grupos típicos, y ahí estaríamos participando de la pandilla con los estudiantes, como un poco de revalorar nuestra cultura, la identidad de Lamas, ¿no?
1: ¿Qué otras actividades hay programadas para estos días?
0: Eso más o menos va a estar hasta las 6 de la tarde, ¿no? La pandilla motivacional, como ya es de costumbre. Y a las 7:30 estaríamos iniciando en la institución educativa. Por la noche estaríamos trabajando con la Confraternidad Deportiva de Padres de Familia, donde todas las secciones también estarían participando con su equipo de vóley mixto, fulbito femenino y fulbito masculino, ¿no? Pero este deporte se va a llevar a cabo en tres etapas, ¿no? El viernes 15, el sábado 16, el viernes 15 con una ceremonia protocolar, ¿no? De apertura. Y también deportes preliminares. El 16 de igual manera y el 30 con padres de familia. De esa manera los padres también participan, demuestran que el deporte es práctica de valores, ¿no? Y el 23 de mayo, que es sábado, estaríamos en el Coliseo Cerrado. Estaríamos ahí, invitamos a toda la comunidad, a los padres, a los abuelitos, a presenciar de la elección y coronación de mis aniversario y mis simpatía, ¿no? A las 7:30 estarían ahí, quisiéramos que nos apoyen, ¿no? Porque esta actividad es elegante, es hermoso, donde estarían participando nuestras candidatas. Y el 24, citar también a la comunidad, tenemos el desfile cívico, donde nuestros estudiantes estarían demostrando ese civismo, ese amor a su patria, estarían participando en el desfile cívico con los profesores, ¿no? Y de pasito también saludar a la institución 0255 Lamas, que también está de aniversario, que también ese día nos vamos a unir las dos instituciones, estaríamos participando en el desfile cívico, ¿no? Y de lunes hasta el lunes 25, 26, 27, 28, hay un sinnúmero de concursos sin perder las clases, ¿no? Como partes pedagógicas. El 28 tenemos el concurso de canto y declamación, ¿no? Donde las habilidades van fortaleciendo.

0: tiene una hora determinada. Y el 29 queremos también que la población no nos defraude. Ese día tenemos el concurso de danzas. Los chicos vienen trabajando, entreteniéndose, y queremos que la población nos respalde con sus entradas, porque tiene un costo todo esto, ¿no? El costo de los padres y la comunidad que nos apoye para que los chicos sigan fomentando el arte, sigan entreteniéndose en cosas buenas, ¿no? Y ahí al 30 culminamos pues con el deporte de padres, es todo, sin necesidad de perder las clases, sino son actividades complementarias, ¿no? En otros horarios o horarios pedagógicos que la tratamos de articular con las sesiones de aprendizaje.
1: Un mensaje final de pronto para la institución educativa, para toda la comunidad, en todo caso de la institución educativa, por este aniversario.
0: Querer decirles a toda la comunidad que la comunidad no se olvide que la educación es tarea de todos. Entonces necesitamos que nuestros padres, nuestros abuelitos, nuestros vecinos estén siempre participando y alentando a nuestros jóvenes en estas actividades de aniversario, y que también fomenten eso de la limpieza del espacio que estamos utilizando, ¿no? Es lamentable ver a veces cómo cuando termina una actividad vemos gran cantidad de residuos sólidos. Es lamentable. Y eso no, eso aprendemos en casa, eso aprendemos de la comunidad. Entonces, ayúdenos a cuidar o a colocar los residuos sólidos en el lugar que le corresponde.
2: Pues ahí tuvimos las declaraciones de la directora del Colegio Martín de la Riva y Herrera, donde hoy día se da inicio pues con la pandilla motivacional, ¿no? Ella me hace recordar a mis épocas del colegio, pues con la pandilla motivacional. Hace poquito nomás.
1: Uh-huh. Vamos a estar pendientes también. En buena hora hay dos instituciones educativas, pues de aniversario, dos importantes instituciones educativas, y vamos a estar pendientes de sus actividades, y un feliz aniversario pues para ambas comunidades educativas. Y vamos ya al plano nacional y electoral, ¿no? El candidato presidencial Roberto Sánchez retó públicamente a Keiko Fujimori a participar en un debate descentralizado en la provincia de Chota con miras a la segunda vuelta electoral.
2: Según se informó, Roberto Sánchez busca que este primer encuentro de confrontación de propuestas se realice en dicha provincia, donde obtuvo más del 50% de respaldo electoral durante la primera vuelta.
1: El candidato señaló que el objetivo es descentralizar el debate político y acercar las propuestas presidenciales a las regiones del país, especialmente a las zonas del interior.
2: Asimismo, este anuncio marca el inicio de la campaña rumbo a la segunda vuelta electoral, donde ambos candidatos buscarán convencer al electorado con sus propuestas y planes de gobierno.
3: Palacio.
4: Que sea descentralizado, que sea descentralizado.
5: Vamos a esperar, descentralizado.
4: ¿Qué pasó con eso?
5: Empecemos a Enchota,
6: ¿no? Congresista.
4: ¿Qué pasó? Se olvidó día. Congresista, el disfraz.
2: Ahí pues pudimos ver que Roberto Sánchez pues no invita a Keiko Fujimori para que hagan pues su primer debate en la provincia de Chota. Y asimismo, la candidata presidencial Keiko Fujimori respondió al reto planteado por Roberto Sánchez respecto a la realización del debate descentralizado previsto en la segunda vuelta electoral.
1: En ese sentido, Keiko Fujimori propuso que el primer debate entre ambos candidatos se lleve a cabo en la ciudad de Huaral, como parte del inicio de la confrontación de propuestas rumbo a la definición presidencial.
2: La lideresa política planteó la posibilidad de desarrollar otros encuentros descentralizados en diferentes regiones del país antes del debate oficial organizado pues por el Jurado Nacional de Elecciones.
1: Con ello, ambos candidatos empiezan a marcar el escenario político de la segunda vuelta electoral, donde los debates serán fundamentales para exponer sus propuestas y captar el respaldo de la ciudadanía.
7: Las autoridades, porque han pasado muchos años y hoy tenemos muchos recursos, pero lamentablemente los tres niveles de gobierno han fallado. Propongo además tener un gobierno de coordinación con los diferentes gobiernos regionales y los gobiernos locales, sin mirar los colores políticos. Aquí hay una urgencia de trabajar por los ciudadanos, sobre todo en las cosas básicas indispensables que vienen a ser el orden, el agua, la electricidad y la alimentación.
3: Señora Fujimori, estamos en vivo para RPP. ¿Va a ir a Chota nuevamente como le ha invitado Roberto Sánchez? Usted había dicho que deberían llevarse a cabo 3 debates, uno de ellos el presidencial. Roberto Sánchez ha aceptado, pero ha condicionado esto para que se realice en Chota nuevamente. ¿Va a regresar?
7: Miren, Chota es una provincia hermosa y merece todo nuestro respeto. Pero el señor Sánchez no es de Chota, no vive en Chota, él vive en San Borja, ¿no? Entonces ya no solamente quiere copiar el sombrero de Pedro Castillo, sino también quiere replicar el libreto del 2021. Pero si él lo que quiere es sentirse jugador como local, yo creo que podría ser, para que él se sienta cómodo, ¿no?, que el debate sea en su lugar de origen, en Huaral o en el distrito donde él vive. Podemos hacerlo en San Borja. Acá lo importante es hacer el debate, y ya que el Jurado Nacional de Elecciones ha dicho que el día domingo va a promulgar los resultados, dejemos entonces que el jurado finalmente nos ponga las condiciones, la fecha y la hora de los 3 debates, de los candidatos presidenciales, de las planchas presidenciales y de los equipos técnicos.
1: Bueno, y teníamos las palabras de Keiko Fujimori respondiendo pues a Roberto Sánchez, ¿no? Así que será en Chota, será en Huaral o será en San Borja, pues ya veremos, ¿no? Vamos con el clima, ¿no? El CENAMI, el Servicio Nacional de Meteorología e Hidrología del Perú, el CENAMI, pronosticó para este fin de semana condiciones climáticas variables en la ciudad de Lamas.
2: De acuerdo con el reporte meteorológico, las temperaturas oscilarán entre los 20 y los 26 grados centígrados, manteniéndose un ambiente templado durante gran parte del día.
1: Asimismo, se prevé cielo mayormente nublado y la presencia de lluvias ligeras en diferentes momentos de la jornada, por lo que se recomienda a la población tomar sus precauciones.
2: Hacia el atardecer se espera nubosidad parcial y una ligera mejora en las condiciones del tiempo, aunque las autoridades recomiendan mantenerse informados ante cualquier variación climática durante este fin de semana. Y ahora también nos trasladamos hasta el plano internacional. Cuba enfrenta una severa crisis energética marcada por apagones que en algunas regiones alcanzan hasta las 19 horas diarias, generando preocupación y malestar entre la población.
1: La situación se agrava cuando, debido al agotamiento de las reservas del combustible y las dificultades para garantizar el funcionamiento continuo del sistema eléctrico nacional.
2: Frente a este escenario, el gobierno cubano evalúa la posibilidad de aceptar ayuda humanitaria proveniente de Estados Unidos con el objetivo de enfrentar la emergencia energética que afecta al país.
1: Mientras tanto, ciudadanos vienen expresando su preocupación por las constantes interrupciones del servicio eléctrico, las cuales afectan actividades comerciales, servicios básicos y la vida cotidiana en distintas ciudades de Cuba.
2: Bien, entonces, Cuba pues se enfrenta apagones de hasta 19 horas, ¿no?
1: Bastante,
2: donde pues la actividad económica, la actividad los negocios pues se viene paralizando.
1: Sí, actividades diarias en general de la población, ¿no? Esperemos que se pueda resolver también la situación en Cuba, que tiene pues bastantes años también ya con ciertos temas económicos. Y vamos a los deportes.
2: Al plano deportivo.
1: Ajá, este domingo, continuará la emoción de la Copa Perú con los encuentros correspondientes a la fase 2 de la etapa provincial de la provincia de Lamas.
2: Uno de los encuentros más atractivos de la jornada se disputará pues en el distrito de Tabalosos, donde se vivirá un verdadero choque de campeones entre Juventud Bolívar y Unión Pamashto.
1: El compromiso se jugará en el estadio Condormeto y promete un encuentro lleno de intensidad, buen fútbol y gran expectativa por parte de los aficionados de ambos equipos.
2: Y los seguidores del fútbol macho pues esperan una importante asistencia del público para alentar a sus equipos en esta nueva fase del campeonato, donde cada partido será decisivo en la lucha lucha por avanzar hasta la siguiente etapa provincial. Y también Deportivo Ancoayo recibirá a Xanao Fútbol Club en un duelo que promete intensidad y muchas emociones para los aficionados del fútbol macho.
1: Asimismo, Deportivo Cuñumbú que enfrentará a Atlético Deportivo Tabalosos en otro atractivo encuentro que podría ser decisivo, ¿no?, para las aspiraciones de ambos equipos por seguir avanzando en el campeonato.
2: Y todos estos encuentros, estos compromisos están programados pues desde las 3 de la tarde y usted podrá vivir a cada detalle, las incidencias y las emociones a través de Millennium Deportes, llevando toda la cobertura del fútbol provincial a sus hogares, ¿no? Entonces, este domingo hay una gran jornada deportiva y todo eso lo vivirás por Millennium Deportes.
1: Así que este domingo sigue la Copa Perú con 3 partidos de infarto, ¿ah? 3 partidos son los partidos de ida, ¿no?
2: Sí.
1: Los partidos de ida de la fase 2 de la etapa provincial de la Copa Perú en Lamas. Así que, ¿quién ganará? Vamos a estar siempre atentos que a toda la afición que vaya al estadio, ¿no?
2: Así que, es, que vaya
1: a alentar
2: al estadio,
1: a su equipo, que se siente ese aliento
2: en, de la 12.
1: Ajá, de la 12.
2: Bueno, entonces este domingo pues esperamos que todos la población, todos los hinchas de cada equipo que está en esta fase 2 pues vaya al estadio. El costo es de 15 soles y asimismo cualquier incidencia puedes entrar a las redes de Millennium Deportes, que ahí pues están las noticias calientitas, los refuerzos, dónde están jugando, están practicando, todo a través de Millennium Deportes. Y bueno, siendo la 1 de la tarde, nosotros damos punto final a esta semana noticiosa aquí en el informativo de Millennium Noticias.
1: Con nosotros será hasta el lunes al mediodía. Que tengan buen fin de semana.
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0: Hoy es viernes 15 de mayo del año 2026.
1: Millennium te da la hora.
2: 1:00 p.m, 18 minutos.
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Y ese dato oscuro que te trancó el camino. Usted no nació para vivir con sal, ni con el espíritu quebrado. Somos los hermanos Marco Aurelio y Pedro Castro, poderosos espiritistas y macumberos internacionales. Hoy van a pisotear y destruir ese mal para que usted vuelva a mandar en su vida. Se acabó la brujería y empieza su bendición ahora.

0: benditos fueron y serán los que no vieron y creyeron. Bienaventurados sean todos y cada uno de ustedes, amadísimos oyentes del campo, de la ciudad, amigos del Perú y de todas partes del mundo, porque llegamos a muchas partes del mundo a través de la señal de internet. Agradeciendo a nuestros santos bien amados, a nuestras ánimas benditas, que nos honran con su protección, su bendición, pero sobre todas las cosas, usted también tiene que agradecer a Dios y a la Virgencita de Copacabana, porque le estamos curando, le estamos sanando, le estamos protegiendo. Mucha gente está viendo con mal de ojo, mal de envidia, mal ajeno, brujerías ocasionadas por venganza. Hoy en estos momentos, estás que te jalan los pelos, sientes los nervios que están de punta, estás triste, sientes el corazón partido en mil pedazos. Muchas veces te echas a llorar, lloras y lloras y ya no salen ni lágrimas. Ese rostro está marcado, los surcos de tantas lágrimas que has derramado. Has llorado por un hombre, has llorado por una mujer. Has suplicado, te has arrodillado, has mendigado cariño, sentimiento. Más aún así, todo está mal. Quiero decirle a cada uno de ustedes, así como le decimos a nuestra hermana Berta Cabrera de Nueva Cajamarca, que nos hizo el yape de 50 soles el día de ayer. Hermana Berta, sinceramente tu esposo, sí, tu esposo está con otra mujer en Naranjos. Verdaderamente, él ha cambiado totalmente contigo. Pero no porque le han hecho algún trabajo de daño, de mal daño, sino él ha cambiado contigo. ¿Sabe por qué? Porque usted, por preocuparse por el trabajo, los negocios, porque usted, como me contó ayer, usted es profesora. Y aparte, cuando llega la tarde, usted llega a tener el negocio. Y se ha desentendido totalmente de su esposo. Usted tiene una criatura de un año. Usted me dice que ya no siente deseo. Tienes 44 años de edad. Pero no es que te hayan hecho algún tipo de mal ajeno, brujería, no. Sencillamente usted está pasando por una etapa difícil. Preocupaciones, deudas, angustia. Y poco a poco usted se ha ido retirando físicamente de su esposo, psíquicamente. El hombre, como es un hombre de negocio que siempre lleva, tus sospechas son fundadas. Escúchame bien, hermana. Lo que usted tiene que volver es a conversar, dialogar. Nada ganas gritándole, nada ganas discutiendo, nada ganas reclamando. Usted tiene que dedicarse a ser esposa, a ser esa amiga, esa compañera de esa mujer de cual el hombre se enamoró. Usted en este momento está más enamorada de la plata, del dinero. Desde que usted comenzó a andar en esa camioneta que se ha comprado, usted prácticamente, en vez de mejorar su hogar, su familia, está completamente perjudicada. No es problema del hombre, el problema también está usted. El hombre, como todo hombre, necesita pasión, deseo y sexo. Pero llámame para poder orientarte mucho mejor. Usted me dijo que quería oírla a través de la radio. Y así está mucha gente que nos llama, nos hace el yap y nos dice que a través de la radio. Atención, la provincia de Sapozoa, a nuestra hermana del signo de Aries, de 34 años de edad. Usted, hermana, nos envió la foto de su esposo para que ustedes puedan saber sobre la salud. Su esposo está perdiendo peso y no es por diabetes. Hemos hecho el rastreo del nombre de su esposo. Sinceramente, es tu esposo. No voy a decir el nombre, pero sí le voy a decir y pregúntale en este momento a tu esposo. Él hace 3-4 años tuvo un desliz. ¿Qué significa un desliz? Tuvo una aventura con una mujer. Una mujer que tenía a su esposo. El hombre se enteró. Pero el hombre ha pensado de repente que han sido una especie de una traición de larga. Simplemente fue un desliz de una aventura de una noche. Como dice, de una noche loca. Pero este hombre se ha averiguado. Tu esposo le han dado de tomar algo en una bebida. Sí, le han dado de tomar y ese como un bicho, una bacteria se ha ido posesionando en su organismo, en su estómago. Por eso ahorita ustedes tienen, no problemas, sino tienen muchas preocupaciones. Usted, hermano, cuéntale a tu esposa lo que pasó. Porque yo le digo, si le estoy diciendo esto, no es para que ustedes peleen, sino es para que ustedes conversen. Como dice, un error cualquiera lo comete. Hay personas, hay mujeres que no perdonan ni un beso. Que su esposo se haya besado con otra persona, no perdonan. Hay hombres a veces que la maltratan a la mujer cuando la encuentran en el celular. El nombre, el número del ex. La maltratan, la golpean, hasta la matan. Y como también hay hombres y mujeres que perdonan engaños, infidelidades una, dos, tres veces. Pero en este caso, allá en Zapozoa, quiero decirle que es una venganza. Pero vengan, el día de mañana vengan en ayunas. 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Vamos a hacerte expulsar toda esta brujería que te han dado de tragar, valga la verdad. Y vas a ver cómo en 7 días usted recupera la salud. Te habló tu hermano Marco Aurelio. Todas las personas que están enviando su mensaje al 922-729-582, en breve momento lo estaremos respondiendo. 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Sientes tu cuerpo pesado, hay una angustia, hay un dolor, hay una tristeza, hay una miseria que te está ahogando. 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Aquí justamente nos está llegando el mensaje de WhatsApp al 922-729-582. Acá nos dice lo siguiente. Atención, atención Morales. Atención Morales, maestro, está escuchando su bonito programa. Mi nombre es Norma R. Tengo 38 años de edad. No tengo suerte para el amor. Tuve 3 compromisos y el último me acaba de dejar 3 meses. Él volverá. Su nombre es Wilmer. Vamos a ver la carta si del último él volverá. La carta del hechicero, hermana linda. Usted dice claramente que no tiene suerte para el amor. ¿Por qué? Si usted sabe que no le... Usted es una buena mujer. Una mujer hogareña de casa. Usted es una persona fiel y leal cuando está con una pareja. Pero ¿qué pasa? Mire cómo es. Siempre digo yo, hay muchas personas que creen que cuando cometen errores de señoritas, de jovencitas, no repercute. Tienes un hijo. Tu hijo mayor tiene entre 19 y 20 años. El papá de esa criatura era un hombre casado. Ahí te jodieron tu suerte. Te maldijeron. Porque te metiste con un hombre prohibido. Te metiste a ser amante sabiendo que esa mujer, ese hombre tenía mujer. Y usted era empleada doméstica en esa casa, en ese hogar. Por eso a veces te han dado confianza. Por eso en parte te mereces. Pero como dices, a veces no tienes ni plata ni dinero para hacerte curar. ¿Cuántos hijos tienes? 1, 2, 3, 4 hijos. Hermana, esta última persona te piensa, te desea, pero algo lo rechaza de tu cuerpo. No está dicha la última palabra. Hay que hacerte una limpia, una curación, restaurar tu espíritu, tu energía, para que vuelvas a conectarte con el amor. Vuelvo y repito, yo no soy quien para condenarte ni juzgarte, pero yo estoy aquí para decirte la verdad y nada más que la verdad. Dice, la verdad son dolorosas, verdades duelen, pero después del dolor viene la recuperación. 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Vamos a una pausa y retornamos con Renacer entre las Ruinas con Marco Aurelio, Pedro Castro, Jesús García.
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1: Queridos oyentes, la brujería es tan fuerte, tan poderosa, que parece un huracán que te arrastra al abismo del fracaso, del dolor, el desencanto. Muchas veces de las personas dicen, pero ¿por qué me van a hacer un daño a mí? No te preocupes, no te preguntes por qué, sino quiero saber si tengo una brujería o no. Bendiga a mí los que estáis cansados y afligidos, dice la palabra, que yo os aliviaré su carga. ¿Quieres recuperar? ¿Quieres hacer ese pacto? ¿Quieres recuperar tener la sonrisa, la alegría? Porque también los pobres tenemos derecho a la felicidad. Los pobres también tenemos derecho a la felicidad. Atención San Martín de Alad. Atención San Martín de Alad. Acá nos dice: hola maestro, qué bonito programa, pero quisiera que me diga sobre mi salud. Tengo 48 años de edad y tengo mucho malestar con la pierna derecha ya hace mucho tiempo. Por favor, dígame si es para sus manos o para la ciencia médica. Vamos a ver, San Martín de Alao. Hermano, acá la carta me sale de un muñeco. A usted le han hecho un trabajo de un muñeco vudú para que viva arrastrando, para que no pueda trabajar, porque ahorita yo te veo sin trabajo, te veo cansado, pero esa pierna hay días que se te enfría totalmente. A usted le han hecho un trabajo con una prenda. Sí, con una prenda te han hecho un trabajo. Y mientras no busquen esa prenda donde está, difícilmente usted va a sanar, va a mejorar. ¿Ve? No gana nada colocándote tanta ampolla. No gana nada frotándote, porque eso no es para la ciencia médica. Es un trabajo de orden maligno. Así es que estás avisado. Estás avisado. Vamos al siguiente mensaje. Atención, Pongo del Cainarache. Atención, dice maestro, soy de algún lugar del Pongo del Cainarache. Yo deseo saber si voy a tener recuperación. Estoy perdiendo la vista. Tengo 35 años. No diga mi nombre, por favor. Vamos a ver con la hermana de 35 años. 35 años de algún lugar del Pongo del Cainarache. Hermana de mi corazón, aquí veo golpe. Escúcheme bien, no veo daño, no veo hechizo, veo golpe. De repente usted jugando en vóley, jugando de repente, o tu marido te habrá metido un mal golpe hace tiempo. Usted lo que tiene que ir es a un buen neurólogo, no oftalmólogo. Usted va a perder la vista fruto de un golpe. No veo daño, no veo brujería, no veo hechicería. Y vamos con los comunicados. Atención Rodríguez de Mendoza. Atención Rodríguez de Mendoza. La familia de las iniciales FR, pareja, esposo y esposa. Su enfermedad de los dos tiene solución, tiene cura. Viajar urgentemente a esta ciudad de Tarapoto. Atención San Ignacio, atención San Ignacio. Hermano, hermano José, tienes que llevar a tu mamacita a la ciudad de Lima, porque he detectado que es una enfermedad de cáncer. No es para nuestras manos, no es para nuestras manos. Atención Pedro Ruiz, atención Pedro Ruiz. Hermana, tu esposo está solo. Él está solo trabajando en Bagua Grande. Lo que te ha dicho ese hombre, que es su compañero de trabajo, te está engañando, porque él está enamorado de ti. Y no caigas en sus mentiras. No caigas en sus mentiras. Si usted quiere recuperar el amor de su esposo, a ti sí te vamos a hacer un trabajo a larga distancia. Atención. Atención Pampa Hermosa, atención Pampa Hermosa, traer urgentemente a su hijo de 15 años, eso no es problema de epilepsia, a tu hijo tiene un fuerte mal aire maligno y les han tirado una brujería, una hechicería y eso

0: Dios ha afectado. Tu hijo tiene solución. Usted tiene que traerlo pronto. 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También, con estos comunicados vamos a seguir. Recuerden bien, queridos oyentes, que si usted quiere que su mensaje sea leído en el transcurso del programa, usted tiene que realizar un yape. Llame al 922-729-582. Hombre o mujer, de fe, de lucha, de sacrificio y de trabajo. Seres humanos que viven entristecidos y maldecidos por la envidia, por los malos deseos y la mala voluntad de aquella persona que un día ha convivido contigo, que ha compartido un pedazo de pan. De repente han compartido una chicha. Antes eran buenos amigos, hoy ahora son enemigos. Cara nos vemos, corazones no sabemos. Por eso, hermano, deje de estar llorando, deje de estar suplicando, deje de estar mendigando, deje de estar sufriendo. Hoy Dios y la Santísima Virgen de Copacabana está permitiendo que usted nos escuche en este instante, en este momento, y juntos podamos hallar una solución para todos tus dolores, para todas tus dolencias, para todos tus malestares. Sí, hermano, hay gente que tiene aflicciones del corazón, hay gente que tiene el corazón. 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Usted tiene que venir trayendo a su enfermo. Porque yo les, a través de la radio, para que usted no haga el viaje, para que usted no viaje en vano. Hay gente a veces que viene y cuando le decimos su enfermedad no es para nosotros, no es daño, no es maldad, no es brujería. Hay gente que se va con cierta tristeza. En estos momentos me está llegando un mensaje desde Juan Juí. Atención, Juan Juí. Hola, mi nombre es Carmen. Tengo 28 años. Últimamente tengo muchos problemas con mi pareja. Vivimos un año. Su expareja lo molesta mucho y cuando me encuentra por la calle me grita. Dígame si será posible seguir con mi pareja o dejarlo de una vez por todas. Le envío su foto de mi pareja actual. Vamos a ver, hermana Carmen, ¿qué nos dice el tarot? Hay muchas mujeres que han tenido la oportunidad de hacer feliz a un hombre. Hay muchos hombres que han tenido la oportunidad de hacer feliz a una mujer y simplemente no le da la gana. Pero cuando lo pierden, ahí recién se dan cuenta el valor que tiene tanto hombre como mujer. Carmen, esa mujer está celosa porque usted es una persona que lo tratas bien, lo atiendes bien con su alimento, con su comida. Y es por eso que él también te trata bien con la economía, con el dinero. Sencillamente la plata, el dinero que él lo da a ella por sus dos hijos que tiene con esa mujer, no le alcanza. Y es por eso que te dice que tú eres una tal por cual, una perra, una desgraciada que te ha metido en tu relación. Usted no se ha metido en la relación de nadie. Simplemente ese hombre, cansado, porque ustedes eran compañeros de trabajo, cansado de tanta mala vida que lo ha dado esa mujer, inclusive me atrevería a decir que esa mujer le ha puesto los cuernos. Pero ahora que ya, a veces hay mujeres que dicen, ay, nunca me va a dejar este hombre, nunca me va a dejar esta mujer, pensamos así. Pero cuando lo hacen, ahí recién nos estamos lamentando. Amiga Carmen, lo que usted tiene que hacer es un amarre de amor, no porque el hombre no te ama, sino para evitar, porque esta mujer no se va a quedar de brazos cruzados. Yo te aseguro, el día que usted salga embarazada, esa mujer va a hacer todo lo posible, va a ir a un brujo para destruirte, arruinarte todo, ¿ok? 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Vamos a una pausa y retornamos.
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0: Queridos oyentes, no todo es maldad y no todo es brujería. 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Muy buenas tardes, que Dios y la Virgen los bendiga. Gracias, permiso.
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1: A continuación, nuestros titulares.
3: La comunidad de la institución educativa 0255 realizó un colorido pasacalle por las principales calles de Lamas para celebrar su aniversario número 130 con alegorías, danzas típicas y la participación de estudiantes, docentes y padres de familia.
4: Roberto Sánchez retó a Keiko Fujimori a un debate descentralizado en Chota, provincia donde obtuvo más del 50% de los votos, y busca iniciar ahí la confrontación de propuestas rumbo a la segunda vuelta.
3: Keiko Fujimori respondió al reto de Roberto Sánchez y propuso que el primer debate se realice en Huaral, además de plantear la posibilidad de organizar otros encuentros antes del debate oficial del Jurado Nacional de Elecciones.
4: El Servicio Nacional de Meteorología e Hidrología del Perú, SENAMI, pronostica para este fin de semana en Lamas temperaturas entre 20 y 26 grados, con cielo mayormente nublado, lluvias ligeras durante el día y nubosidad parcial al atardecer.
3: En internacionales, Xi Jinping advirtió a Donald Trump que una gestión inadecuada del tema de Taiwán podría desencadenar un conflicto de graves consecuencias entre China y Estados Unidos, en medio de una cumbre en la que ambos líderes también abordaron comercio, tecnología y seguridad internacional.
4: Y en deportes, este domingo por la fase 2 de la etapa provincial de la Copa Perú en Lamas, Deportivo Ancoayo recibirá a Shanao Fútbol Club y Deportivo Cuñumbú, que se enfrentará a Atlético Deportivo Tabalosos en partidos programados para las 3 de la tarde. Estos fueron los titulares de Millennium Noticias.
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0: ¿Qué tal, amigos oyentes? Gracias nuevamente por permitirme llegar con este mensaje de la salud. Yo soy Peter Medina, especialista en naturopatía. Este programa se llama Sembrando Salud. Hoy quiero hablar de algo muy importante, las enfermedades que poco a poco vienen afectando a muchas personas. En estos tiempos vemos cada día más gente sufriendo de diabetes, de presión alta, problemas del estómago, dolores de los huesos, mala circulación, insomnio, estrés, problemas del hígado, de los riñones y muchas otras enfermedades que están dañando la salud de nuestra población. ¿Y por qué está pasando esto, señores? Muchas veces por la mala alimentación, por el exceso del azúcar, las grasas, las harinas, bebidas artificiales, por el estrés, por no descansar bien, por no tomar suficiente agua y también por no escuchar las señales que nos da nuestro cuerpo. Muchas personas sienten cansancio, dolor, ardor, inflamación, mareos, debilidad o problemas para dormir, pero no le tomamos importancia y ahí está el grave error, señores. Toda enfermedad comienza dando señales. El cuerpo avisa antes de enfermarse. Por eso hoy quiero que tome conciencia y cuide su salud antes de que la enfermedad avance. 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
0: 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Amigos oyentes, ¿por qué esperar tener un cáncer? ¿Por qué esperar tener un infarto? ¿Cuántas personas que viven con un solo riñón? Hay personas que viven con un solo pulmón, varones que viven sin próstata, mujeres que viven sin ovario, sin útero, sin matriz. 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

Damas y caballeros, muy buenas tardes, bienvenidos y bienvenidas al programa Tropigozando la Tarde que corresponde hoy. Hoy viernes 15 de mayo del año 2026, año de esperanza y el fortalecimiento de la democracia. ¿Qué tal, amigos? Un gustazo tremendo estar con todos ustedes en este día maravilloso, viernes, antesala fin de semana. Como dice la Cruz Criollo, el cuerpo lo sabe, ¿eh? 2 de la tarde, 24 minutos. Nuestro saludo especial y cordial para todos los caballeros, con fuerte petón de manos a las damas, a las damitas, dándoles un besito, un besote en la parte que más les encanta. Una miradita, una sonrisita, una guiñadita, como regalarles un caramelito. Y frente a la magia del micrófono y sala de cómputo, tu pata, tu chochera, tu oro y tu cápsula, chuchoncito, pintoncito de la radio, el cariñosito del amor. El original, el estilo no se copia ni se vende. No soy el mejor, pero sí soy diferente en programación, me puedo robar las ideas, pero el talento jamás ni te miro ni te copio frío con estilo propio. Que te hará feliz. 2:24, 2:24, Tropigozando la Tarde es una gentil deferencia y una gentil presentación. 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

2 de la tarde, 32 minutos, sol brillante, preponderante y radiante, cielo despejadito, azulito como los ojitos de este conductor. Nuestro saludo también para los hombres del campo, gente campesina que labra la tierra y en su parcela, en su lugar de chamba, labrando y trabajando para comer el pan de cada día. Saludo para nuestras amas de casa, la reinita del bar, los estudiantes, los maestros. También para los amigos del volante, los amigos choferes. Nuestros amigos comerciantes, mayoristas, minoristas, ambulantes. Saludo para los amigos de la Policía Nacional. También nuestros amigos cibernautas. Amigos que nos siguen, nos copian a través de la página web www.milenio.rtv.com.pe. Como también saludo para los hermanos reclusos presos, los amigos carpinteros, los albañiles, los constructores, los mecánicos, los pintores, los vigilantes, los panaderos, los peluqueros, los barberos, para todos los amigos, para todos los oyentes. No, 34 minutos, nuestro saludo también para nuestros amigos de la bella ciudad de Lamas, por las diferentes calles y arterias, barrio Zaragoza, Suchichimuni, Chicalvario, que lleva para 25 de septiembre, 21 de noviembre. 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Nuestro saludo también para los amigos de Avaloso, Pinto Recocha, Nao, Morales, Tarapoto, La Banda Chircayo, Cuyumbuque, Pampermosa, Zapatero. Saludos para la familia, los paisanos, los amigos. Y en especial para mi querido hijo James Sánchez García, su señora, su jovencito. También para mi querida hermana Bli Sánchez Córdoba, su esposo, para mis sobrinos. Y también para el ingeniero Franco Isidalgo Riati, laborando y trabajando en bien de la comunidad zapaterina. 2:37 minutos. 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

2:41 minutos. Cuando voy al Camposanto, una rosa te llevaré, dice la canción. Bueno, el domingo pasado estuvimos en el Camposanto del distrito de Zapatero, visitando a nuestros seres queridos. Decíamos, visitando a nuestros seres queridos, la tumba de mi esposa. También la tumba de mi querida madre. De mi querido padre. Y demás familiares. 2:42 minutos. 2:42 minutos. Saludo especial y cordial para nuestros amigos en Tarapoto, para Melvio Río García. Bueno, tuvimos el gusto de encontrarnos y conocernos con su querido hijo Ricardo Ríos Cachique. Saludo especial y cordial también para él, para su señora esposa, para toda la familia. También nuestros amigos de la banda de Chilcay, un saludo para la familia García Viena, los Tigres de Tarapoto, otra agrupación musical del oriente peruano, que nos interpreta este hermoso tema, el baile del Chuyachaqui.

2:46 minutos, 2 de la tarde, 46 minutos. Nuestro saludo también para los amigos. El día de hoy están de plácemen en este día viernes maravilloso, un día muy especial. Celebrando grandes acontecimientos por bautismo, matrimonio, despedida, llegada. Bueno, en fin, lo que concierne a festividades, algunos la conquista de un amor, otros celebrando enlaces matrimoniales, como también celebrando un añito más de feliz existencia. Lo deseamos muchas felicidades. Y que el Divino Señor le colme bendiciones y muchos años más. Nuestro saludo también para los amigos del Valle de Sisa, provincia del Dorado, San José de Sisa, Santa Marta, Fausta la Mista, Santa Rosa, Agua Blanca. Nuestros amigos del Bajo Guayá, Guayá Central, Alto Guayá, como también Valle Cainarachi, Barranquita. Saludos para la familia Gallardo Espinosa. 2:47 minutos, 2 de la tarde, 47 minutos.

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2: 2:57 PM.
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4: Los productores arroceros de San Martín confirmaron su participación en el paro nacional convocado para el 25 de mayo, medida que será respaldada por bases agrarias de diversas regiones del país en demanda de atención a la problemática que afecta al sector agrícola.
5: Hoy culmina el plazo fijado por la Oficina Nacional de Procesos Electorales para concluir el escrutinio oficial de las elecciones presidenciales, proceso tras el cual Keiko Fujimori y Roberto Sánchez pasarán a disputar la segunda vuelta electoral.
4: El Jurado Nacional de Elecciones proclamará este 17 de mayo los resultados oficiales de la primera vuelta presidencial, confirmando el pase de Keiko Fujimori y Roberto Sánchez a la segunda vuelta, en un proceso que contará con mayores medidas de transparencia y control.
5: El tipo de cambio registró una ligera baja en la jornada de hoy y se cotiza en 3.413 para la compra y 3.419 para la venta, de acuerdo con los reportes oficiales del mercado cambiario nacional.
4: En internacionales, Cuba enfrenta una severa crisis energética con apagones de hasta 19 horas diarias, mientras el gobierno evalúa aceptar ayuda humanitaria de Estados Unidos ante el agotamiento de sus reservas de combustible y el creciente malestar ciudadano.
5: Y en deportes, este domingo por la fase 2 de la etapa provincial de la Copa Perú en Lamas, se vivirá un choque de campeones en Tabalosos, donde Juventud Bolívar recibirá a Unión Pamashto desde las 3 de la tarde en el Estadio Cóndor Meto, en un encuentro que promete buen fútbol e intensidad. Estos fueron los titulares de Millennium Noticias.
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Tarde 16 minutos, 3 de la tarde 16 minutos en el programa Tropigozando la Tarde. Ya reitero un saludo para todos los caballeros con un fuerte petón de manos a las damas, a las damitas. Dándoles un besito, un besote en la parte que más les encanta. Una miradita, una sonrisita, una guiadita, como regalarles un caramelito.

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3 de la tarde, 25 minutos. Reiterado saludo para los amigos de la bella ciudad de Lamas. Por las diferentes calles y arterias, por la comunidad nativa quechuaico, saludo para los amigos, para los oyentes. Como también por el barrio San Juan, reiterado saludo para mi amigo, maestro Próspero Tuesta Linares. 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Y la venta de jugo de caña y su rico ventillo calla calla. 3 de la tarde, 28 minutos, 3:28 minutos.

3 de la tarde, 34 minutos. 3 de la tarde, 34 minutos en el programa Tropi Gozando la Tarde. Ya reiteramos saluditos para los amigos que el día de hoy están de pláceme, celebrando grandes acontecimientos, en especial. Un añito más de feliz existencia, les deseamos muchas felicidades. Y que el Divino Señor le colme bendiciones y muchos años más, muchísimos. Nuestro saludo también a los amigos del Valle de Sisa, provincia de Lora, San José de Sisa, Valle de Cainarachi, Barranquita, la familia Gallar Espinosa. Nuestros amigos, Estabaloso, Pinto Recocha, Nao, Bellavista. Un saludo para un Eutimio, Hoyos y Esposa, como también los amigos de Pamasta, Cochapata, los amigos de San Miguel de Río Mayo, Maceda, San Antonio de Río Mayo, los amigos de La Marginal, también Catachi, Rumizapa, Morales, saludos para la familia, también por Tarapoto, la banda de Chilcayo, por los diferentes asentamientos humanos, como también nuestros amigos del sector Las Palmas, Juan Guerra, La Marginal, Estero de Río Mayo, Cuyumbuque, la Cuenca Lechera Bajo Mayo. Un saludito especial y cordial para mi amigo Luis González Hidalgo y señora Elena Flores y su bodega El Madrugador, frente a la Plaza de Armas en Cuyumbuque. Saludo también para Fernando Ríos, para Ítalo Ríos y esposa. Un saludo también para mi amigo Elvis Díaz y su carpintería metálica Díaz, ahí un costadito del campo de fútbol de Cuyumbuque. Saludo también para los amigos de Pampermoso, nuestros amigos zapateros, la familia, los paisanos y arritrados. Saludo para mi querido hijo James Sánchez García, su señora, su buencito. También para mi querida hermana Abril Sánchez Gorba, para su esposo, para mis sobrinos y también para el ingeniero Franco Hidalgo Riati. Saludo para su señora esposa. También el saludo para los amigos de Polo Ponta, los amigos de Nuevo Selendín, Uchumuyaca, Cerro Pampa. También los amigos de Carañayaco, Nuevo Mundo, Bajo San Vistoso. 3 de la tarde, 36 minutos. 3:36 minutos.

En la tarde, 41 minutos, 3:41 minutos en el programa Tropigozando la Tarde, que llega a todos ustedes gracias al gentil oficio de Otro Estudio Panduro con revelados a color, con su estudio principal en la cuadra 9, Girón San Martín, Ciber Lama, bajo la atenta mirada y atención de su propietaria, la señora Enoé Panduro Díaz. 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De la tarde, 43 minutos, 3:43 minutos.

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1: 3 de la tarde, 56 minutos.
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3: La comunidad de la institución educativa 0255 realizó un colorido pasacalle por las principales calles de Lamas para celebrar su aniversario número 130 con alegorías, danzas típicas y la participación de estudiantes, docentes y padres de familia.
4: Roberto Sánchez retó a Keiko Fujimori a un debate descentralizado en Chota, provincia donde obtuvo más del 50% de los votos, y busca iniciar ahí la confrontación de propuestas rumbo a la segunda vuelta.
3: Keiko Fujimori respondió al reto de Roberto Sánchez y propuso que el primer debate se realice en Huaral, además de plantear la posibilidad de organizar otros encuentros antes del debate oficial del Jurado Nacional de Elecciones.
4: El Servicio Nacional de Meteorología e Hidrología del Perú, SENAMI, pronostica para este fin de semana en Lamas temperaturas entre 20 y 26 grados, con cielo mayormente nublado, lluvias ligeras durante el día y nubosidad parcial al atardecer.
3: En internacionales, Xi Jinping advirtió a Donald Trump que una gestión inadecuada del tema de Taiwán podría desencadenar un conflicto de graves consecuencias entre China y Estados Unidos, en medio de una cumbre en la que ambos líderes también abordaron comercio, tecnología y seguridad internacional.
4: Y en deportes, este domingo por la fase 2 de la etapa provincial de la Copa Perú en Lamas, Deportivo Ancoayo recibirá a Shanao Fútbol Club y Deportivo Cuñumbú, que se enfrentará a Atlético Deportivo Tabalosos en partidos programados para las 3 de la tarde. Estos fueron los titulares de Millennium Noticias.
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14: Hola amigos, les saluda su amigo de siempre, Alvin y su banda. De Pucallpa Corazón. Nuevamente me encuentro en MD Studios para realizar esta grabación. 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En los timbales me acompaña Miguel Peñalobo. 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

4:25 minutos, 4 de la tarde, 25 minutos en la Rosita de mi jardín. Ay, ay, ay. 4:25 minutos. 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Nuestro saludo para todos los amigos de la bella ciudad de Lamas, por las diferentes calles y arterias. 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Y gracias también a los amigos por diferentes sitios de la provincia de Lamas, su distrito, sus caseríos. 4 de la tarde, 28 minutos, 4:28 minutos. 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

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También muchos saluditos para el Mercado Central Ciudad de Lamas. Están nuestros hermanos, nuestros amigos desde muy tempranas horas de la mañana. 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También para los amigos de Tabaloso, Pintorrecó, Xenao. Nuestros amigos de Cuyumbuque, la cuenca lechera Bajumayo, Juan Permosa, Zapatero, y el saludo reiterado para toda la familia, para los paisanos. En esta tarde comparten nuestra sintonía también nuestros amigos de Cacatachi, Rumizapa, Morales, Tarapoto, La Banda, Chilcayo. 4:36, 4 de la tarde, 36 minutos, hermoso tema que nos han solicitado nuestros amigos.

4:42, 4:42 minutos. Bailando y gozando en esta tarde maravillosa de viernes, antes a la fin de semana. Saludo especial y cordial por Yumbatos. ¿Cómo está la gente de Yumbatos bailando y gozando? Un saludo para mi amigo Teddy Aguilar, Iñape y familia.

8:50 minutos, 4 de la tarde, 50 minutos. Bien, amigos, hoy inicio, todo principio tiene su final. Nosotros ya llegando a la recta final del programa que corresponde hoy. Hoy viernes 15 de mayo del año 2026, año de la esperanza y el fortalecimiento de la democracia. A nombre de nuestros amigos y a nombre de nuestros auspiciadores y al nombre mío le decimos permiso, permisito, bellísimas tardes. Cuídense, trabajen sin envía ni rencores, tampoco maleteos. Pasen un bonito fin de semana, nos reencontramos el próximo lunes.

Oswell Sánchez en el aire. ¡Ah, casas gallinas, así!

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1: Los productores arroceros de San Martín confirmaron su participación en el paro nacional convocado para el 25 de mayo, medida que será respaldada por bases agrarias de diversas regiones del país en demanda de atención a la problemática que afecta al sector agrícola.
2: Hoy culmina el plazo fijado por la Oficina Nacional de Procesos Electorales para concluir el escrutinio oficial de las elecciones presidenciales, proceso tras el cual Keiko Fujimori y Roberto Sánchez pasarán a disputar la segunda vuelta electoral.
1: El Jurado Nacional de Elecciones proclamará este 17 de mayo los resultados oficiales de la primera vuelta presidencial, confirmando el pase de Keiko Fujimori y Roberto Sánchez a la segunda vuelta, en un proceso que contará con mayores medidas de transparencia y control.
2: El tipo de cambio registró una ligera baja en la jornada de hoy y se cotiza en 3.413 para la compra y 3.419 para la venta, de acuerdo con los reportes oficiales del mercado cambiario nacional.
1: En internacionales, Cuba enfrenta una severa crisis energética con apagones de hasta 19 horas diarias, mientras el gobierno evalúa aceptar ayuda humanitaria de Estados Unidos ante el agotamiento de sus reservas de combustible y el creciente malestar ciudadano.
2: Y en deportes, este domingo por la fase 2 de la etapa provincial de la Copa Perú en Lamas se vivirá un choque de campeones en Tabalosos, donde Juventud Bolívar recibirá a Unión Pamashto desde las 3 de la tarde en el Estadio Cóndor Meto, en un encuentro que promete buen fútbol e intensidad. Estos fueron los titulares de Millennium Noticias.
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4: ¿Qué tal, amigos oyentes? Gracias nuevamente por permitirme llegar con este mensaje de la salud. Yo soy Peter Medina, especialista en naturopatía. Este programa se llama Sembrando Salud. Hoy quiero hablar de algo muy importante, las enfermedades que poco a poco vienen afectando a muchas personas. En estos tiempos vemos cada día más gente sufriendo de diabetes, de presión alta, problemas del estómago, dolores de los huesos, mala circulación, insomnio, estrés, problemas del hígado, de los riñones y muchas otras enfermedades que están dañando la salud de nuestra población. ¿Y por qué está pasando esto, señores? Muchas veces por la mala alimentación, por el exceso del azúcar, las grasas, las harinas, bebidas artificiales, por el estrés, por no descansar bien, por no tomar suficiente agua y también por no escuchar las señales que nos da nuestro cuerpo. Muchas personas sienten cansancio, dolor, ardor, inflamación, mareos, debilidad o problemas para dormir, pero no le tomamos importancia y ahí está el grave error, señores. Toda enfermedad comienza dando señales. El cuerpo avisa antes de enfermarse. Por eso hoy quiero que tome conciencia y cuide su salud antes de que la enfermedad avance. 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
12: Y ahora sí, para seguir gozando, mi gente, en la ciudad de Tarapoto, en la provincia de San Martín,

Mientras seguimos gozando. Para mi gente de Yurimaguas. Oye, Walter de Laila. Goza, goza.

Escuche bien, usted que no duerme, si siente el cuerpo pesado, el dinero se le hace sal y agua, el amor lo traicionó, no es casualidad. Hay mucha envidia suelta que se transforma en odio. Y ese odio hace que te deseen que te vaya mal. Y si no lo logran, recurren a los brujos para que enfermen tu mente, cuerpo, espíritu y tiran en nuestro hogar brujerías para vernos hundidos y en desgracia de un momento a otro. Pero aquí, en Renacer entre las Ruinas, vamos a romper cualquier brujería. Y ese dato oscuro que te trancó el camino. Usted no nació para vivir con sal, ni con el espíritu quebrado. Somos los hermanos Marco Aurelio y Pedro Castro, poderosos espiritistas y macumberos internacionales. Hoy van a pisotear y destruir ese mal para que usted vuelva a mandar en su vida. Se acabó la brujería y empieza su bendición ahora.

0: Benditos fueron y serán los que no vieron y creyeron. Bienaventurados sean todos y cada uno de ustedes, amadísimos oyentes del campo, de la ciudad, amigos del Perú y de todas partes del mundo, porque llegamos a muchas partes del mundo a través de la señal de internet. Agradeciendo a nuestros santos bien amados, a nuestras ánimas benditas, que nos honran con su protección, su bendición, pero sobre todas las cosas, usted también tiene que agradecer a Dios y a la Virgencita de Copacabana, porque le estamos curando, le estamos sanando, le estamos protegiendo. Mucha gente está viendo con mal de ojo, mal de envidia, mal ajeno, brujerías ocasionadas por venganza. Hoy en estos momentos, estás que te jalan los pelos, sientes los nervios que están de punta, estás triste, sientes el corazón partido en mil pedazos. Muchas veces te echas a llorar, lloras y lloras y ya no salen ni lágrimas. Ese rostro está marcado, los surcos de tantas lágrimas que has derramado. Has llorado por un hombre, has llorado por una mujer. Has suplicado, te has arrodillado, has mendigado cariño, sentimiento. Más aún así, todo está mal. Quiero decirle a cada uno de ustedes, así como le decimos a nuestra hermana Berta Cabrera de Nueva Cajamarca, que nos hizo el yape de 50 soles el día de ayer. Hermana Berta, sinceramente tu esposo, sí, tu esposo está con otra mujer en Naranjos. Verdaderamente, él ha cambiado totalmente contigo. Pero no porque le han hecho algún trabajo de daño, de mal daño, sino él ha cambiado contigo. ¿Sabe por qué? Porque usted, por preocuparse por el trabajo, los negocios, porque usted, como me contó ayer, usted es profesora. Y aparte, cuando llega la tarde, usted llega a tener el negocio. Y se ha desentendido totalmente de su esposo. Usted tiene una criatura de un año. Usted me dice que ya no siente deseo. Tienes 44 años de edad. Pero no es que te hayan hecho algún tipo de mal ajeno, brujería, no. Sencillamente usted está pasando por una etapa difícil. Preocupaciones, deudas, angustia. Y poco a poco usted se ha ido retirando físicamente de su esposo, psíquicamente. El hombre, como es un hombre de negocio que siempre lleva, tus sospechas son fundadas. Escúchame bien, hermana. Lo que usted tiene que volver es a conversar, dialogar. Nada ganas gritándole, nada ganas discutiendo, nada ganas reclamando. Usted tiene que dedicarse a ser esposa, a ser esa amiga, esa compañera de esa mujer de cual el hombre se enamoró. Usted en este momento está más enamorada de la plata, del dinero. Desde que usted comenzó a andar en esa camioneta que se ha comprado, usted prácticamente, en vez de mejorar su hogar, su familia, está completamente perjudicada. No es problema del hombre, el problema también está usted. El hombre, como todo hombre, necesita pasión, deseo y sexo. Pero llámame para poder orientarte mucho mejor. Usted me dijo que quería oírla a través de la radio. Y así está mucha gente que nos llama, nos hace el yape y nos dice que a través de la radio. Atención, la provincia de Zapozoa, a nuestra hermana del signo de Aries, de 34 años de edad. Usted, hermana, nos envió la foto de su esposo para que ustedes puedan saber sobre la salud. Su esposo está perdiendo peso y no es por diabetes. Hemos hecho el rastreo del nombre de su esposo. Sinceramente es tu esposo. No voy a decir el nombre, pero sí le voy a decir y pregúntale en este momento a tu esposo. Él hace 3-4 años tuvo un desliz. ¿Qué significa un desliz? Tuvo una aventura con una mujer. Una mujer que tenía a su esposo. El hombre se enteró. Pero el hombre ha pensado de repente que han sido una especie de una traición de larga. Simplemente fue un desliz de una aventura de una noche. Como dice, de una noche loca. Pero este hombre se ha averiguado. Tu esposo le han dado de tomar algo en una bebida. Sí, le han dado de tomar. Y ese como un bicho, una bacteria, se ha ido posesionando en su organismo, en su estómago. Por eso ahorita ustedes tienen, no problemas, sino tienen muchas preocupaciones. Usted, hermano, cuéntale a tu esposa lo que pasó. Porque yo le digo, si le estoy diciendo esto, no es para que ustedes peleen, sino es para que ustedes conversen. Como dice, un error cualquiera lo comete. Hay personas, hay mujeres que no perdonan ni un beso. Que su esposo se haya besado con otra persona, no perdonan. Hay hombres a veces que la maltratan a la mujer cuando la encuentran en el celular. El nombre, el número del ex. La maltratan, la golpean, hasta la matan. Y como también hay hombres y mujeres que perdonan engaños, infidelidades una, dos, tres veces. Pero en este caso, allá en Zapozoa, quiero decirle que es una venganza. Pero vengan, el día de mañana vengan en ayunas. Zapozoa no está tan lejos de acá de Tarapoto, en ayunas, para hacerte expulsar toda esta maldad. Vamos a hacerte expulsar toda esta brujería que te han dado de tragar, valga la verdad. Y vas a ver cómo en 7 días usted recupera la salud. Te habló tu hermano Marco Aurelio. Todas las personas que están enviando su mensaje al 922-729-582, en breve momento lo estaremos respondiendo. 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Sientes tu cuerpo pesado, hay una angustia, hay un dolor, hay una tristeza, hay una miseria que te está ahogando. Búscanos antes que sea demasiado tarde. Aquí justamente nos está llegando el mensaje de WhatsApp al 922-729-582. Acá nos dice lo siguiente. Atención, atención, Morales. Atención, Morales, maestro, está escuchando su bonito programa. Mi nombre es Norma R. Tengo 38 años de edad. No tengo suerte para el amor. Tuve 3 compromisos y el último me acaba de dejar 3 meses. Él volverá. Su nombre es Wilmer. Vamos a ver la carta si del último él volverá. La carta del hechicero, hermana linda. Usted dice claramente que no tiene suerte para el amor. ¿Por qué? Si usted sabe que no le... Usted es una buena mujer. Una mujer hogareña, de casa. Usted es una persona fiel y leal cuando está con una pareja. Pero ¿qué pasa? Mire cómo es. Siempre digo yo, hay muchas personas que creen que cuando cometen errores de señoritas, de jovencitas, no repercute. Tienes un hijo. Tu hijo mayor tiene entre 19 y 20 años. El papá de esa criatura era un hombre casado. Ahí te jodieron tu suerte. Te maldijeron. Porque te metiste con un hombre prohibido. Te metiste a ser amante sabiendo que esa mujer... Ese hombre tenía mujer. Y usted era empleada doméstica en esa casa, en ese hogar. Por eso a veces te han dado confianza. Por eso en parte te mereces. Pero como dices, a veces no tienes ni plata ni dinero para hacerte curar. ¿Cuántos hijos tienes? 1, 2, 3, 4 hijos. Hermana, esta última persona te piensa, te desea. Pero algo lo rechaza de tu cuerpo. No está dicha la última palabra. Hay que hacerte una limpia, una curación, restaurar tu espíritu, tu energía, para que vuelvas a conectarte con el amor. Vuelvo y repito, yo no soy quien para condenarte ni juzgarte, pero yo estoy aquí para decirte la verdad y nada más que la verdad. Dice, la verdad son dolorosas, verdades duelen, pero después del dolor viene la recuperación. 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Vamos a una pausa y retornamos con Renacer entre las Ruinas con Marco Aurelio, Pedro Castro, Jesús García.
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0: 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Queridos oyentes, la brujería es tan fuerte, tan poderosa, que parece un huracán que te arrastra al abismo del fracaso, del dolor, el desencanto. Muchas veces de las personas dicen, pero ¿por qué me van a hacer un daño a mí? No te preocupes, no te preguntes por qué, sino quiero saber si tengo una brujería o no. Bendiga a mí los que estáis cansados y afligidos, dice la palabra, que yo os aliviaré su carga. ¿Quieres recuperar? ¿Quieres hacer ese pacto? ¿Quieres recuperar, tener la sonrisa, la alegría?

hijo de un muñeco vudú para que viva arrastrando, para que no pueda trabajar, porque ahorita yo te veo sin trabajo, te veo cansado, pero esa pierna hay días que se te enfría totalmente. A usted le han hecho un trabajo con una prenda. Sí, con una prenda te han hecho un trabajo. Y mientras no busquen esa prenda donde está, difícilmente usted va a sanar, va a mejorar. ¿Ve? No gana nada colocándote tanta ampolla. No gana nada frotándote, porque eso no es para la ciencia médica. Es un trabajo de orden maligno. Así es que estás avisado. Estás avisado. Vamos al siguiente mensaje. Atención, Pongo del Cainarache. Atención, dice maestro, soy de algún lugar del Pongo del Cainarache. Yo deseo saber si voy a tener recuperación. Estoy perdiendo la vista. Tengo 35 años. No diga mi nombre, por favor. Vamos a ver con la hermana de 35 años. 35 años de algún lugar del Pongo del Cainarache. Hermana de mi corazón, aquí veo golpe. Escúchame bien, no veo daño, no veo hechizo, veo golpe. De repente usted jugando en vóley, jugando de repente, o tu marido te habrá metido un mal golpe hace tiempo. Usted lo que tiene que ir es a un buen neurólogo, no oftalmólogo. Usted va a perder la vista fruto de un golpe. No veo daño, no veo brujería, no veo hechicería. Y vamos con los comunicados. Atención, Rodríguez de Mendoza. Atención, Rodríguez de Mendoza. La familia de las iniciales FR, pareja, esposo y esposa. Su enfermedad de los dos tiene solución. Tiene cura. Viajar urgentemente a esta ciudad de Tarapoto. Atención, San Ignacio. Atención, San Ignacio. Hermano José, tienes que llevar a tu mamacita a la ciudad de Lima, porque he detectado que es una enfermedad de cáncer. No es para nuestras manos, no es para nuestras manos. Atención, Pedro Ruiz. Atención, Pedro Ruiz. Hermana, tu esposo está solo. Él está solo trabajando en Bagua Grande. Lo que te ha dicho ese hombre, que es su compañero de trabajo, te está engañando, porque él está enamorado de ti. Y no caigas en sus mentiras. No caigas en sus mentiras. Si usted quiere recuperar el amor de su esposo, a ti sí te vamos a hacer un trabajo a larga distancia. Atención. Atención, Pampa Hermosa. Atención, Pampa Hermosa. Traer urgentemente a su hijo de 15 años. Eso no es problema de epilepsia. A tu hijo tiene un fuerte mal aire maligno. Y les han tirado una brujería, una hechicería. Y eso los ha afectado. Tu hijo tiene solución. Usted tiene que traerlo pronto. 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También. Con estos comunicados vamos a seguir. Recuerden bien, queridos oyentes, que si usted quiere que su mensaje sea leído en el transcurso del programa, usted tiene que realizar un yape. Llame al 922-729-582. Hombre o mujer, de fe, de lucha, de sacrificio y de trabajo. Seres humanos que viven entristecidos y maldecidos por la envidia, por los malos deseos y la mala voluntad de aquella persona que un día ha convivido contigo, que ha compartido un pedazo de pan. De repente han compartido una chicha. Antes eran buenos amigos, hoy ahora son enemigos. Cara no vemos, corazones no sabemos. Por eso, hermano, deje de estar llorando, deje de estar suplicando, deje de estar mendigando, deje de estar sufriendo. Hoy Dios y la Santísima Virgen de Copacabana está permitiendo que usted nos escuche en este instante, en

0: momento y juntos podamos hallar una solución para todos tus dolores, para todas tus dolencias, para todos tus malestares. Sí, hermano, hay gente que tiene aflicciones del corazón, hay gente que tiene el corazón. 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Usted tiene que venir trayendo a su enfermo, porque yo les a través de la radio, para que usted no haga el viaje, para que usted no viaje en vano. Hay gente a veces que viene y cuando le decimos su enfermedad no es para nosotros, no es daño, no es maldad, no es brujería. Hay gente que se va con cierta tristeza. En estos momentos me está llegando un mensaje desde Juan Juí. Atención, Juan Juí. Hola, mi nombre es Carmen. Tengo 28 años. Últimamente tengo muchos problemas con mi pareja. Vivimos un año. Su expareja lo molesta mucho y cuando me encuentra por la calle me grita. Dígame si será posible seguir con mi pareja o dejarlo de una vez por todo. Le envío su foto de mi pareja actual. Vamos a ver, hermana Carmen, ¿qué nos dice el tarot? Hay muchas mujeres que han tenido la oportunidad de hacer feliz a un hombre. Hay muchos hombres que han tenido la oportunidad de hacer feliz a una mujer y simplemente no le da la gana. Pero cuando lo pierden, ahí recién se dan cuenta el valor que tiene tanto hombre como mujer. Carmen, esa mujer está celosa porque usted es una persona que lo tratas bien, lo atiendes bien con su alimento, con su comida. Y es por eso que él también te trata bien con la economía, con el dinero. Sencillamente la plata, el dinero que él lo da a ella por sus dos hijos que tiene con esa mujer, no le alcanza. Y es por eso que te dice que tú eres una tal por cual, una perra, una desgraciada que te ha metido en tu relación. Usted no se ha metido en la relación de nadie. Simplemente ese hombre, cansado, porque ustedes eran compañeros de trabajo, cansado de tanta mala vida que lo ha dado esa mujer, inclusive me atrevería a decir que esa mujer le ha puesto los cuernos. Pero ahora que ya, a veces hay mujeres que dicen, ay, nunca me va a dejar este hombre, nunca me va a dejar esta mujer, pensamos así. Pero cuando lo hacen, ahí recién nos estamos lamentando. Amiga Carmen, lo que usted tiene que hacer es un amarre de amor, no porque el hombre no te ama, sino para evitar, porque esta mujer no se va a quedar de brazos cruzados. Yo te aseguro, el día que usted salga embarazada, esa mujer va a hacer todo lo posible, va a ir a un brujo para destruirte, arruinarte todo, ¿ok? 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Vamos a una pausa y retornamos.
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0: Queridos oyentes, no todo es maldad y no todo es brujería. También los seres humanos nos descuidamos de nuestra salud. Cuando somos jóvenes, nos desordenamos con nuestra alimentación, no nos cuidamos, y ahora que tenemos 30, 35, 40, 50 años y más, nos estamos quejando con los huesos, nos olvidamos las cosas, no podemos mirar bien, la cintura me duele, no puedes tomar leche, no puedes comer huevo, todo te afecta, ¿no? 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Muy buenas tardes, que Dios y la Virgen los bendiga. Gracias, permiso.
2: 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Deje que el daño y la brujería se le regrese a quien te mandó hacer. 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
4: La comunidad de la institución educativa 0255 realizó un colorido pasacalle por las principales calles de Lamas para celebrar su aniversario número 130 con alegorías, danzas típicas y la participación de estudiantes, docentes y padres de familia.
5: Roberto Sánchez retó a Keiko Fujimori a un debate descentralizado en Chota, provincia donde obtuvo más del 50% de los votos, y busca iniciar ahí la confrontación de propuestas rumbo a la segunda vuelta.
4: Keiko Fujimori respondió al reto de Roberto Sánchez y propuso que el primer debate se realice en Huaral, además de plantear la posibilidad de organizar otros encuentros antes del debate oficial del Jurado Nacional de Elecciones.
5: El Servicio Nacional de Meteorología e Hidrología del Perú, SENAMI, pronostica para este fin de semana en Lamas temperaturas entre 20 y 26 grados, con cielo mayormente nublado, lluvias ligeras durante el día y nubosidad parcial al atardecer.
4: En internacionales, Xi Jinping advirtió a Donald Trump que una gestión inadecuada del tema de Taiwán podría desencadenar un conflicto de graves consecuencias entre China y Estados Unidos, en medio de una cumbre en la que ambos líderes también abordaron comercio, tecnología y seguridad internacional.
5: Y en deportes, este domingo por la fase 2 de la etapa provincial de la Copa Perú en Lamas, Deportivo Ancoayo recibirá a Shanao Fútbol Club y Deportivo Cuyumbú que se enfrentará a Atlético Deportivo Tabalosos en partidos programados para las 3 de la tarde. Estos fueron los titulares de Millennium Noticias.
6: ¿Qué tal, amigos oyentes? Gracias nuevamente por permitirme llegar con este mensaje de la salud. Yo soy Peter Medina, especialista en naturopatía. Este programa se llama Sembrando Salud. Hoy quiero hablar de algo muy importante, las enfermedades que poco a poco vienen afectando a muchas personas. En estos tiempos vemos cada día más gente sufriendo de diabetes, de presión alta, problemas del estómago, dolores de los huesos, mala circulación, insomnio, estrés, problemas del hígado, de los riñones y muchas otras enfermedades que están dañando la salud de nuestra población. ¿Y por qué está pasando esto, señores? Muchas veces por la mala alimentación, por el exceso del azúcar, las grasas, las harinas, bebidas artificiales, por el estrés, por no descansar bien, por no tomar suficiente agua y también por no escuchar las señales que nos da nuestro cuerpo. Muchas personas sienten cansancio, dolor, ardor, inflamación, mareos, debilidad o problemas para dormir, pero no le tomamos importancia y ahí está el grave error, señores. Toda enfermedad comienza dando señales. El cuerpo avisa antes de enfermarse. Por eso hoy quiero que tome conciencia y cuide su salud antes de que la enfermedad avance. 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
1: Bienvenidos, amigos, a una cita con su destino. En su programa Encuentro con lo Desconocido. Hoy es un nuevo día y cada día tenemos que agradecer a Dios de tener la dicha de poder disfrutar la vida. Pero a lo mejor usted dirá, no puedo disfrutar la vida. De cada 10 personas, 7, 8 dicen, mi vida es una desgracia. Pero ¿qué hace usted al respecto para que la suerte venga? Muchos dicen nada porque no tengo fe. No tengo fe porque no creo en nada. Y ahí están, conformándose, ya se han resignado. Hace poco, conversando con una amiga que llegó al consultorio y me dijo, Randú de la India, yo llevo años, como usted verá en sus cartas, martirizada por mi esposo. Y no me puedo separar de él porque él es el que nos da la comida, él es el que nos mantiene. Entonces, ella se estaba conformando, ¿sí? Conformando de esa manera, con el temor, con el miedo de no poder enfrentar la vida. Ya se había conformado. Y así pasaban los días, las semanas, los meses y los años. Así estaban pasando. Y yo le dije, ¿qué clase de vida llevas? Si no eres feliz, no por mis hijos, no

0: tus hijos también ven que sufres al lado del padre que maltrata a su madre, que te humilla, que te bota de su casa, que te dice que no sirves, no vales para nada, que te humilla, te insulta. Ella se puso a llorar y me dijo: Maestro Randú, necesito de su ayuda. Y yo le dije: quiero que tengas fe en ti misma, sobre todo. Quiero que te conviertas en una mujer triunfadora. Y para ello necesito esa declaración de fe, que lo digas desde el fondo de tu corazón, esa declaración de éxito, porque hoy ya no vas a ser una persona que soporte, que se resigne a tener esos maltratos, esas humillaciones, esas bajezas. Ella me dijo: ayúdeme, Maestro Randú. Recibió la limpia a través de su fotografía. Le envié sus baños, sus secretos, con hierbas rezadas, conjuradas para ella. Le envié un secreto, trabajada especialmente para ella. Ahora me dice: Maestro Randú, usted no se imagina, es como si hubiese vuelto a nacer. Ella habló con su esposo y le dijo: pues vamos a separarnos. Si tú quieres la casa, todo te quedas. Yo quiero el divorcio, quiero separarme, quiero mi tranquilidad mental. Él le dijo: por mi parte, en este momento te vas. Ella se fue a la casa de una prima, se fue con la menor de sus hijas, porque ya sus hijos son mayores. Comenzó a trabajar. Mire, comenzó a trabajar. Está ganando ella su dinero, lo que ella pensó que nunca lo iba a hacer. Ahora está ganando su propio dinero, está trabajando en un negocio pequeño, pero es de ella. Ahora ella está bien arregladita, emocionalmente se siente bien. Ahora ella también tiene dinero para darle a sus hijos mayores. Se levanta muy temprano y dice: hoy es mi mejor día. Hoy lograré todo lo que me proponga en la vida. Hoy ella hace su declaración de fe, de confianza. Amigos míos que me están escuchando en algún punto de Tarapoto,
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0: 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cansaste de siempre estar en pérdidas, en problemas, en dificultades, preocupado porque no te alcanza el dinero, porque tienes un sueldo que no te alcanza. O usted, que cuánto tiempo pasas en sufrimiento en el campo del amor, porque te la pasas rogando a tu pareja para que no se vaya, para que no te abandone, ¿sí? Y hay tantos que están sufriendo, que han perdido toda su dignidad, que han perdido todo su valor. ¿Cuántos de ustedes han vivido con ese temor, con ese miedo de invertir en un negocio, porque nunca han hecho un negocio? ¿Cuántos de ustedes viven a diario con ese conformismo? Dicen: esta diabetes me va a acabar la vida, me va a matar, moriré ya con esta enfermedad, estoy tan delgado, me duelen mis huesos, ya no veo bien, así es esta enfermedad. Pero no hacen nada por curarse, por recuperarse, porque ya escucharon de uno, de otro, que ese mal no tiene cura, ¿sí? Y se resignan. Pues hoy quiero decirte, amigo, amiga, que sí podemos combatir y podemos curar. Si utilizamos nuestra fe, podemos elaborar el mejor remedio. Con una mente positiva, es posible. en tu subconsciente vas a decir, este es el mejor remedio, el remedio que me va a curar, con lo que me voy a recuperar. Vas a repetir en tu mente, voy a ser feliz, voy a conquistar la vida, voy a ser exitoso, un buen negocio voy a hacer el día de hoy, porque usted tiene derecho a ser un triunfador. Marche firme, decidido al triunfo, al éxito, a lograr todo lo que te has propuesto. ¿Quieres alcanzar esa meta, que es un sueño que parece imposible de alcanzar? Descubre que sí se puede. 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Por más complicado que parezca, por más difícil que parezca, ¿por qué sigues esperando? Mira cómo te acabas, te envejeces y nada tienes. Amigo que me estás escuchando en este momento, usted, señora, usted, mujer trabajadora, que siempre están sintonizando este programa, necesitan ayuda. ¿Qué estás esperando? 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
0: ¿Por qué sigues? ¿Sigues sufriendo tanto? Ese amor, ¿cómo te tiene? Solo pasas pensando, pensando. ¿No trabajas bien? ¿O ya perdiste tu trabajo? ¿O trabajaste y no te pagaron? ¿O te has dedicado al vicio? Necesitas ayuda. ¿Quieres recuperar esa felicidad? ¿Quieres que regrese ese amor? ¿Quieres que te busque? ¿Lo puedes lograr? ¡Claro que sí! 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

0: Hoy es viernes 15 de mayo del año 2026.
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2: 6 de la tarde, 52 minutos.
3: Aviso contratado. Entelín Perú SAC pone en conocimiento a la población que ha presentado ante la Dirección Regional de Energía y Minas del Gobierno Regional de San Martín la actualización de la declaración de impacto ambiental del proyecto denominado Distribución de Energía Eléctrica mediante Sistemas Fotovoltaicos Domiciliarios en el Departamento de San Martín. Ubicado en las siguientes localidades: Claveles, Nuevo Jaén, El Chayual, Puente Juanita, Las Palmas, Pueblo Libre, Flor de Café, Nuevo Oriente, Alto Sinaí, Los Ángeles, San Andrés, El Ponal, también conocido como La Divisoria, Juan Velasco Alvarado, Vista Alegre, Corazón de Jesús, Platanillo Limón, Las Almendras, Porvenir del Paraíso, Los Cedros, El Triunfo, Selvandina, San Juan, Almendra, Bagazán, Intiyacu, Nuevos Aires, Vía El Salvador, El Edén, Santa Rosa 1, Santa Rosa 2, La Viña, Selva Verde, Alto Tres Reyes, Bajo Tres Reyes, Nuevo Sauce, La Libertad, Alto Perú, Alto Monterrico, Alto Piura, Unión Progreso, Valle Sagrado, Santa Clara, Nuevo Alianza, Nuevo Brasil, Nuevo Piscoyacu, Progreso, Huaccha, Santa Rosa, Juan José Bajo, La Pedrera, José Olaya, Juan José El Alto, Alto La Divisoria, Nuevo Piura, Armanayacu, Nuevo Horizonte, Chorrillos, Nuevo San Martín, Los Ángeles, Nuevo Triunfo, Alto Pachiza, Pintillo, Situyi, La Perla, Curico, Sector Rumizapa, 2 de agosto, Los Ángeles, la Comunidad Nativa San Martín, Santa Rosa de Tioyacu, Agua de Oro, Vista Hermosa de San Angal, Nuevo Huancayo, Los Claveles, San Luis, Nuevo San Martín, Nuevo América, Nuevo Amanecer, Flor de Mayo, Nueva Luz, Sinchuic, Pucayoj, Cunchillacu, Cachipampa, Nuevo Continente, Nuevo Chimbán, Xica, Corazón de Pachiza y Nuevo Chontalí, las cuales se ubican en los distritos de Alto Viabo, Bajo Viabo, Bellavista, San Martín, Alto Zapozoa, Piscoyacu, Sacanche, Zapozoa, Barranquita, Cainarachi, Pinto Recodo, Tabaloso y Juanjuí, pertenecientes a las provincias de Bellavista, El Dorado, Guayaga, Lamas y Mariscal Cáceres en el departamento de San Martín. La actualización del proyecto comprende: 1. Reducción de localidades donde se instalarán los sistemas fotovoltaicos domiciliarios. 2. Actualización de los programas de manejo ambiental del proyecto. 3. Implementación de mejoras tecnológicas en los sistemas fotovoltaicos domiciliarios. Es importante señalar que los posibles impactos ambientales y sociales serán no significativos, de carácter temporal y de baja intensidad, y que, para la prevención y mitigación de los impactos, el proyecto contempla la ejecución de programas de manejo ambiental. La población podrá acceder a la revisión de la actualización de la declaración de impacto ambiental en las municipalidades distritales y provinciales del área de influencia del proyecto señaladas anteriormente, donde fueron entregados de manera física y digital. Asimismo, la población podrá presentar aportes, comentarios u observaciones hasta el día 18 de mayo del 2026 a través del número de WhatsApp 987-193-417, contacto Kevin Vargas, o al correo electrónico institucionalentelin.espe@equans.com en horarios de lunes a viernes de 8 a.m. a 5:30 p.m. Fue un aviso de Entelín Perú SAC. Gracias por su atención.

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0: Señoras y señores, afición deportiva de la ciudad de Lamas, la región San Martín, muy buenas noches, tengan cada uno de ustedes a través de los 106.9 Milenio Radio Televisión y su programa Mundo Deportivo. Iniciamos nuestra programación correspondiente al día de hoy, viernes 15 de mayo del año 2026, en el año de la esperanza y el fortalecimiento de la democracia. Estamos aquí, como siempre, para darles a conocer la información deportiva local, regional, nacional e internacional. Siempre con la conducción y dirección que le abre el profesor Walter Río Ruiz, acompañado de don Oswald Sánchez Córdoba y nuestros compañeros también a la distancia. Está el profesor Ender Rivera Ramírez, José Tuesta y ahí está Nelvin Panduro Coral y demás amistades que colaboran y participarán en la presente edición de Mundo Deportivo. Saludos especiales a toda la población del vasto sector del Río Maño, comenzando pues desde San Fernando, San Francisco y qué decía hasta la localidad de San Miguel del Río Maño. También está Ungurabi, Pampa, Chinao, Cachipampa, bueno, está en el distrito de Tablosos, como también Xanao, Pinto Recodo, los sectores de las comunidades que pertenecen al sector de Pamashto, ¿no? Como también a las comunidades nativas pertenecientes al distrito de San Roque de Cumbasa, al distrito de Rumizapa y otros amados clientes que nos escuchan a través de Milenio Radio Televisión en su programa Mundo Deportivo. Vamos al saludo respectivo ya de don Oswald Sánchez Córdoba, de los controles técnicos, sala de cómputo. Don Oswald, buenas noches, ¿cómo estás?
1: ¿Qué tal, profesor Walter? Buenas noches también a la afición.